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1: Esta canción declara lo que Cristo ya hizo por nosotros. Cantemos de esto.

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0: Hola, les saluda Esteban Porras de Enfoque a la Familia, donde ayudamos a las familias a mejorar en Cristo a través de capacitación y educación en línea. Hoy estamos en una edición especial de Pastor a Pastor, donde Donald Franz y Sixto Porras hablan sobre las luchas que enfrentan las familias y también las familias pastorales. Este es un programa especial dedicado a equiparle a usted a superar los retos de la casa y también del ministerio. Escuchemos.
1: Familia querida, bienvenidos a este podcast que hemos titulado De Pastor a Pastor. Nos emociona mucho, Sixto. Gracias, gran amigo Sixto.
2: Disfrutamos gracias. Este tiempo, ¿eh?
1: Sí, muy bueno. Gracias por abrir tu corazón. Me impacta tu capacidad de permitirnos llegar allá a lo más profundo de tu corazón, porque no tenés miedo, ni pena, ni vergüenza de contar cosas que hiciste mal. Eso creo que nos hace falta a los pastores un poco.
2: Claro.
1: Mostrarnos vulnerables, mostrarnos, hey, yo también metí la pata y me costó caro. Eso es muy bueno.
2: Bueno, yo siempre he querido ser así, porque entre más auténtico yo sea, más puedo ser yo.
1: Y más permitís que la gente se acerque, porque quizás claro. No, este no me puedo ni pasar la mano a este hombre, porque
2: no.
1: Claro, porque creas una distancia entre la gente, y qué bueno sería que los pastores hagamos eso más seguido. Hablemos desde el púlpito de nuestras luchas, nuestros problemas, nuestros dolores, porque a veces solamente estamos hablando y la gente dice, wow, este pastor, ¿será que come? ¿Será que duerme? ¿Verdad? Como que sí, te ven sí. Así como una cosa sí. Y en realidad...
2: Es un error de percepción.
1: Es un error, ¿no?
2: Sí, porque cuando se inclinaron ante Pedro o ante sí. Pablo, los levantó inmediatamente. Rápido. No es a mí. No soy yo.
1: No te confundas.
2: Y todos tenemos esa tendencia a querernos confundir. Por eso muchas veces cuando me preguntan, ¿y cómo lo presentamos? Yo me quito cualquier título y le digo el esposo de Helen y el papá de Daniel y Esteban.
1: Yo le digo siervo de Dios, esposo, padre, abuelo y pastor.
2: Punto.
1: En ese orden.
2: Dale,
1: le digo así. Así
2: dale,
1: está.
2: Me parece hermosísimo. Sí. Y la gente se sorprende, de verdad, sí. Me dice. Le digo, sí. Y se emocionan.
1: Sí.
2: Se emocionan porque una forma de impresionar al otro es a partir de tu título.
1: Sí.
2: Y Pablo dijo, basura.
1: Sí. Uy, cierto, ¿te acordás?
2: Sí, basura.
1: Basura.
2: Sí.
1: Ah, eso va del tema que queremos hablar hoy.
2: Dale.
1: Me hiciste una introducción increíble al estilo Sixto Porras de Enfoque de la Familia. Eso está muy bueno. Queremos hablar acerca de la transición. Yo creo que acá tenemos un grave problema los pastores. Porque después de trabajar varios años en el ministerio, no sé, nos llegamos a pensar que sin nosotros el mundo va a parar de girar. Y que yo me voy el día que ya no esté aquí, bueno, pobrecitos, no sé qué van a hacer sin mí. Y nos cuesta pensar en un sucesor. No planificamos eso porque tenemos el síndrome del líder eterno metido adentro. Pensamos que nunca vamos a morir, que nunca nos va a fallar quizás el no sé, el pensamiento, que la lengua siempre va a estar allí. Y no pensamos, Sixto, que es una realidad que estamos de paso. Y llegamos a los 60, a los 70, y nos tomó esa edad desprevenidos, sin haber preparado a la gente que va a tomar todo eso que vos preparaste. Por eso, en el mundo secular, las empresas no subsisten más de 30, 40 años. Muere el líder, muere la empresa. Son pocas las empresas generacionales. Y son pocos los ministerios generacionales. Porque cuando muere el pastor, muere la visión. Se la lleva al cajón.
2: Claro. Y es triste, ¿ah?
1: Muy triste.
2: Pensar en la sucesión y en la transición no es fácil porque todos queremos sentirnos útiles, importantes y necesarios. ¿Sí?
1: Nadie quiere sentirse material de descarte, ¿verdad?
2: No, no. Y esa es una mala interpretación de la sucesión.
1: A ver, explícame eso.
2: Porque la sucesión no significa que el que está entregando la autoridad o la responsabilidad queda en la nada o se va a la nada. No. Las culturas antiguas honran los años grandes.
1: Claro.
2: Son los miembros de junta directiva, son las posiciones de asesoría, de acompañar a la nueva generación. Entonces, la sucesión implica una definición primero de qué yo voy a hacer cuando traslade mi responsabilidad a la nueva generación.
1: O sea que antes de pensar en un sucesor, ajá, tengo que pensar qué voy a hacer conmigo mismo.
2: Si yo no pienso qué voy a hacer conmigo mismo, voy a ser un estorbo. Si yo no pienso qué voy a hacer conmigo mismo, no lo voy a soltar.
1: Si o sea yo... que suelto, pero no lo suelto.
2: Claro.
1: Sí, Tomás Sicto, te entrego este barco, pero yo sigo... con claro, el volante chiquito al fondo.
2: Sí. O la otra situación, y esto le pasó a un amigo mío. Él planeó la sucesión, él venía en un concepto de sucesión, de soltar, entregar, dejarlo todo. Pero él no planeó qué iba a hacer. Y se deprimió. Okay. Y él dijo, yo me voy a ir de vacaciones, cuando yo venga tú pones tu rótulo, tu nombre en mi oficina, el de tu esposa en la oficina de mi esposa, cuando vengamos... todo ya va a estar a cargo de ustedes, pero no definió lo que él iba a hacer.
1: Okay,
2: y un día me lo habló y me lo dijo, Sixto, estoy deprimido,
1: claro,
2: estoy desorientado, estoy desubicado, porque yo amo lo que hago. A mí me apasiona lo que hago.
1: Okay.
2: Y tengo energía. Entonces, la sucesión no comienza con pensar en quién va a tomar mi lugar. En realidad tú dijiste, cuando hablábamos del tema, un concepto hermosísimo, y es una transición permanente.
1: Sí.
2: Definilo. Sí.
1: A mí me impactó mucho este pensamiento. Uh-huh. Lo hablamos con Seba, que nosotros pastoreamos juntos. Predico yo un domingo y predica él el otro. Después predica mi nuera, y así por ahí va mi hija, y vamos turnándonos. Y algo que me llamó la atención, que sin querer lo hemos desarrollado, es el hecho de que la gente no se fijara solamente en una persona. Ojo, hablando de pastor, tú puedes ser el líder principal de la iglesia y no estar predicando siempre. Nosotros pensamos que ser pastor principal de una congregación, porque alguien tiene que tener la autoridad para definir las cosas. Pero nosotros pensamos que porque yo soy el líder principal, yo soy dueño absoluto del púlpito. Y yo no delego nada, yo controlo todo, estoy en todos los departamentos como un pulpo metido. Y el día que tú eres indispensable, no sirves para nada. O sea que tú jamás debieras ser indispensable. Porque si yo
2: ese soy es el secreto de un buen líder,
1: sí,
2: no ser indispensable.
1: No, porque si tú eres indispensable, sin ti la máquina no funciona.
2: Claro.
1: Es una, no pensar una transición, sino que vamos corriendo juntos.
2: Y siempre carrera. Estamos levantando a otros.
1: Todos vamos corriendo juntos. No es que se ve una figura que sobresalta. Primero porque eso es peligroso para mí. Porque rápido caigo en el muy pocos hombres y te los puedo contar con los dedos de media mano. Que supieron manejar ese éxito ministerial, si se puede llamar éxito. Correctamente.
2: Definamos ahí éxito ministerial.
1: Cumplir con el propósito asignado por Dios hasta el final de mis días.
2: Ok. Éxito ministerial es hacer que el ministerio al que Dios me llamó corra sin que yo sea indispensable.
1: Sí.
2: Mientras levanto a otros para que caminando juntos todos construyamos. Eso es éxito, y no hacerlo centrado en mí.
0: 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Continuemos.
1: Hoy está muy de moda el concepto piramidal invertido. La pirámide es así, ¿verdad? Tiene tres lados. Y nosotros le dimos vuelta a la pirámide. Hicimos así, este vértice para abajo y este lado arriba. Entonces todo cae sobre
2: una vértice, persona. Dice,
1: sí. Okay, sobre una parte. Tendría que ser al revés. Entonces ponemos aquí en este lugar, en la base, cinco ministerios. Tenemos un apóstol, tenemos un profeta, tenemos un evangelista, tenemos un pastor, tenemos un maestro. ¿Quién predica este fin de semana? No sé, no importa, porque a mí Dios me habla a través del quien que hable, hay que esté ahí hablando. Pero nosotros en un momento hemos llegado a pensar de que si yo no predico, Dios no habla.
2: Wow, error.
1: Error.
2: Ah, esto me lleva a pensar en el síndrome del líder. El líder, digamos, en el ministerio, vamos a hablar de algunos de estos. Uno, en el ministerio usted, Dios lo llama, si usted es un fundador, usted levanta aquello, lo levanta, Dios le permite ver el fruto, crece, usted se vuelve importante, de repente viene la traición, viene las amenazas, usted la supera, y cuando aquello crece, usted corre el primer peligro. El primer peligro es sentirse dueño de ese reino.
1: Ahí está.
2: No lo vas a entregar, exacto, no vas a hacer plan de sucesión. Nada. Ni siquiera vas a hablar del tema, porque te amenaza tu propiedad.
1: Claro.
2: Perdón, la iglesia no es su propiedad ni mi propiedad. Si en la iglesia se sabe de que todo gira alrededor de mí y todo ocurre por mí, y todo pasa por mí, finanzas, liderazgo, todo.
1: Eso es peligroso.
2: Es peligroso.
1: Muy peligroso.
2: En derecho decimos que la división de poderes entre los diferentes poderes, el ejecutivo, el judicial, el legislativo, genera frenos y contrapesos.
1: Claro.
2: Tienen que haber en iglesia frenos y contrapesos para que haya equilibrio. Entonces, el primer síndrome que todos vamos a enfrentar. A mí me pasó, yo fundé Enfoque a la Familia Costa Rica y desarrollé mucho del trabajo de español, y en algún momento yo tuve ese sentimiento, y Dios me dijo, no, esto es mío.
1: Wow.
2: ¿Estás dispuesto a renunciar?
1: Claro.
2: ¿Estás dispuesto a entregarlo? Sí, Señor. Y ahí tuve que morir a ese sentimiento. Entonces ayudé a que otros crezcan. He ayudado a que otros crezcan.
1: Claro.
2: ¿Sí? Entonces, el primer síndrome es que yo no puedo sentirme dueño, porque entonces me idolatro a mí mismo y centro todo alrededor de mí. Entonces, yo tengo que tener cuidado. El segundo elemento en el liderazgo es que afloran nuestros complejos y miedos. Entonces, este complejo de o superioridad o inferioridad, o yo me siento superior, como tú dices, nada ocurre si yo no estoy.
1: Claro.
2: Esto camina porque yo estoy, un complejo de superioridad, o un complejo de inferioridad, disfrazo mi complejo de inferioridad por alrededor de una posición.
1: Claro.
2: Lo que estoy trabajando por dentro es el manejo de mis inseguridades. Entonces yo tengo que entender que el liderazgo, como las crisis, como una familia, como todo, ayuda a sacar a flor de piel las luchas internas.
1: Wow, muy bueno.
0: 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Se despide Esteban Porras de Enfoque a la Familia, donde ayudamos a las familias a mejorar en Cristo.
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1: Hija, sé que estamos pasando por una temporada difícil y de necesidades, pero quiero que sepas que aunque parezca que estamos solas, no lo estamos. Dios siempre está con nosotras. Y que cuando decidimos creer en Él y entregarle todo lo que somos, Él siempre nos ayudará y no nos dejará caer en vergüenza.

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0: Hoy oraba y lloraba. Soledad me miraba y bueno, no podía parar. Le digo, estoy encontrando cosas tan bellas. Anoté los capítulos anteriores, cosas tremendas que hay cuando uno busca a Dios, cuando uno busca en la palabra. Y sabe que la mayoría de las veces cuando nos sentimos mal, cuando tenemos dificultades, y yo anotaba esto, yo anoté una introducción aquí, y yo puse así, escuche, cada vez que nos sentimos mal, angustiados, preocupados, tristes, por las situaciones que vienen sobre nuestra vida, que son normales, y Dios me decía, son normales, son situaciones normales, siempre van a estar en tu vida, siempre van a estar contigo, siempre te van a acompañar hasta el fin de la vida. La diferencia es cómo lo tomas, cómo lo llevas adelante, qué es lo que necesitamos realmente para poder obtener una gran victoria en nuestra vida. Lo vamos a definir con personas. El pueblo de Israel era gente, eran personas, y Dios traía una palabra profética para ellos. Y yo la entendí que era para usted y que era para mí. Y me la apropié. Y sabe que esta palabra me ha sonado desde hace mucho tiempo. Yo no sabía que estaba en la Biblia. Le digo la verdad, no sabía que estaba en la Biblia. Prisioneros de esperanza. Hay un programa en la capital que dice Prisioneros de esperanza. Y yo no sabía de qué era. Prisioneros de esperanza. Y me sonaba y golpeaba mi corazón. Y yo creo que es la palabra para usted y para mí en esta noche maravillosa. ¿Cuál es la condición de los tristes, de los angustiados, de los preocupados? ¿Cuántos tienen problemas aquí? Todos. De una u otra manera, todos estamos llenos de problemas. ¿Cuántas veces esos problemas causan la angustia, la depresión? Recién estaba atendiendo a una señora que venía por la radio. Alguien le dijo por allí que viniera hasta aquí. Una persona que vive muy lejos de aquí. Y ella me dice, ¿sabe por qué vengo? Porque alguien me habló de Dios, alguien me habló de Cristo, y estoy mal, he perdido el dinero, he perdido mis negocios, he perdido absolutamente todo, todo lo he perdido, no tengo nada, no tengo nada, mire, hasta perdí en un remate mi casa, estoy durmiendo en el suelo, y yo podía ver a una mujer mayor, a una persona grande, terminando los últimos años de su vida, quedándole poco tiempo seguramente por su edad, pocos años para vivir, aunque sea tranquila, verla tan preocupada, verla tan mal, verla con una depresión y una angustia que solamente era mirar sus ojos y ya le daban ganas de llorar a uno. Qué terrible que pueda llegar a pasar toda una vida y uno se dé cuenta de que no tiene victoria, que ni siquiera los últimos años de su vida puede tener contentamiento en su corazón. Y entonces, el primer punto, la condición de los tristes, la condición de los angustiados y los preocupados. Mire lo que dice la palabra del Señor aquí. Y tú también por la sangre de tu pacto serás salva. Yo he sacado tus presos de las cisternas en que no hay agua. Presos en la cisterna donde no hay agua. Ya la condición de preso me habla de alguien que no tiene libertad para hacer absolutamente nada. Cuando uno está preso, no puede moverse, no puede hacer lo que quiere. Anhela hacer cosas, pero no le alcanza. Es una cárcel. Mire cuántas veces nosotros en nuestra vida estamos encerrados en una cárcel espiritual. Queremos alcanzar, pero no podemos. Sabemos que podríamos llegar hasta allí, pero no nos alcanza. Hay algo que nos turba, hay algo que nos aparta, hay algo que nos amarra, hay algo que nos ata. Nuestros problemas, nuestros pecados, nuestras situaciones, no podemos alcanzar la meta. Sabemos dónde estaría la libertad, sabemos dónde estaría la bendición, pero no alcanzamos a llegar presos. Prisioneros. Estuve averiguando qué era una cisterna. Yo más o menos tenía una idea de lo que era una cisterna, pero me llevé un chasco. La cisterna de lo que estaba hablando aquí la palabra del Señor es una especie, bueno, se usaba, era un agujero en la tierra relleno con no con cemento sino con ladrillos y allí con brea preparado para guardar agua. Pero ¿sabe lo más interesante que tenía este lugar? Porque era un lugar con una boca ancha. Por allí cayó José, lo metieron allí sus hermanos cuando lo iban a vender a los ismaelitas. Pero lo más interesante, que tenía forma de pera. Era bien ancho abajo y era angosto arriba. O sea que cualquier persona que caía en ese lugar no podía salir. Por más que gateara, tenía que ser sobrehumano, tenía que ser ni un gato, ni un ratón podía salir de allí, porque al hacer esto iba a caer al suelo por su propio peso. Y la Biblia dice, escuche esto: yo he sacado tus prisioneros de las cisternas en que no hay agua. ¿Cuántos de nosotros, mis queridos hermanos, sabemos dónde está el agua? Sabemos dónde está la ayuda, pero estamos prisioneros en esa cisterna seca. Ni siquiera hay agua. Mire qué paradoja, mire qué triste. Allí se tenía agua, en ese lugar era para poder usar, para poder albergar agua, para poder tener agua. Y allí este hombre, o la situación, lo que Dios está marcando es que ellos estaban allí adentro, prisioneros, y además sin agua, sin comer, sin tener ninguna ayuda, sin poder sostener su vida, sin poder siquiera saciar su propio corazón, saciar el deseo de su alma. Y estaba hablando justamente de ese pueblo que había sido prisionero y que estaba allí corrompido y roto por el enemigo. ¿Cuántas veces el enemigo rompe nuestra alma? ¿Cuántas veces el enemigo entra en nuestros propios hogares y destruye nuestra economía, destruye nuestro hogar, destruye nuestra vida? La enfermedad golpea la puerta, la desolación golpea la puerta, la preocupación y la angustia nos embarga, y a veces llegamos a la iglesia prisioneros, prisioneros de una cisterna que no tiene agua. No hay posibilidades de comer ni de saciarnos. Prisioneros, prisioneros en una cisterna que no tiene agua, de donde es imposible escapar, donde no hay agua, sedientos, desconsolados y aún con hambre. Pero escuche bien, dice esta primera parte: yo he sacado tus presos de la cisterna. ¿Cuál es la causa de la liberación? Mi Señor. El Señor puede sacarnos. Lo que está ilustrando, que dice: yo he sacado, yo puedo sacar a tus presos de la cisterna que no tienen agua. Y sabe que esto me da una posibilidad, esto abre mi mente y abre mi corazón, porque hay una esperanza, porque hay alguien que puede sacarme, hay alguien que puede lograr algo en mi vida, hay alguien que puede cambiar el sentido a mi vida, hay alguien que puede ayudarme, hay alguien que tiene poder para sacarme de esa cisterna. ¿Cuántas veces nuestro propio pecado, nuestro mal andar, nuestros errores? Y yo no estoy aquí para acusarle, yo no estoy aquí para ponerle el dedo en la llaga. Dios sí puede ponerle el dedo en la llaga, porque puede decirle: estás en esa cisterna rota, sin agua, porque tú has querido, porque yo puedo sacarte de allí y no has querido que yo lo haga. Yo he sacado a tus prisioneros de la cisterna. Escuche esto, porque esto es maravilloso. Él tiene el poder, en primer lugar, para libertar a los prisioneros. Él tiene el poder para cambiar la realidad de su vida. ¿Qué es lo que está tomándole prisionero en esta noche? ¿Qué es lo que le tiene atado y amarrado? ¿Qué es lo que le tiene cautivo? Recién comenzamos a orar por la prosperidad. Tal vez sea su economía, tal vez sea un dolor interno, tal vez sea un problema familiar, tal vez sea una enfermedad, tal vez sea su falta de trabajo, yo no lo sé. Pero sea cual fuere, mi hermano, aquí dice la Biblia: yo tengo el poder para sacar a los prisioneros de la cisterna. Si quieres seguir viviendo en la cisterna, sigue haciéndolo, pero yo tengo el poder, y si crees en mí, yo puedo libertarte en esta noche y darte bendición abundante. ¡Aleluya! ¡Gloria a Dios! ¡Gloria al Señor! ¡Aleluya! ¡Oh, sí, mi Rey! Escuche bien, si es el pecado la causa de estar en esa cisterna rota, esa cisterna sin agua, quiero decirle que la sangre de Jesucristo tiene poder para libertarnos, tiene poder para salvarnos. La sangre de su pacto tiene poder para limpiar su vida y también la mía. Por la paz que trae al corazón, Él puede libertarle, porque puede traer paz a su vida, paz a su interior. Él es el único que puede poner en armonía su vida. Si usted no conoce a Jesús, esta es su noche. Y si usted conoce al Señor como cada uno de nosotros, este es el tiempo de ponernos en armonía con Dios. Este es el momento de ponernos en sintonía con Dios y estar en armonía total para con Dios. ¿Sabe para qué? Para que podamos ser bendecidos. Yo puedo sacar a los prisioneros de la cisterna. Yo, el Cristo de la gloria, aquel que ha derramado su sangre y por el cual celebrábamos hace un momento, Él es el que tiene el poder para lograr algo grande sobre su vida y sobre la mía. El poder de la sangre de Jesucristo, usted puede ser libre. La verdad de Dios, recuerde, nos hace libre. ¿Usted lo cree? ¿Usted lo quiere vivir? Claro que sí. Sería, mire, tonto, sería absolutamente tonto no aceptar la invitación del Señor en esta noche, no aceptar el estado en que estamos y decir: Señor, yo necesito. ¿Sabe cuál es nuestro gran problema? El orgullo. La mayoría de las veces yo quiero aparentar que estoy bien, pero estoy mal. Pero la Biblia me dice que debo estar lleno de gozo, pastor. Pero usted no lo tiene, porque todavía está prisionero en esa cisterna, y allí no puede tener gozo ni alegría. Solamente tendrá dolor. Y tal vez usted está sentado en uno de estos bancos, y tal vez está pasando momentos terribles de su vida, porque no se toma en esta noche de aquel que puede libertarle. Nuestro libertador es Cristo. Él es el que tiene poder para hacerlo. Él es el que tiene la autoridad para lograr un milagro sobre su vida. Solamente usted debe acercarse a Él con un corazón contrito y humillado, para que usted pueda decirle: Señor, quiero ser dependiente de Ti. Quiero meterme debajo de Ti. Quiero estar contigo, mi Señor. Solamente quiero amarte porque te necesito en esta noche. Amén. ¿Usted lo cree? Aleluya. Sigamos. Mire lo que dice la palabra de Dios. El pedido de Dios. Ellos conocían a Dios. ¿Sabe que aquí no le está hablando a los inconversos, sino le está hablando a su pueblo? Le está hablando a su iglesia. Ellos se habían ido. La causa de su pecado era justamente obviar a Dios. Se rebelaron contra Dios. Si usted lee los capítulos anteriores, se va a dar cuenta por qué fue castigado el pueblo de Israel. Su propio pecado lo llevó a una rebeldía total. No quiero nada de Dios. No acepto nada de Dios. Y dijeron, y como dice el reclamo de Dios, me pusieron a mí sobre sus espaldas y se olvidaron de mí. ¿Y cuántas veces nos olvidamos nosotros de Dios? Pero mire el pedido de Dios. Y yo lo veo a Dios aquí de una manera tan hermosa. Lo veo a Dios con un dolor en su interior, con un dolor tremendo. ¿Sabe que mucho la palabra del Señor en el Antiguo Testamento usa esta expresión: volveos, vuélvanse? ¿Por qué no volverse? Está hablando, y yo creo que era lo que pensaba el padre cuando veía su hijo pródigo que no volvía. El padre estaría orando diciendo: vuelve, hijo mío, vuelve, hijo mío. Y Dios le está hablando a través de la profecía, y le está hablando a usted y a mí: vuélvanse a mí, volveos, dice la palabra del Señor, volveos a la fortaleza, vuélvanse a la seguridad. No se escapen. ¿Cuántas veces por nuestra rebeldía, por no hacer la voluntad de Dios, por no hacer lo que Dios quiere que hagamos, nos vamos y estamos allí otra vez en una cisterna, sin agua, sin poder salir, prisioneros, prisioneros de nuestros caprichos, prisioneros de nuestros errores, prisioneros de nuestros desvaríos, prisioneros de nuestra mente y de nuestro corazón carnal, que no tiene nada de Dios y se ha alejado de Dios y está diciendo: yo puedo sin Dios? Y de pronto nos volvemos a encontrar prisioneros en una cisterna que no tiene agua, prisioneros sin poder escapar. Pero hay alguien en esta noche que nos está pidiendo: yo quiero libertarte, vuelve a mí para que yo pueda libertarte. No hay otra manera para ser libre, no hay otra manera para ser bendecido. No podrá entrar a través de sus excusas, no podrá volver a través de lo que usted hace delante de Dios. Tendrá que volver arrepentido, tendrá que volver quebrantado, tendrá que volver a pedirle perdón al Señor y decirle: Señor, me he equivocado, perdóname, Señor, me arrepiento de mi pecado, Señor, quiero volver a Ti. Volveos a la
1: fortaleza. Vuélvase otra vez a la fortaleza, porque solamente en Cristo es donde tenemos seguridad, donde tenemos poder y autoridad, y hay liberación, y hay bendición, y hay sanidad, y el pecado se va cuando estamos arrepentidos en nuestro Dios. Aleluya, gloria a Dios. Aleluya, gloria a Jesús. Él es nuestra fortaleza. ¿Cuántas veces nosotros cambiamos y cambiamos las leyes de Dios? Y decimos, bueno, yo lo voy a hacer después. Y total, Dios me va a esperar. Bueno, yo después. Y siempre Dios es el segundo. Siempre Dios es el tercero. Siempre Dios es el cuarto. Siempre Dios es, a veces es hasta el último. En todos los órdenes de vida. Cuando nos levantamos a la mañana, ¿quién es? ¿Qué es lo que ocupa su primer pensamiento? ¿Qué es lo que está ocupando su primer pensamiento? ¿Será Dios? ¿Será mi preocupación por mi trabajo? ¿Será la preocupación por algunas cosas de la vida? Si es así, estoy prisionero. Estoy prisionero, y no de esperanza. Estoy prisionero en una cisterna rota. En una cisterna que no tiene agua. No puedo salir. Esa situación me está amarrando. Esa situación me está atando. Vuélvase a la fortaleza. Mire qué interesante lo que está diciendo. Salir ahora. Salir ahora de esa cisterna. Y volver a aquel que tiene el poder. Que tiene la autoridad. Que tiene todo el poder para guardarlo. Para protegerlo. Para bendecirlo. Para llenarlo. Para cambiar esa cisterna rota en algo poderoso. Bendecido. Bendecir su vida y su corazón. Y su alma, aleluya. Pero debo hacer algo, volverme. Y sabe que esto no es un cuento chino. Usted sabe bien, usted y yo sabemos que esto no es mentira. Esto es verdad. Todo aquel hombre, toda aquella mujer que no se vuelva a Dios, quedará en su cisterna sin agua. Y podrá aparentar ser religioso, y podrá venir a la iglesia, y aún cantar y aún alabar, pero seguirá prisionero en esa cisterna sin agua. ¿Sabe por qué? Porque no se ha vuelto a Dios. Porque no se ha vuelto al Señor. Porque no se ha vuelto al Rey de Gloria. Porque no está buscando el agua que tiene vida, el agua que tiene y sacia el corazón, el hambre y la sed del alma. Solamente Dios lo puede provocar. Solamente Cristo puede traerlo para nuestros jóvenes, para nuestros matrimonios, para nuestras familias, para nuestros ancianos, para todos aquellos que estemos en este lugar. Es la palabra de hoy. Volvámonos otra vez a la fortaleza. Vuelva su corazón a la fortaleza. Está hablando de dependencia una vez más. Está diciendo, vuélvete a mí, porque yo soy el único que puedo fortalecerte. Yo soy el único que puedo llenarte. Yo soy el único que puedo estar contigo y cambiar el sentido de tu vida. Solamente yo puedo hacerlo. Amén. Gloria a Jesús. Eso es tremendo. Que estos presos se sientan libres, realmente libres, para poder decidir. Seguimos, volveos a las fortalezas, oh prisioneros de esperanza. Mire qué tremendo, esto nunca lo había entendido. Cuando una situación lo tiene preocupado, mire qué lindo, esto es maravilloso. Volveos a la fortaleza, dice Dios. Dios me está diciendo, ahora entras en mi fortaleza y estás conmigo. Ahora estoy libre de la cisterna. Mi Señor me ha sacado y ahora vuelvo a la fortaleza. Ahora soy libre de estar en esa cisterna sin agua. Pero ahora soy prisionero de esperanza. Ahora soy prisionero de Dios. Ahora soy prisionero del Señor. He cambiado de ser prisionero del diablo para ser prisionero de Cristo, para ser prisionero de esperanza, para que Dios venga con todo poder y con toda gloria. Porque ahora yo quiero ser prisionero de esperanza, porque la esperanza que no avergüenza es mi Cristo, y en Él hay poder, hay gloria, hay bendición, y quiero estar preso de Él. Quiero ser prisionero de esperanza, prisionero que trae gloria, prisionero que cambia, prisionero de la esperanza que no avergüenza. Aleluya, porque en Cristo hay vida, hay poder y hay gloria. Quiero ser su prisionero en esta noche. Aleluya. Oh, bendito sea Dios, bendito sea el Señor. Aleluya. Mire qué tremendo. Por eso dice la Biblia aquí, prisionero de esperanza. Quiero ser prisionero de mi Cristo. Estoy preso, cautivo por el amor de mi Señor. Estoy preso por la grandeza de su amor, por lo que Dios ha hecho en mi vida, por lo que Dios seguirá haciendo, por lo que mi Señor seguirá trabajando en mí. Soy prisionero por amor. Me gusta ser prisionero de mi Cristo, porque recibo beneficio, porque recibo la bendición, porque Él está conmigo, porque Él perdona mis pecados, porque Él me limpia, porque Él me llena. Qué linda manera de ser prisionero. Qué lindo lo que dice aquí esta palabra maravillosa. Que hagan de Cristo su fortaleza. Quiero ser de Cristo, quiero ser de mi Señor y quiero que Él sea mi fortaleza. Que se vuelvan todos los días, que todos los días podamos volvernos al Señor. Que usted y yo nos volvamos al Señor siendo presos de la esperanza viva. Señor, la esperanza que no avergüenza, eres tú que me llevas hasta la eternidad contigo. Amén. ¿Quiere usted ser prisionero de esperanza? Lo soy, pastor, lo soy. Qué manera de depender de Dios. Qué lindo es depender del Señor. Qué lindo es ser prisionero de esta esperanza, prisionero de mi Cristo. Pero todavía nos queda lo más lindo, nos queda todavía el plato fuerte, nos queda el premio. Mire lo que dice el Señor aquí. Esto es magnífico. Al volverme a la fortaleza y ser prisionero de esperanza, el Señor tiene un plato fuerte para mí. Tiene algo tremendo para mi vida. Escuche esto. Dice, oh prisioneros de esperanza, hoy también os anuncio que os restauraré el doble. ¡Qué bárbaro! ¿Cuándo lo iba a anunciar? ¿Mañana, pasado, el próximo año? Ahora, tómelo. Agárrelo, atrápelo. Hoy os anuncio, no mañana, no pasado, no el otro año. Esto es para los crédulos, esto es para los que tienen fe, esto es para los que quieren creer, esto es para los que quieren avanzar, esto es para los que quieren desarrollar un ministerio. El poder de Dios estará sobre su vida. Hoy os anuncio que yo estaré contigo sobre tu vida, sobre tu familia, sobre tu economía. Hoy te lo anuncio yo, aleluya. Oh, gloria al nombre de Jesús. El diablo no tiene poder. El diablo se va cuando él anuncia que hay poder y hay gloria en su poderoso nombre. Aleluya. No mañana, no pasado, no el próximo año. Hoy, en este día. Aleluya. Prisionero de esperanza. Escuche esto. Hoy os anuncio. Aquí dice que os restauraré el doble. ¿Cuánto nos ha robado el diablo, hermano? ¿Cuánto nos ha robado? Tal vez los mejores años de nuestra vida. Yo lamento, hablaba con un joven y dice, qué lástima que yo no conocía al Señor antes. Fue las mismas palabras que yo dije. Desaproveché los mejores años de mi vida, lejos de Dios. Podía haber sido usado antes, me hubiese enamorado de mi Señor antes. Y por eso los jóvenes deben aprovechar su tiempo de juventud para ser prisioneros de esperanza, para ser prisioneros del Señor, para amarle a Él. Porque Él hoy nos anuncia cosas tremendas. Yo anoté cuatro cosas. En primer lugar, lo espiritual. ¿Cuántos hemos perdido el deseo de orar? ¿Cuántos hemos perdido el deseo de leer la Biblia? ¿Cuántos hemos perdido el deseo de estar cerca de Dios? ¿Cuántos hemos perdido el deseo de acercarnos a la casa del Señor? Hemos perdido ese vivo deseo, ese celo que antes teníamos. Y hemos quedado presos, prisioneros en una cisterna sin agua, sin poder salir. Pero hoy el Señor me saca, el Señor me levanta. El Señor me levanta y yo me vuelvo a Él. Por mi actitud de volverme a Él, Él me saca de la prisión. Él me levanta otra vez y me pone en el lugar donde Él quiere. Y el lugar que Él quiere es el mejor para mi vida. Es el mejor para mi alma. Yo creo que nadie podría quedar sin bendición en esta noche si solamente tiene un pensamiento. Si solamente tiene un pensamiento para Dios. Si solamente tiene el vivo deseo de decir, Señor, quiero que me uses. Quiero que me llenes. Quiero que me bendigas. Quiero que me alcances con tu poder. quiero ser prisionero de esperanza. Hoy os anuncio, en primer lugar, que os daré el doble. Os devolveré el doble. Os restauraré el doble. ¿Cuántas cosas hemos perdido hasta el día de hoy? Usted lo puede anotar. Usted lo puede saber. Yo no. Yo sé lo mío. ¿Cuántas cosas ha perdido delante de Dios? ¿Cuántas cosas del Señor le han sido quitadas por el mismo infierno? Le hemos dado lugar y el diablo nos ha quitado la gloria del Señor. Oh, bendito sea tu nombre, Rey. Oh, bendito sea el Señor. Escuche esto. Yo creo que el Señor en esta noche quiere restaurar una doble unción sobre mi vida. Escuche, por favor. Allí en 2 de Reyes, capítulo 2, versículo 9, le voy a leer. Te ruego, dice la palabra. Le voy a leer todo el versículo. Cuando habían pasado, Elías dijo a Eliseo: pide lo que quieras que haga por ti antes que yo sea quitado de ti. Dijo Eliseo: te ruego que una doble porción de tu espíritu sea sobre mí. Una doble porción del Espíritu de Dios yo quiero tener en esta noche. ¿Usted lo quiere? Sí. Aleluya. Quiero una doble porción de su presencia para vivir cerca de Él. Ya no quiero ser más prisionero de una cisterna. Quiero ser prisionero de esperanza. Y al ser prisionero de esperanza, el Señor restaura su unción sobre mí. ¿Cuántas personas viven del pasado? ¿Cuántos obreros de Dios? ¿Cuántos hombres de Dios viven del pasado y cuentan sus hazañas? Oh, yo hace 15 años atrás, yo hace 5 años atrás, yo hace 10 años atrás participaba en esto. Oh, yo hacía aquello, yo predicaba la palabra de Dios, todo en pasado. ¿No será que está prisionero en una cisterna sin agua? ¿No será que le falta el agua de vida? ¿No será que debe volverse a Dios? ¿No será que debemos volvernos al Señor? Y el Señor hoy nos anuncia que nos restaurará el doble, que nos dará el doble de la unción que antes teníamos, el doble de la unción que había en el mejor tiempo de mi vida. El Señor anuncia en esta noche que nos la va a dar. ¡Aleluya! Hoy os anuncio que os restauraré el doble de la unción que usted necesita para ejecutar su tarea. ¿Cuántas personas no son capaces de hacer algo para Dios? Dicen: yo soy un incapaz, no sirvo para nada, yo solamente tengo que estar sentado. Dios le dice: yo te voy a capacitar, yo te voy a dar una doble unción para que puedas hacer mi voluntad. El Espíritu de Dios está en nuestro corazón, no lo olvide. El Espíritu Santo está en nuestro interior. ¿Para qué? Para llenarnos de gozo y para llenarnos de su propia bendición. En segundo lugar, el doble de nuestra tribulación. Vaya allí a Job, vaya a Job, rápidamente, por favor. Capítulo 42, el último capítulo de Job, versículo 10. Escuche esto, y yo creo que esto es lo que el Señor nos está hablando en esta noche y lo que quiere darnos tanto a usted como a mí. Y quitó Jehová la aflicción de Job. Y quitó Jehová la aflicción de Job. ¿Usted lo cree? ¿Usted cree que Dios va a quitar en esta noche la aflicción? Aleluya. Yo no sé cuál es su dolor, yo no sé cuál es su necesidad. Pero aquí dice que hoy nos anuncia que Él quita en esta noche la aflicción. Escuche, dice: y Jehová quitó la aflicción de Job cuando él hubo orado por sus amigos. ¿Sabe de qué estaba hablando? De darse, de perdonar, de aceptar lo que Dios le había dado. Porque muchas veces somos rebeldes para con Dios. Y aún en nuestra necesidad, ¿sabe? El culpable es Dios. Y el culpable soy yo. Aquí Dios estaba probando a Job, pero él estaba echando la culpa a Dios. Escuche, ahora él se restauró y él oró por sus amigos y los perdonó y oró a Dios. Y dice que cuando oró a Dios, fue escuchada su oración. Cuando oró por sus hermanos, por sus amigos, y muchas veces, hermano, Dios me hablaba de esto, que el Señor no puede darnos el doble de la bendición. La tribulación no se termina porque no aprendemos a perdonar. Porque no aprendemos a perdonar. No aprendemos a tener una relación clara con Dios y con la familia cristiana. De una relación poderosa con Dios. Ahora, cuando restauro mi posición con Dios, es como dice aquí: volveos, volveos a mí, volveos a la fortaleza. Ahora son prisioneros de esperanza. Y al ser prisioneros de esperanza, yo tengo un banquete para ustedes. Os restauraré al doble. En primer lugar, la unción. En segundo lugar, su aflicción ya no será aflicción, será bendición. La aflicción será acabada, la aflicción será terminada. Cuando tengan una buena relación conmigo y con la familia cristiana, ustedes recibirán el doble de lo que necesitan en este momento. Amén. Aleluya. Denle un aplauso al Señor. Apláudele fuerte al que vive. Aleluya. La tribulación se va y la bendición viene. El poder del Espíritu Santo viene. Hoy os anuncio que os daré el doble. El doble de la tribulación que tenían lo transformaré en el doble de bendición para sus corazones. Amén. ¿Sabe lo que está diciendo? Mire, mírelo bien. Dice, el doble de la tribulación. Quiere decir que si su tribulación fue grande, el doble de la bendición, el doble de esa tribulación transformada en bendición, usted va a tener. Entonces casi que conviene sufrir mucho. Eso es lo que está diciendo, ¿sabe? ¿Sabe que es esa la verdad, no? Y pobre que había sufrido bastante, pobre Job. Así que el que más sufre, más bendecido es. Y es cierto. Es verdad, en la vida real es cierto. Los hombres que más paz tienen, los que más llenos de Dios están, son los que aguantan las pruebas más severas. Y cuando el Señor viene contra nosotros y el Señor viene sobre nosotros y nos prueba, Él está con nosotros también para que no desoigamos su llamado y para que no nos alejemos de Él. Amén. Aleluya. Seguimos, lo último. No, me quedan dos. Ya estoy. El doble de nuestra esperanza. El Señor, como prisionero de esperanza, nos da el doble de esa esperanza de obtener los beneficios que tanto necesitamos. Luchamos y tal vez hemos sido prisioneros de la cisterna. Vaya allí a Isaías, capítulo 61, versículo 7. Rápidamente. Isaías, capítulo 61, versículo 7. Dice, el lugar de vuestra doble confusión, el lugar de vuestra doble confusión y de vuestra honra, os alabarán en sus heredades, por lo cual en sus tierras poseerán doble honra y tendrán perpetuo gozo. Aleluya. Está hablando de la eternidad, está hablando de la vida terrenal, está hablando del milenio y está hablando de la eternidad. Tendremos completo gozo en nuestro Dios. Cuando somos prisioneros de esperanza, el hombre conoce el equilibrio. Cuando soy prisionero del amor de Dios, hermano mío, las cosas que pasan son de segunda mano, no me afectan. Golpean mi corazón, golpean mi vida, pero no me derrotan, no me destruyen, porque puedo ser prisionero de una esperanza viva. Y ese es mi Señor. Amén. Aleluya. Lo último, vaya a Efesios. Efesios capítulo 3, versículo 20. El Señor nos dará, nos anuncia hoy que nos dará el doble de nuestra fe al escuchar la palabra de Dios y creerla. Escuche esto, porque esto es poderosísimo. Dice, y aquel que es poderoso, Cristo, y aquel que es poderoso, mi Señor, mi Dios, mi bendita Trinidad, escuche bien, y aquel que es poderoso para hacer todas las cosas mucho más abundante de lo que pedimos o entendemos, según el poder que actúa en nosotros. Hay poder de Dios. La palabra del Señor en esta noche, al ser usted prisionero de esperanza, esta palabra trae una realidad espiritual y aumenta su fe al doble. Al creer esta palabra, la palabra se hace viva y eficaz y se vuelve vida para usted, y en el reino natural se vuelve una realidad. Tarde o temprano, mañana, pasado, hoy nos anuncia el Señor que nos dará el doble y aún el doble de nuestra fe para creer y bendecir a un mundo que se pierde. Aleluya. Gloria a Dios. Gloria al Señor. Oh, bendito sea tu nombre, Rey. Para concluir, ¿qué quiere ser usted? ¿Prisionero de una cisterna o prisionero de esperanza? Yo quiero ser prisionero de esperanza, y yo creo que usted también. Amén. La iglesia que viva prisionera de esperanza será bendecida. El plato fuerte el Señor lo da a aquellos que por amor se hacen prisioneros del Señor. Amén. Gloria a Dios. ¿Por qué no se pone en pie, por favor? Y dele un aplauso al Señor, fuerte. Dele a su Señor, a su Señor, a su Señor.
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1: ¿Qué tal, querido amigo o amiga del programa Cruzada con Luis Palau? De esta forma damos comienzo a una nueva presentación de este nuestro espacio y punto de encuentro en la radio, en donde estudiamos diariamente la Biblia, la Palabra de Dios, de la mano, como siempre, del conferencista internacional Luis Palau. Mi nombre es Jorge Escopazo, y en este día, al continuar con nuestro estudio bosquejo de los Evangelios, le presento el mensaje titulado Vistazo de Marcos. Adelante, Luis.
2: Bueno, mi amable oyente, espero que hoy esté alerta y despierto, ya sea que esté en su casa, sentado tranquilamente con una libreta y lápiz a su lado, o manejando un automóvil por allí en una de las grandes metrópolis de nuestro continente latinoamericano. Esté donde esté, espero que estos 10 minutos, 15 que vamos a pasar juntos, sean de estímulo para su vida, de ánimo con sus problemas, de consuelo para sus dolores, de dirección para sus decisiones y de estudio para su intelecto. Estamos haciendo un estudio del Nuevo Testamento a vuelo de pájaro, o sea, a toda velocidad. No estamos entrando en detalles, sino más bien como si estuviéramos volando por encima de un país y viendo las montañas y los valles y los ríos y las casitas y las ciudades. Una mirada, un vistazo demasiado rápido, pero tiene su lugar en nuestro estudio de la Biblia. Hoy hemos llegado al Evangelio de San Marcos, que es el Evangelio número 2, el segundo en el Nuevo Testamento. Si usted estuvo conmigo en el día anterior, estuvimos estudiando el Evangelio de San Mateo, y dijimos que Mateo presenta a Jesucristo como el Mesías Rey. El énfasis es que Él es el Rey de Reyes, Señor de Señores, prometido por Dios desde siglos y generaciones antes. Hoy, al llegar al Evangelio de San Marcos, vemos que el Evangelio de San Marcos, como han dicho estudiosos de la Biblia durante muchos siglos, enfatiza que Jesucristo se presenta como siervo, humilde, como prácticamente un hombre más, excepto que sabemos que Él era el Hijo de Dios hecho hombre, que nació milagrosamente por la bendita Virgen María. No era un hombre más, pero al mirarlo en el Evangelio de San Marcos, nos damos cuenta qué razón tenía San Pablo cuando dijo que se humilló a sí mismo y, tomando forma de siervo, se humilló todavía más hasta ir a morir a una cruz. Jesucristo como siervo. Ahora, ¿quién es este Marcos, que le decimos San Marcos porque era famoso y especial y escribió uno de los evangelios? Aunque todos los creyentes en Cristo somos santos a los ojos de Dios, pero con respeto lo llamamos San Marcos. ¿Quién era? Bueno, primero, parece ser que él seguramente conoció a Jesús de niño. Habrá sido un niñito muy pequeño cuando Jesús visitaba su casa y lo conocían. Era un primo del famoso compañero de San Pablo. Era primo de Bernabé. Colosenses capítulo 4 y versículo 10 nos dice eso. Y él escribió el Evangelio de Marcos, que lleva su nombre. Era hijo de una mujer llamada María, que era un nombre muy común en aquellos tiempos, y María tenía su casa, dicen los estudiosos, a disposición del Señor y de los discípulos. Algunas autoridades incluso creen de que el Señor Jesucristo quizás celebró la Santa Cena la última noche antes de morir, la primera cena del Señor, en la casa de María, la madre de Marcos, que era hermana de Bernabé. Pero eso es especulación, sin embargo, interesante. Ahora, este jovencito Marcos, parece ser que fue el jovencito que, cuando lo arrestaron al Señor Jesús para crucificarlo traidoramente, fue el que uno de los soldados le arrebató la vestimenta y llevaba solo una sábana. Y debajo de la sábana no llevaba nada y se tuvo que escapar desnudo para que no lo aprendieran y lo metieran preso. Ahora bien, uno de los padres de la iglesia, Eusebio, también muy famoso, en el siglo IV de nuestra era, o sea, 300 y tantos años después de Jesucristo, dijo lo siguiente, que Papías, uno de los primeros discípulos que estaba cerca del apóstol San Juan, dijo, Marcos fue el intérprete de Pedro. O sea, que era un asistente de Pedro, porque Marcos fue asistente de Pablo, de Bernabé y de Simón Pedro. Ahora bien, Pedro seguramente que Pasaba horas enteras, viajaba con el jovencito Marcos y le habrá contado los milagros y las palabras de Jesús. Inspirado por el Espíritu Santo, Marcos comenzó a escribir y a escribir y a escribir. Se dice que Marcos sobre todo escribió su evangelio para los creyentes que vivían en Roma, que vivían bajo mucha presión de aquel famoso criminal Nerón, que era el emperador, o sea, el dictador, le diríamos hoy en día, de Roma, del Imperio Romano. Y Nerón perseguía a los cristianos. Y Marcos escribió este evangelio sencillamente y sería un gran consuelo para los cristianos, porque usted va a notar que cuando veamos el bosquejo en 2 o 3 minutos, que Marcos le da mucho, mucho espacio a la muerte y la crucifixión de nuestro Señor Jesucristo, desde que entró a Jerusalén la última semana hasta que ascendió a los cielos. Ahora bien, lo que usted va a notar en el Evangelio de San Marcos es que usted no quiere detenerse. Marcos se ve que era un hombre de acción, y como el Espíritu Santo lo usó a él para escribir un Evangelio para los romanos también eran gente de mucha acción. No eran, por ejemplo, intelectuales como los griegos, eran más bien militares, querían acción, no se sentaban a leer libros. Entonces, Marcos escribió este Evangelio y el Espíritu Santo le guió a escribir rápido, rápido, rápido. Por ejemplo, la palabra inmediatamente y la palabra luego aparecen 40 veces en estos 16 capítulos, o sea, que prácticamente 3 veces por capítulo dice luego, luego, luego, inmediatamente, inmediatamente, inmediatamente. O sea, le llama la atención, le capta la atención y uno no quiere dejar de leer hasta que llega al final del capítulo 16. Y aunque son capítulos cortos, uno quiere detenerse porque la acción lo lleva a uno hacia adelante. Ahora bien, el énfasis de San Marcos, como dije, es que Jesucristo se presentó al mundo como siervo. Vamos, digámoslo de una vez, como prácticamente esclavo. Porque piense usted, Él es el Hijo de Dios, y así comienza San Marcos diciendo, principio del Evangelio de Jesucristo, Hijo de Dios. Capítulo 1, versículo 1. Y luego hace referencia a un profeta, dice Isaías, yo envío mi mensajero, delante de tu faz, el cual preparará tu camino delante de ti. Voz del que clama en el desierto, preparen el camino del Señor. Está hablando de Juan el Bautista. Ahora bien, el Señor Jesús se nos presenta como siervo. Sirve a los pobres, sirve a los enfermos, sirve a los necesitados, sirve a los pecadores y se deja crucificar al fin el bendito Hijo de Dios por nuestros pecados. Porque dice la Biblia, Cristo fue muerto por nuestros pecados y fue sepultado y resucitó al tercer día, conforme a las Escrituras. Ese es el Evangelio de Marcos. Ahora, tome nota si tiene su papel y lápiz allí. Vamos a dividir San Marcos, al igual que San Mateo, en 4 secciones. ¿Qué le parece? De esa manera usted puede ir captando la enseñanza a medida que va leyendo este precioso Evangelio de San Marcos. Primero, la introducción de nuestro Señor Jesucristo y los primeros días antes de que Él salga a su ministerio. Aquí lo tenemos al Señor Jesucristo. Primeramente, el camino preparado por Juan el Bautista. Después viene el bautismo de Jesús. Y después la tentación que Satanás le hizo a Jesús antes de lanzarse a predicar, arrepentíos y creed al Evangelio, el reino de Dios se ha acercado. Entonces, primero pues, capítulo 1, versículos 1 al 13, la introducción y la preparación de nuestro Señor Jesucristo. Bien, ¿lo tiene anotado? Perfecto. Segunda sección de San Marcos. El ministerio de nuestro Señor Jesucristo en Galilea, en una de las secciones de Israel. Eso es del capítulo 1, versículo 14, hasta el capítulo 9 y versículo 50. Bien, tomo nota pues, ¿sí? Entonces, el ministerio de Jesús, nuestro Señor, en Galilea. Capítulo 1, versículo 14, al capítulo 9, versículo 50. Tercero, preparación para la pasión en Perea. Anote Perea. Y después lo va a buscar en un mapa, si tiene mapa atrás de su Biblia, para ver dónde está Perea. Preparación para la pasión y su ministerio en Perea. Capítulo 10, versículos 1 al 52. O sea, todo el capítulo 10. ¿Está bien? Tomo nota. Bien. Y ahora la cuarta y última sección, la semana de la pasión y de la resurrección de nuestro Señor Jesucristo. ¿Sí? La semana de la pasión y de la resurrección de nuestro Señor Jesucristo. Capítulos 11 hasta el final del 16. Ahora bien, es interesante porque aquí encontramos de domingo a domingo la última semana de nuestro Señor Jesucristo, aunque el miércoles no aparece. El domingo, la entrada triunfal a Jerusalén. El lunes, la maldición de la higuera y la limpieza del templo que hizo Jesús, la última semana antes de ser crucificado. El martes, la fe y el temor, las parábolas que él dio en el capítulo 2 y las controversias, luego un largo discurso en el Monte de las Olivas y la unción que le hace esa mujer. El jueves, la última cena. El viernes, Jesús va al jardín de Getsemaní, lo acusan los judíos, lo crucifican los romanos y es sepultado. Y el capítulo 16, el domingo siguiente, Cristo resucita de los muertos. Bueno, se nos fue el tiempo. Hasta la próxima.
1: 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Llegamos así al segmento de la música. Hoy nos va a acompañar la agrupación XTO con esta preciosa melodía titulada Mi Amor.

0: Y hasta aquí nos acompañaba la agrupación XTO. Lamentablemente nuestro tiempo se terminó. Si el Señor lo permite, nos vamos a estar reencontrando en nuestra próxima presentación. Mi nombre es Jorge Jopazo. Fue un placer acompañarle en este día. Que Dios le bendiga ricamente.
1: 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Les estaremos esperando muy pronto para el próximo programa Cruzada con Luis Palau. Hasta entonces, recuerden las palabras de nuestro Señor Jesús. Felices los de corazón limpio, pues ellos verán a Dios.
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0: Bien, vamos a la palabra. Solo excusas. Génesis capítulo 3, versículo 9 al 13. Creo que como nunca antes he visto a la gente, siempre la hemos visto, pero como nunca antes la gente dar excusas para cualquier cosa, en todos los órdenes de vida. Desde el comienzo de la humanidad, la gente comienza a acostumbrarse a dar excusas y a no ser responsable. ¿No ser responsable de qué? De las cosas que hacemos. Si las hacemos bien, somos responsables. Si las hacemos mal, también somos responsables. Si nos hemos equivocado, si hemos cometido errores. Y esto viene desde el principio de la humanidad. Aquí lo tenemos justamente a Adán y a Eva, también excusándose y no haciéndose responsables. ¿Sabe lo que pensé? ¿Qué hubiera ocurrido si, por ejemplo, Adán y Eva no hubiesen pecado, no hubiesen desobedecido la voz de Dios? ¿Qué hubiese ocurrido si hubiesen caído tal como lo hicieron, pero hubiesen pedido perdón en vez de excusarse? Y en vez de excusarse, tener un Dios tan bondadoso, tan amoroso, y haber recibido, no sé lo que iba a hacer Dios allí. Pero tal vez a alguien se le ocurrió qué hubiese pasado si ellos dicen: Señor, perdóname, metimos la pata, nos equivocamos, hicimos mal las cosas. ¿Qué hubiese hecho Dios? Si hubiese agarrado a Eva y le hubiese dicho: no, esta es la culpable, o esta es la culpable, o la serpiente es la culpable, y hubiésemos hecho todo diferente, y hubiesen hecho todo diferente, ¿qué hubiese pasado? Yo creo, me animo a pensar que Dios los hubiese perdonado. ¿Y qué hubiese sido en nuestra vida? Sería otra. ¿Cuántos dicen amén? El arrepentimiento trae bendición. El no excusarse provoca cambios en nosotros. Escuche esto. Entonces el Señor Dios llamó al hombre: ¿dónde estás? El hombre contestó: te oí caminando por el huerto, así que me escondí. Tuve miedo porque estaba desnudo. ¿Quién te dijo que estabas desnudo? Le preguntó el Señor Dios. ¿Acaso has comido del fruto del árbol que te ordené que no comieras? El hombre contestó: la mujer que tú me diste fue quien me dio del fruto y yo lo comí. El responsable del estudio: me diste una mujer fallada. El hombre contestó: la mujer que tú me diste fue quien me dio el fruto y yo lo comí. Entonces el Señor Dios le preguntó a la mujer: ¿qué has hecho? La serpiente me engañó, contestó ella, por eso comí. Oramos. Padre mío, en el nombre de Jesús, Señor, gracias porque podemos abrir tu palabra. Gracias, Señor, porque podemos encontrar en ella, Señor, palabras tan hermosas que nos ayudan, Dios mío, a ser procesados, transformados, cambiados, Señor, para mejor. Porque siempre lo que tú haces, Señor, es que cada día que tú nos tocas, Señor, nos parecemos un poquito más a ti. Señor, si no perdemos tantas cosas que tú quieres hacer en nosotros y con nosotros, Señor, y no queremos que eso ocurra, en el nombre de Jesús, háblanos por medio de tu palabra. Señor, tu palabra sea buena para construir pensamientos totalmente distintos, diferentes, en el nombre de Jesús. Señor, y al llevarlos a cabo, produzcan frutos maravillosos para la gloria de tu nombre. En el nombre de Jesús te damos gracias. Atamos y amarramos todo espíritu y todo poder del infierno que quiera robar la autoridad de esta palabra. Y en el nombre de Jesús te damos gracias porque creemos, Señor, que tú lo haces, que tú honras nuestra fe y que en esta mañana, Señor, somos bendecidos. Aquellos que nos escuchan a través de las redes sociales, Señor, sean bendecidos en todo lo que tú tienes en tu mano y lo que hay en el corazón de la gente, en el nombre de Jesús, sobre todas las cosas, que conozcan al Dios vivo, real y verdadero, y seamos transformados a tu imagen. En el nombre de Cristo te damos gracias, mi Señor. Amén, amén y amén. Y a su nombre, gloria a Dios. Es interesante cómo las excusas se han puesto de moda. Creo que siempre existieron. Siempre veo por ahí, aparecen algunos videos cortitos. Y de pronto había un nene metido en una heladera. Había abierto la heladera y la madre lo estaba filmando. Entonces el nene, cuando saca, estaba comiendo algo y tenía la boca toda llena de comida. Aparentemente era una torta. Y de pronto le dice: ¿qué haces? Y él cierra la puerta y se pone así, con las dos manos atrás. ¿Qué estabas haciendo? Nada. ¿Estabas comiendo algo? No. El delito estaba ahí, ¿no? Tenía así un... Y yo creo que las excusas siempre hablan de manera determinada de cosas que son difíciles para nosotros hacer. Tenemos miedo. Tenemos... Nuestro corazón nos duele. ¿Por qué? Porque hemos sido encontrados en algo que no está bien, en algo que no es correcto. Y a nadie le gusta ser descubierto. Justamente por eso aparecen las excusas. Excusas para no admitir nuestros errores. Excusas, por ejemplo, para no ser responsable. Pero creo que la mayor excusa, y con esto quiero comenzar, es la que yo mismo me impongo al ver mi vida. Y eso me asusta. Me da cosa. ¿Por qué? Porque cuando de pronto miro mi vida y me veo menos, y me veo que tal vez no voy a calificar para esto, que no voy a poder hacerlo. Es increíble cómo la gente se rinde solamente por mirar algo. Y solamente mirar algo. ¿Por qué no haces esto? No, no puedo. ¿Por qué no haces aquello? No, no creo que sea posible. E inmediatamente me saco del lugar. Ni siquiera me animo a pensar que puedo hacerlo. Ya está determinado en mi mente que hay un nivel que yo no puedo alcanzar ni no puedo lograrlo. Y yo creo que ese es un enorme problema para el ser humano. ¿Por qué? Porque podríamos alcanzar cosas que realmente podrían ser totalmente determinantes para una vida totalmente distinta. Y yo creo que tiene que ver con eso. El tema es que esas maneras de limitarse, esa manera de excusarse, nos limita a nosotros y nos saca del contexto de personas que pueden llevar adelante el desarrollo de su vida de manera totalmente diferente. Y creo que vale la pena que nosotros comencemos a ver la vida desde otra perspectiva. ¿Por qué? Porque todas nuestras limitaciones, todo lo que yo creo que no puedo, simplemente son argumentos para nosotros. Y lo argumentamos, bueno, pero yo no estoy educado. Edúcate. Bueno, pero es que yo no lo sé. Aprende. Bueno, pero es que yo no puedo hacerlo. Sí puedes, inténtalo. Ayer veía un pedacito de una comedia. Y la comedia justamente hablaba de un hombre, bueno, que estaba cosiendo. Y el otro le dice, ¿qué estás haciendo? ¿Cómo vas a estar cosiendo? Estás cosiendo una ropa. Y dice, ¿por qué no? Si soy un hombre. ¿Y qué, acaso no lo puedo hacer? Entonces el otro creía que era, no sé, que tenía que ser una mujer que lo haga. El tema es que entró a un trabajo y que lo pusieron a hacer, venía a aprender acá a hacer con una máquina y a coser algo. Y yo creo que no debemos limitarnos para nada. Los límites siempre están acá en nuestra cabeza, están en nuestra mente, pero no en el corazón de Dios y menos en nuestro corazón debe existir. ¿Por qué? Porque si los tenemos, ¿sabe qué va a ocurrir? Nos vamos a alejar de aquellas oportunidades que Dios tiene para nosotros. Debemos intentarlo y debemos llevar adelante el desarrollo de nuestra vida de acuerdo a lo que Dios tiene preparado para nosotros. Y Dios dice en su palabra, mi querido hermano, que tenemos cosas grandes para hacer, no cosas pequeñas. Y tiene que ver con la mecánica en este tiempo donde todo tiene que ser entregado y gratis. No es verdad. La gente misma dice, bueno, pero esto es gratis. No es gratis. Alguien lo compró. Alguien lo pagó. Por eso cuando de pronto no se pase por algún lugar y diga, bueno, pero este es un lugar público, o es un asiento público, o es, no sé, algo público, va, sí, se puede romper. No lo hagas. Alguien lo pagó. Tu padre lo paga con los impuestos. Nosotros lo pagamos con los impuestos. Nada se puede deteriorar. Un ejemplo sencillo para nosotros como cristianos. ¿Cuántos argumentos o excusas colocamos, por ejemplo, para no compartir su propia palabra? Tenemos vergüenza, tenemos un poco de temor. Para servir al Señor siempre estamos ocupados. Para terminar algo que tal vez comenzamos y no lo hemos terminado, siempre hay un argumento, siempre tenemos una excusa, siempre hay algo fuerte por allí. ¿Y sabe qué? La mayoría de esas cosas las podríamos cambiar, pero nos limitamos nosotros, no podemos hacerlo. Claro que hay que hacer un esfuerzo mayor. Claro que hay que mirar la vida desde otra perspectiva. Pero es como la mira el Señor. Las limitaciones lo único que hacen es robarnos el futuro. Es robar nuestro destino, un destino diferente, un destino de gloria. Si no nos gusta el esfuerzo, tenemos un problema porque tenemos que cambiar el chip. La vida te va a llevar a esforzarte. La vida te va a llevar y te va a tratar de sacar el jugo. Y si no estás preparado, te va a aniquilar. ¿Por qué? Porque el mundo es así. El mundo no te espera, nadie te espera. El patrón te espera porque tiene bueno un reglamento para llevar adelante y te espera un poquito. Pero luego cuando cumple el tiempo dice, bueno, está despedido. No sirve, no me sirve para el trabajo. Esa es la vida real. La vida que a veces nosotros nos ilusionamos también en Cristo. Bueno, pero yo puedo seguir haciendo lo que quiera. No, Señor. Usted va a cambiar porque si no va a tener los mismos resultados que tenía antes y va a vivir la misma vida que tenía antes de conocer a Jesús. Y esa vida es horrible. Esa vida no es la que Dios tiene preparada para nosotros. Por lo tanto, necesitamos recibir una palabra y una palabra rema que nos ayude a cambiar. Una palabra rema que nos ayude a mirar nuestro entorno, a mirar nuestro resultado, a mirar nuestro corazón, a mirar lo que está en nuestro interior. Punto uno, si le gusta escribir. Las excusas, ¿dónde están? En nuestro interior. Están aquí. Son nuestras limitaciones. Esas excusas justamente son porque nos limitamos nosotros mismos. Y le voy a contar la historia de dos personajes en la Biblia. En la Biblia hay montones de personajes. Jeremías, bueno, y lo que voy a hablar ahora solamente de dos. El primero está en Jueces capítulo 6, versículo 12, y tiene que ver con Gedeón. Si usted mira todos los versículos anteriores, va a conocer una historia horrible. ¿Por qué? Porque hay un equipo contrario, el enemigo, que está dispuesto a destruirlos. ¿Por qué? Porque ellos habían hecho mal las cosas. Y de pronto el Señor tiene a este varón llamado Gedeón, que es un joven. Y es un joven que tiene algunas características muy parecidas a las nuestras. El tema es que Dios lo que está tratando de hacer es sacar y levantar un juez, levantar un gobernante, para que pueda sacarlos de la situación que ellos están viviendo. ¿Por qué? Porque el enemigo, cada vez que ellos plantaban, ellos llevaban adelante el desarrollo de su vida normal, venía y se robaban toda la cosecha porque eran más grandes que ellos. Y ellos tenían que vivir prácticamente en lugares horribles. Vivían prácticamente en la montaña, tenían agujeros por allí, estaban acorralados. Pero el Señor tiene una persona que no sabe quién es. Por eso, en primer lugar, eres lo que piensas. Somos lo que pensamos. ¿Quién eres realmente? ¿O quiénes somos nosotros? ¿Quién es usted? Mírese al espejo y véase, bueno, mido 1,65 m, 1,70 m, 1,80 m, este soy yo. No, mira tu corazón, quién eres por dentro, qué eres capaz de hacer. Y mire lo que hace el Señor. El Señor, aquí hay una teofanía, y la teofanía es Dios mismo, es Jesús, aquí visible en la vida de este varón, convertido en el ángel de Jehová. Y escuche esto. Jueces capítulo 6, versículo 12, dice: y el ángel de Jehová se le apareció y le dijo: Jehová está contigo, varón esforzado y valiente. Y Gedeón le respondió: ah, Señor mío, si Jehová está con nosotros, ¿por qué nos ha sobrevenido todo esto? ¿Y dónde están todas tus maravillas que nuestros padres nos han contado, diciendo: no nos sacó Jehová de Egipto, y ahora Jehová nos ha desamparado y nos ha entregado en manos de los madianitas? Y mirándolo Jehová le dijo: ve con esta tu fuerza y salvarás a Israel de la mano de los madianitas. ¿No te envío yo? Entonces le respondió: ah, Señor mío, ¿con qué salvaré yo a Israel? He aquí que mi familia es pobre en Manasés y yo el menor en la casa de mi padre. Es interesante cuando uno mira desde esta perspectiva. Un joven que directamente no sabe quién es. Dice: la verdad, no somos nada porque Dios no está con nosotros. El Señor no nos ha acompañado como yo he conocido en la historia. Y es interesante cómo el Señor lo ve, porque le dice: con esta tu fuerza. La mayoría de las personas creemos que nuestra fuerza tiene que ver con los músculos. No, tenía características, solamente con lo que dijo, tenía algunas características que tal vez usted no las ve, como yo tampoco las veía. En primer lugar, el ángel de Jehová no estaba mirando en las fuerzas humanas, estaba hablando en características especiales. Ve con esta tu fuerza. Y esa realidad no existía en él porque era un muchacho común, era una persona normal. Pero Gedeón tenía la fuerza, en primer lugar, la fuerza de la humildad para reconocer las situaciones que él vivía. Un hombre tiene una fuerza especial, una mujer tiene una fuerza especial cuando tiene humildad. Fíjese en las personas que son humildes, en lugares, bueno, que están ahora en los tiempos que vivimos, los jugadores de fútbol, los atletas, los actores de cine, bueno, personas que son humildes, son rescatados. Y uno dice, wow, mirá la plata que tiene y mirá la humildad que tiene. Come con la misma gente, come con sus propios obreros. Mira con quién anda, anda con cualquiera, se detiene para firmar algo. Eso se llama humildad. Él tenía humildad justamente, ¿por qué? Porque estaba sacudiendo el trigo, que era una tarea que nadie quería hacer, con toda seguridad, pues tenían miedo. Pero él lo estaba haciendo, y eso significa humildad. Tenía la fuerza del conocimiento, porque conocía lo que Dios había hecho en la antigüedad y lo que había hecho en su pueblo. Y dice, bueno, yo conozco esto. ¿Cuántos conocemos realmente lo que Dios dice, lo que Dios tiene para nosotros? No lo sé, pero deberíamos conocerlo. Tenía la fuerza de los que tienen hambre espiritual, porque dice, ¿dónde están los milagros? ¿Dónde están las cosas buenas que han ocurrido antes? Las quería en su corazón. Él quería ver la gloria de Dios, pero no sabía cómo hacerlo. Y cuando uno tiene esa fuerza en su corazón, se convierte en otro hombre, se convierte en otra mujer, porque los anhelos del corazón comienzan a cambiar el interior, y el interior comienza a ser removido y movido por el Espíritu de Dios. ¿Para qué? Porque de pronto aparece el verdadero hombre, ese hombre, esa mujer que solamente Dios tiene preparado en el interior. Si no, nos convertiremos en cobardes. Y tenía la fuerza de los débiles. La fuerza de los débiles, porque la fortaleza de Dios, mi querido hermano, viene sobre los débiles. La palabra del Señor lo dice allí en 2 Corintios capítulo 12, versículo 9. Y me ha dicho, está hablando el apóstol Pablo, y me ha dicho, bástate mi gracia, porque mi poder se perfecciona en la debilidad. Por tanto, de buena gana me gloriaré más bien en mis debilidades, para que repose sobre mí el poder de Cristo. ¡Wow! Señor, no podemos, estamos encerrados acá. Vienen los amalecitas y nos roban todo. Soy débil, no puedo hacerlo. Señor, no puedo luchar contra eso. Y es exactamente la misma característica que nosotros tenemos muchas veces. No, pero yo no puedo terminar eso. ¿Cómo que no? Hágalo. Hágalo, esfuércese, apréndalo. Mire, yo no sé cuántas veces usted usa este famoso teléfono y que tiene por allí internet y tiene al tío Google. Mire, el otro día, y le voy a contar una infidencia, teníamos un problema, me dice Sole, tiene un problema ahí, no anda el lavarropas, no anda bien, y bueno, no puedo usarlo. Me metí a internet y digo, ¿cómo se arregla un lavarropas? Ta, ta, ta, ta, ta, ta, ta. Lo miré y dice, bueno, hay que hacer esto. Me fui a comprar un litro de vinagre, le metí el vinagre ahí adentro y dice, déjelo, sáquelo, levántelo. Lo hice, creo que 15 minutos me demoré. Le digo, ¿cómo anda Sole? Anda como un avión, pa, mejor que nuevo. Hola. Podría haber llamado un técnico y el técnico dice, está embromado el lavarropa. No sé si me lo voy a tener que llevar, ¿eh? Agárrate, Catalina. Pero ¿sabe qué? Es simplemente hacerlo. Es el deseo de hacerlo. Es el deseo de hacer algo diferente. ¿Por qué me tiene que ganar? ¿Por qué no quemo todo lo que tengo por allí para antes de decir, bueno, no puedo? Esto me excede. Y qué lindo es poder hacerlo. Gedeón estaba escondido detrás de sus excusas, porque ni él sabía quién era. ¿Cuántos Gedeones tenemos aquí? ¿Cuántos Gedeones hay ahí detrás? ¿Cuántos Gedeones hay a través de las redes sociales que en esta mañana nos están escuchando? ¿Cuántos Gedeones que podrían cambiar la historia? Y podrían cambiar la historia de su familia, la historia de su vida y la historia tal vez de la ciudad, del barrio. Tal vez incluso su propio país o tal vez otra nación. ¿Por qué escudarse? ¿Por qué esconderse? Yo creo que hay varios argumentos aquí que podemos mirar en esta mañana. Escuche esto. Entonces le respondió, ah, Señor mío, ¿con qué salvaré yo a Israel? He aquí que mi familia es pobre en Manasés y yo el menor en la casa de mi padre. Que Dios presentó tres excusas. Primero, no soy nadie. No soy nadie. No tengo valor. Lo que estaba diciendo es: no tengo valor. Somos una familia común y más encima somos una familia pobre. No tenemos nada. No soy nadie. No es cierto. Eso es lo que el diablo quiere que escuches, que te lo creas. No eres nadie. Tal vez porque alguien te dijo: ¿dónde vives? Y por ahí te da vergüenza que alguien entre a tu casa. Yo te puedo contar historias tremendas. Mamá y papá decían: rápidamente sáquese la ropa y póngase la ropa normal. Y había ropa que estaba cosidita por allí, no, ningún problema. Póngase los zapatos viejos, no hay ningún problema. Ya está. Y creo que todos debemos entenderlo, de que pasamos por situaciones de todo tipo. Y eso no es que seamos poca cosa, todo lo contrario, es asumir el costo de ser quienes somos. Tal vez nacimos en una familia numerosa, donde la ropa de uno pasa para el otro, y al final termina en el más chico. Y seguramente Gedeón estaba acostumbrado a eso. ¿Con qué salvaré yo a Israel? He aquí que mi familia es pobre en Manasés. Y la primera excusa es: no tengo valor. ¿Con qué voy a salvar a Israel si no soy nadie? En segundo lugar, no tengo recursos. Mi familia es pobre en Manasés. Por lo tanto, no tenemos recursos. ¿Por qué? Porque se alquilaban en ese tiempo y se podía armar incluso un ejército o un grupo. Es como hoy. Bueno, pongo un policía en la esquina o algo por el estilo. Si tal vez tengo mucho dinero, pongo un policía en la puerta de mi casa para que me cuide. Lo dejo adentro, ya está. Mirá el hombre cómo cuida su casa. Sí, porque tiene dinero para hacerlo. La pobreza dejaba que el hombre, lo que había aquí era que no pudiera tener a nadie. ¿Con qué voy a salvar pensando en una guerra? ¿Con qué lo voy a poder salvar si no tengo recursos? Somos una familia recontra pobre y no hay nada para nosotros. Y eso es fuerte. ¿Por qué? Porque a veces los recursos nos limitan. Bueno, pero yo no puedo ir. Bueno, pero yo no puedo estudiar. Camina, hijo. Camina, te va a hacer bien. No va a hacer bien a todos. El poder caminar y poder esforzarnos para alcanzar lo que anhela mi corazón y lo que Dios tiene preparado para mí. En tercer lugar, no soy valorado en mi familia. ¿Por qué? Porque soy el último. Soy el chico de los mandados. El último siempre es el chico de los mandados. Y yo, el menor en la casa de mi padre, estoy para hacer esta tarea. Papá me mandó a mí y me mandó a hacer que sacude el trigo y que lo prepare allí en ese lugar, en el lagar. ¿Para qué? Escondido, para poder recoger lo poco que tenemos del trigo y no se lo robe. Y vengan los amalecites, se roben todo y estamos escondidos. Pero lo escondido es lo que al Señor le gusta. ¿Por qué? Porque hacen cosas que tal vez nadie puede hacer. Porque estamos tal vez, si somos los últimos, pero nos está entrenando la vida. Y Dios nos está capacitando para alcanzar cosas totalmente diferentes. Dios tiene planes para nosotros y nosotros debemos destacarlo y prepararnos para eso. Ahora, en tercer lugar, solo una palabra de Dios puede cambiar y transformar nuestro propio destino y nuestra manera de ver la vida. No es lo que hacemos, es lo que Dios hace en nosotros, es lo que el Espíritu Santo hace en nuestra vida. Jehová le dijo: ciertamente yo estaré contigo, yo estaré contigo. Y los gedeones que hay en este lugar, hombres y mujeres, que tal vez están estancados, tal vez están limitados, tal vez están arrinconados, tal vez están en una posición tan incómoda, pero bueno, en la posición que me tocó, quiero decirle que si Dios está contigo, hay un espacio por delante. No hay límites con Dios. El cielo es en nuestro límite. Dice: yo estaré contigo y derrotarás a los madianitas como a un solo hombre. Y es interesante pensar aquí. Gedeón estaba en una situación de desventaja. No podía alcanzar nada. Pero con Dios estaba en ventaja. Con el Señor estaba en el lugar poderoso. ¿Por qué? Porque lo primero que le trajo a su corazón fue confianza. Y esa confianza se marcó porque era sobre las circunstancias que él vivía. Como conocía los hechos y Dios le estaba hablando, dijo: esto cambia mi destino, esto cambia mi vida. Esto hace que realmente sea otro hombre, sea otra persona, no el mismo que yo siempre creí que era. Era como Dios le está diciendo: yo sé quién eres, yo sé quién eres, yo sé para lo que estás preparado. ¿Sabe por qué? Porque Dios ve el producto terminado. Dios ve lo que tú vas a hacer al final de tu vida. Él te conoce completamente. Por eso no te niegues. El que se niega y dice, bueno, pero es porque o directamente no lo quieres o no tienes fe para creerlo. Pero esta mañana el Espíritu Santo está aquí para decirte, aquí están los gedeones de este tiempo, que pueden pelear contra el enemigo, aquel que te roba, aquel que te deja sin nada. Bueno, eres el hombre adecuado, eres la mujer adecuada, eres la niña adecuada, el adolescente adecuado para pelear por la vida de tu familia y para pelear por tu propio destino. La palabra generó en Gedeón un cambio de actitud. Dice, y él respondió, yo te ruego que si he hallado gracia delante de ti, me des señal de que tú has hablado conmigo. Te ruego que no te vayas de aquí hasta que vuelva a ti y saque mi ofrenda y la ponga delante de ti. Y él respondió, yo esperaré hasta que vuelvas. Cuando uno lee esto, dice, bueno, él fue a su casa y agarró y trajo una ofrenda. No. Él fue a su casa. Si lees toda la palabra te vas a encontrar con algo tremendo. Mató un chivito, lo carneó, lo preparó. El ángel de Jehová estaba esperándolo en el lagar. Y él estaba preparando la ofrenda. Pero su visión había cambiado, porque esa ofrenda no era una ofrenda para... Era una ofrenda que hablaba de la guerra. Cada vez que el ejército se preparaba para la guerra, llevaban una ofrenda delante del Señor. Y decían, Señor, te ofrendamos esta ofrenda, te damos esta ofrenda, porque mi vida va a cambiar. Porque vamos a pelear contra un nuevo ejército y vamos a contar contigo. Y si contamos contigo, somos más que vencedores. Ahora, sus circunstancias habían cambiado o continuaban igual en ese momento, pero su corazón había cambiado. Todo estaba igual. Él seguía siendo el menor de todos los hermanos, su familia seguía siendo pobre. Todo lo que quiera, pero su corazón había cambiado. Y lo que tienes que llevarte de este lugar es que tu corazón se ha cambiado. Tu destino tal vez cuando llegues a casa será lo mismo, la misma casa, la misma la cena, todo lo que quieras, pero tu corazón ha cambiado. Y cuando cambia el corazón es porque he anexado algo del Espíritu, he anexado algo de parte de Dios, y eso es lo que necesitamos creer. Su confianza creció, y siendo el mismo por fuera, por dentro era otro individuo. Era otra persona. Esa actitud de ofrendar, lo único que estaba haciendo era refrendar su corazón. Y cuando lo vio el Señor, realmente yo creo que se sorprendió, aunque lo sabía, pero demostró de que realmente ese muchacho que estaba escondido en ese lagar y que no, para él mismo no servía para nada, no sirvo para nada, no tengo nada para dar, lo tenía todo y era el hombre indicado para cambiar el destino de una nación. De la misma manera, Dios está preparando algo fuerte para ti. Por lo tanto, no valen las excusas. No valen las excusas. Las excusas no sirven en este tiempo. Lo que necesitamos entender que no somos religiosos y que simplemente venimos a este lugar a encontrarnos con amigos, bueno, en un buen ambiente, lindo, canto, me gusta cantar, me gusta adorar y todo lo demás, pero mi vida sigue igual. No es para eso. Es para que te conviertas en un hombre y una mujer con otro destino y con otra visión. Es lo que Dios destaca aquí. Si Dios levantó a Gedeón, ¿por qué lo hizo? Porque él sabía quién era. Dios sabía quién era Gedeón de verdad. Él sabía lo que tenía en su interior. Y lo que Dios mira, recuerda, no es tu ropa, no es lo externo. Lo que Dios mira es tu corazón, mira tu interior. Y ese interior necesita ser renovado. Y necesitas ser adosado por la palabra del Señor. Y te puedo asegurar que tu destino será totalmente diferente. Se convirtió en un general extraordinario. Sigue la historia. Y cuando la veas o la leas, te vas a dar cuenta realmente quién era Gedeón y quién fue Gedeón. Quién era primero y quién fue después. En segundo lugar, a Dios le encantan los perdedores. A Dios le gustan usar a los perdedores. ¿Por qué? Porque hay algo... Alguno dice, bueno, será magia. No. A Dios le gusta tomar aquello que tal vez no vale nada. ¿Para qué? Para que se vea su propia gloria, para que se vea la gloria del Señor. Mire, en segunda de Corintios, en primera de Corintios, capítulo 1, versículo 26-28, dice, hermanos, deben darse cuenta de que Dios los ha llamado a pesar de que pocos de ustedes son sabios. según los criterios humanos. Y pocos de ustedes son gente con autoridad o pertenecientes a familias importantes. Y es que para avergonzar a los sabios, Dios ha escogido lo que el mundo tiene por tontos. Y para avergonzar a los fuertes, ha escogido lo que el mundo tiene por débiles. Dios ha escogido a la gente despreciada y sin importancia de este mundo, es decir, a los que no son nada, para anular a los que son algo. Wow. Entramos justito, yo entro justito ahí, ¿eh? Entramos justito en el lugar. ¿Por qué? Porque muchas veces creemos que no podemos. Y qué bueno es que dejemos de llevar adelante las excusas y dejemos de hablar de excusas. Sí podemos hacerlo. Claro que puedo hacerlo. Mire aquí ahora, otro hombre llamado, y tomo dos o tres pasajes nada más. Moisés, el gran Moisés, un hombre tremendo que Dios usó de una manera extraordinaria, lo preparó 40 años en la corte del rey, de corte de Faraón, el hijo del Faraón, adoptado, pero de pronto mata a un egipcio y luego tiene que salir corriendo. Y 40 años en el desierto preparan su corazón, porque lo que Dios debe preparar es el carácter. Y el carácter está listo y preparado, y Dios lo llama. Y lo llama a través de una zarza ardiendo que siempre, bueno, a través del sol fuerte, se quemaban. Pero la característica de esta zarza que no se apagaba nunca. Y él se dio cuenta de que algo espiritual estaba ocurriendo allí. Y si usted lo mira después en Éxodo capítulo 4, lea la historia, es fantástica, es tremenda. Y él se acerca y de pronto se da cuenta de que algo espiritual, y Dios le habla a través de la zarza. Y la zarza ardiendo le dice, este lugar es santo, se saca la sandalia. Y se acerca al Señor, y Dios lo llama, y lo llama nada más ni nada menos que para liberar a la nación, para libertar justamente a los esclavos que estaban en Egipto, que era el pueblo de Dios, el pueblo hebreo en ese momento. Inmediatamente cuando lo llama, él dice, pero yo no estoy calificado para eso. Imagínese si Dios le dice en esta mañana y te dice, vos vas a ser el próximo presidente de la república. ¿Yo a dónde? ¿Cómo lo voy a hacer? ¿De dónde voy a sacar eso? ¿Cómo lo voy a lograr? Mire, si Dios le dice, bueno, vas a ser tal y tal persona reconocida. ¿Yo? Mire lo que hace aquí. Primero, a Dios no le gustan las excusas. Dios no acepta las excusas. Cuando Dios te llama, el Señor sabe que puedes lograrlo. Por lo tanto, jamás te excuses. En Éxodo capítulo 4, versículo 10 al 13. Entonces dijo Moisés a Jehová, ay, Señor mío, nunca he sido hombre de fácil palabra, ni antes ni desde que tú hablas a tu siervo, porque soy tardo en el habla y torpe de lengua. Señor, estoy medio tartamudo. No puedo hablar bien. Qué increíble, porque él está hablando con Dios. Está hablando con el Señor creador de los cielos y de la tierra, y su conversación comienza con una excusa: no puedo. Imagínate si viene alguien que es, no sé, tipo millonario, y le dice, mira, te quisiera tener como gerente de mi empresa, y lo primero que dice, no, pero yo no puedo. Si el hombre te está diciendo que puede ser gerente de la empresa, es porque está calificado para hacerlo. Tal vez no tiene los dones, las condiciones, lo que fuera, no sé lo que va a ocurrir, pero un milagro de parte de Dios viene. Él está hablando con Dios y lo primero que tiene es una excusa, dice, no puedes lograrlo. El Señor está hablando con él y lo primero que tiene para comenzar la conversación es, no puedo. ¿Cuántas veces te han dicho, por qué no haces esto? No puedo. Y antes diré, es una mecánica, no puedo. ¿Por qué no vas? No puedo. Hace, no puedo. ¿Por qué no? No puedo. Miras algo que te ofrecen en la televisión o algo, no puedo. Siempre estás pensando en tu hermano, en el amigo, en el tío, en el primo, en los demás, nunca en ti. Y yo creo que vale la pena que hoy tengamos un concepto totalmente diferente. Claro que Dios puede con tus limitaciones, porque te ha capacitado para ello y te ha preparado para cosas nuevas. El versículo que sigue dice, y Jehová le respondió, ¿quién dio la boca al hombre? ¿Por qué no me respondes? ¿Quién dio la boca al hombre? ¿O quién hizo al mudo y al sordo? ¿Y al que ve y al ciego? ¿No soy yo Jehová? Ahora pues ve y yo estaré con tu boca y te enseñaré lo que hayas de hablar. Y él dijo: ay, Señor, envíate ruego por medio del que debes enviar. No puedo. El Señor le dice: ¿viste a los ciegos? ¿Viste las personas que están acá? Las personas que no pueden hablar. Yo les digo que hablen y hablan. Y él dice: no puedo, no puedo. Y el Señor le está mostrando que eres Dios, que puede hacer cualquier cosa, y te estás negando a eso. Ahora, esas excusas lo único que hacen es limitarnos para no hacer la voluntad de Dios. Porque la voluntad de Dios tiene un costo. Y tiene un costo, y el costo hay que pagarlo, mi amigo. El costo hay que pagarlo, mi amiga. Hay que pagarlo, si no, no hay ministerio, no hay bendición, no hay nada, no alcanza. No alcanza, no es que tiene que venir de arriba y de pronto quedas así y te cayó un avión arriba. No, no cae el avión, no cae nada. No es eso. Por eso necesitamos cambiar. El caso de Moisés, Dios lo llamó para ser nada más ni nada menos que el libertador de su propia nación. Y eso era muy fuerte. Pero debía superar sus propias limitaciones, si no, no iba a lograrlo. En segundo lugar, aquí nuestras excusas enojan a Dios y lo ponen mal. ¿Por qué? Porque Dios quiere usarte, pero tus excusas te están limitando. El versículo 14 al 17 dice: entonces Jehová se enojó contra Moisés. La pregunta, ¿por qué se enojó? ¿Cómo te va a bendecir Dios? Y es la respuesta. ¿Cómo te va a bendecir Dios si Dios te está diciendo que estás calificado para hacerlo y tú te niegas? ¿Cómo no se va a enojar? ¿Cómo no se va a poner mal? Él puede levantarte de tu propio fracaso, pero no de una excusa. Él puede hacer cosas maravillosas, pero cuando te niegas no puede levantarte. Y dijo: no conozco yo a tu hermano Aarón levita, y el que él y que él habla bien, y he aquí que él saldrá a recibirte, y al verte se alegrará en su corazón. Tú hablarás a él y pondrás en su boca las palabras, y yo estaré con tu boca y con la suya, y os enseñaré lo que hayáis de haber de hacer, y él hablará por ti al pueblo. Él te será a ti el lugar de boca, y tú serás para él el lugar de Dios, y tomarás en tu mano esta vara con la cual harás señales. Cuando solo tienes excusas, suceden cosas complicadas para nosotros, para todos nosotros. Lo primero es que te las crees. Y cuando te las crees, cerraste tu destino, cerraste tu corazón. No te queda absolutamente nada. No te queda nada. Nunca puedo olvidar algunas anécdotas y algunos testimonios de personas que han cambiado su vida, nada más. Una mujer en los Estados Unidos, la despidieron de su trabajo, le dieron un dinero por el despido, y fue a su iglesia y habló con el pastor. Y el pastor le dijo, venía a consultarle, dijo: no sé qué hacer con mi vida, me despidieron del trabajo, tengo algo de dinero allí y no sé qué hacer. Y el pastor le dijo: ¿por qué no haces algo? ¿Qué sabes hacer bien? Y ella le dijo: la verdad, sé hacer panes, sé hacer una cosa muy rica, que toda la familia cada vez que viene a casa dice: oh, qué rica tu cosa, qué bueno. ¿Y por qué no haces eso? Y hace algo. Lo primero es entender que estás para bendecir a la gente. Entonces hace paquetitos chiquitos y comenzá a repartirlos por todo el barrio, por todo tu lugar donde vives. Simplemente un regalo, porque le va a gustar lo que haces. El tema fue que la mujer agarró, se compró un horno, comenzó a hacerlo, los hizo, los puso en un lugar, en un paquete muy bonito, y se los regaló a sus vecinos. Cuando se los regaló a los vecinos dijeron: ¡qué rico! ¿Pero hacen más? Sí, tengo un lugar para venta. Una empresaria que luego se convirtió en una empresaria que tenía más de 100 obreros. Hola. ¿Se puede o no se puede? Es que te las crees y luego tu comportamiento te cierra el camino y no avanzas de ninguna manera. A Moisés lo limitaron las excusas, no su dificultad de hablar. A Gedeón lo limitó su fe negativa de creer que no podía hacerlo porque era pobre y más encima era el último en la familia. Si examinamos su palabra, toda excusa no superada se convirtió en una maldición. Pero hoy es el día nuevo que Dios tiene para nosotros, para decirle: mientras tengo vida, tengo esperanza. Mientras Dios esté conmigo, siempre puedo salir adelante. Dios nos llama Y Dios nos llama para cambiar nuestra propia historia y para ser parte de un cambio en la sociedad, para afectar a gente, para afectar a personas. Tal vez has perdido a alguien, tal vez te has quedado solo o sola, y de pronto te quedas arrinconado en un rincón simplemente llorando. El duelo hay que hacerlo. Tal vez has perdido un buen trabajo, tal vez has perdido, no sé, una sociedad o algo por el estilo. No te arrincones, no le permitas a la vida que te ponga en un rincón. No, Señor, tú naciste para estar en medio del ring y pelear, y pelear, y pelear por lo tuyo, y pelear por lo que Dios tiene para ti. Por lo tanto, es bonito entenderlo, de que no hay ninguna excusa valiosa y que sea verdadera para que te quedes quieto. Este es el tiempo que Dios te llama para marcar la diferencia. Es el tiempo que Dios tiene preparado para hacer un llamado a tu corazón y decirte, es posible que puedas hacerlo. ¿Sabes por qué? Porque recuerdo la palabra que Dios nos dio hace un tiempo atrás. Lo que ocurría en un año ocurrirá en meses. Lo que ocurría en meses ocurrirá en semanas. Lo que ocurría en días, o lo que ocurría en semanas, ocurrirá en días. Lo que ocurría en días ocurrirá en horas. Lo que ocurría en horas ocurrirá en minutos. Y lo que ocurría en minutos ocurrirá ahora. Y yo lo creo. Yo lo creo. Creo que Dios lo hará. Creo que Dios lo hará contigo, lo hará con nosotros, lo hará con cada uno de nosotros. No llores, mi amigo, no llores, mi hermano. Concluyo. ¿Sabes qué sucederá al dejar las excusas? Nuestra forma de pensar cambiará y nos guiará hacia la bendición, porque nos transformaremos en gente de fe y seremos usados para extender el reino de Dios. Y como siempre, la gloria será para nuestro Dios, pero su bendición será nuestra y de nuestras familias para la gloria del nombre de nuestro gran Rey. Aleluya. Dale un aplauso grande al Señor. Gracias, papá. Gracias, Espíritu Santo. Gracias, bendito Rey.
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1: ¿Qué tal, querido amigo o amiga del programa Cruzada con Luis Palau? De esta forma damos comienzo a una nueva presentación de este nuestro espacio y punto de encuentro en la radio, en donde estudiamos diariamente la Biblia, la Palabra de Dios, de la mano, como siempre, del conferencista internacional Luis Palau. Mi nombre es Jorge Escopazo, y en este día, al continuar con nuestro estudio bosquejo de los Evangelios, le presento el mensaje titulado Vistazo de Marcos. Adelante, Luis.
2: Bueno, mi amable oyente, espero que hoy esté alerta y despierto, ya sea que esté en su casa, sentado tranquilamente con una libreta y lápiz a su lado, o manejando un automóvil por allí en una de las grandes metrópolis de nuestro continente latinoamericano. Esté donde esté, espero que estos 10 minutos, 15 que vamos a pasar juntos, sean de estímulo para su vida, de ánimo con sus problemas, de consuelo para sus dolores, de dirección para sus decisiones y de estudio para su intelecto. Estamos haciendo un estudio del Nuevo Testamento a vuelo de pájaro, o sea, a toda velocidad. No estamos entrando en detalles, sino más bien como si estuviéramos volando por encima de un país y viendo las montañas y los valles y los ríos y las casitas y las ciudades. Una mirada, un vistazo demasiado rápido, pero tiene su lugar en nuestro estudio de la Biblia. Hoy hemos llegado al Evangelio de San Marcos, que es el Evangelio número 2, el segundo en el Nuevo Testamento. Si usted estuvo conmigo en el día anterior, estuvimos estudiando el Evangelio de San Mateo, y dijimos que Mateo presenta a Jesucristo como el Mesías Rey. El énfasis es que Él es el Rey de Reyes, Señor de Señores, prometido por Dios desde siglos y generaciones antes. Hoy, al llegar al Evangelio de San Marcos, vemos que el Evangelio de San Marcos, como han dicho estudiosos de la Biblia durante muchos siglos, enfatiza que Jesucristo se presenta como siervo, humilde, como prácticamente un hombre más, excepto que sabemos que Él era el Hijo de Dios hecho hombre, que nació milagrosamente por la bendita Virgen María. No era un hombre más, pero al mirarlo en el Evangelio de San Marcos, nos damos cuenta qué razón tenía San Pablo cuando dijo que se humilló a sí mismo y, tomando forma de siervo, se humilló todavía más hasta ir a morir a una cruz. Jesucristo como siervo. Ahora, ¿quién es este Marcos, que le decimos San Marcos porque era famoso y especial y escribió uno de los evangelios? Aunque todos los creyentes en Cristo somos santos a los ojos de Dios, pero con respeto lo llamamos San Marcos. ¿Quién era? Bueno, primero, parece ser que él seguramente conoció a Jesús de niño. Habrá sido un niñito muy pequeño cuando Jesús visitaba su casa y lo conocían. Era un primo del famoso compañero de San Pablo. Era primo de Bernabé. Colosenses capítulo 4 y versículo 10 nos dice eso. Y él escribió el Evangelio de Marcos, que lleva su nombre. Era hijo de una mujer llamada María, que era un nombre muy común en aquellos tiempos, y María tenía su casa, dicen los estudiosos, a disposición del Señor y de los discípulos. Algunas autoridades incluso creen de que el Señor Jesucristo quizás celebró la Santa Cena la última noche antes de morir, la primera cena del Señor, en la casa de María, la madre de Marcos, que era hermana de Bernabé. Pero eso es especulación, sin embargo, interesante. Ahora, este jovencito Marcos, parece ser que fue el jovencito que, cuando lo arrestaron al Señor Jesús para crucificarlo traidoramente, fue el que uno de los soldados le arrebató la vestimenta y llevaba solo una sábana. Y debajo de la sábana no llevaba nada y se tuvo que escapar desnudo para que no lo aprendieran y lo metieran preso. Ahora bien, uno de los padres de la iglesia, Eusebio, también muy famoso, en el siglo IV de nuestra era, o sea, 300 y tantos años después de Jesucristo, dijo lo siguiente, que Papías, uno de los primeros discípulos que estaba cerca del apóstol San Juan, dijo, Marcos fue el intérprete de Pedro. O sea, que era un asistente de Pedro, porque Marcos fue asistente de Pablo, de Bernabé y de Simón Pedro. Ahora bien, Pedro seguramente que pasaba horas enteras, viajaba con el jovencito Marcos y le habrá contado los milagros y las palabras de Jesús, inspirado por el Espíritu Santo. Marcos comenzó a escribir y a escribir y a escribir. Se dice que Marcos sobre todo escribió su evangelio para los creyentes que vivían en Roma, que vivían bajo mucha presión de aquel famoso criminal Nerón, que era el emperador, o sea, el dictador, le diríamos hoy en día, de Roma. del Imperio Romano. Y Nerón perseguía a los cristianos. Y Marcos escribió este evangelio sencillamente y sería un gran consuelo para los cristianos. Porque usted va a notar que cuando veamos el bosquejo en 2 o 3 minutos, que Marcos le da mucho, mucho espacio a la muerte y la crucifixión de nuestro Señor Jesucristo, desde que entró a Jerusalén la última semana hasta que ascendió a los cielos. Ahora bien, lo que usted va a notar en el Evangelio de San Marcos es que usted no quiere detenerse. Marcos se ve que era un hombre de acción, y como el Espíritu Santo lo usó a él para escribir un evangelio para los romanos también eran gente de mucha acción. No eran, por ejemplo, intelectuales como los griegos, eran más bien militares, querían acción, no se sentaban a leer libros. Entonces Marcos escribió este evangelio y el Espíritu Santo le guió a escribir rápido, rápido, rápido. Por ejemplo, la palabra inmediatamente y la palabra luego aparecen 40 veces en estos 16 capítulos, o sea que prácticamente 3 veces por capítulo dice luego, luego, luego, inmediatamente, inmediatamente, inmediatamente. O sea, le llama la atención, le capta la atención y uno no quiere dejar de leer hasta que llega al final del capítulo 16. Y aunque son capítulos cortos, uno quiere detenerse porque la acción lo lleva uno hacia adelante. Ahora bien, el énfasis de San Marcos, como dije, es que Jesucristo se presentó al mundo como siervo. Vamos, digámoslo de una vez, como prácticamente esclavo. Porque piense usted, Él es el Hijo de Dios, y así comienza San Marcos diciendo, principio del Evangelio de Jesucristo, Hijo de Dios. Capítulo 1, versículo 1. Y luego hace referencia a un profeta, dice Isaías, yo envío mi mensajero, delante de tu faz, el cual preparará tu camino delante de ti. Voz del que clama en el desierto, preparen el camino del Señor. Está hablando de Juan el Bautista. Ahora bien, el Señor Jesús se nos presenta como siervo. Sirve a los pobres, sirve a los enfermos, sirve a los necesitados, sirve a los pecadores y se deja crucificar al fin el bendito Hijo de Dios por nuestros pecados. Porque dice la Biblia, Cristo fue muerto por nuestros pecados y fue sepultado y resucitó al tercer día, conforme a las Escrituras. Ese es el Evangelio de Marcos. Ahora, tome nota si tiene su papel y lápiz allí. Vamos a dividir San Marcos, al igual que San Mateo, en 4 secciones. ¿Qué le parece? De esa manera usted puede ir captando la enseñanza a medida que va leyendo este precioso Evangelio de San Marcos. Primero, la introducción de nuestro Señor Jesucristo y los primeros días antes de que Él salga a su ministerio. Aquí lo tenemos al Señor Jesucristo. Primeramente, el camino preparado por Juan el Bautista. Después viene el bautismo de Jesús. Y después la tentación que Satanás le hizo a Jesús antes de lanzarse a predicar, arrepentíos y creed al Evangelio, el reino de Dios se ha acercado. Entonces, primero pues, capítulo 1, versículos 1 al 13, la introducción y la preparación de nuestro Señor Jesucristo. Bien, ¿lo tiene anotado? Perfecto. Segunda sección de San Marcos, el ministerio de nuestro Señor Jesucristo en Galilea, en una de las secciones de Israel. Eso es del capítulo 1, versículo 14, hasta el capítulo 9 y versículo 50. Bien, tomo nota pues, ¿sí? Entonces, el ministerio de Jesús, nuestro Señor, en Galilea. Capítulo 1, versículo 14, al capítulo 9, versículo 50. Tercero, preparación para la pasión en Perea. Anote Perea. Y después lo va a buscar en un mapa, si tiene mapa atrás de su Biblia, para ver dónde está Perea. Preparación para la pasión y su ministerio en Perea. Capítulo 10, versículos 1 al 52. O sea, todo el capítulo 10. ¿Está bien? ¿Tomó nota? Bien. Y ahora la cuarta y última sección, la semana de la pasión y de la resurrección de nuestro Señor Jesucristo. ¿Sí? La semana de la pasión y de la resurrección de nuestro Señor Jesucristo. Capítulos 11 hasta el final del 16. Ahora bien, es interesante porque aquí encontramos de domingo a domingo la última semana de nuestro Señor Jesucristo, aunque el miércoles no aparece. El domingo, la entrada triunfal a Jerusalén. El lunes, la maldición de la higuera y la limpieza del templo que hizo Jesús, la última semana antes de ser crucificado. El martes, la fe y el temor, palabra, las parábolas que él dio en el capítulo 2 y las controversias, luego un largo discurso en el Monte de las Olivas y la unción que le hace esa mujer. El jueves, la última cena. El viernes, Jesús va al jardín de Getsemaní, lo acusan los judíos, lo crucifican los romanos y es sepultado. Y el capítulo 16, el domingo siguiente, Cristo resucita de los muertos. Bueno, se nos fue el tiempo. Hasta la próxima.
1: 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Llegamos así al segmento de la música. Hoy nos va a acompañar la agrupación XTO con esta preciosa melodía titulada Mi Amor.

0: Y hasta aquí nos acompañaba la agrupación XTO. Lamentablemente nuestro tiempo se terminó. Si el Señor lo permite, nos vamos a estar reencontrando en nuestra próxima presentación. Mi nombre es Jorge Jopazo. Fue un placer acompañarle en este día. Que Dios le bendiga ricamente.
1: 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Felices los de corazón limpio, pues ellos verán a Dios.
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0: Muy bien, ¿cuántos quieren escuchar una palabra de Dios en esta mañana? Abra su Biblia, por favor. Salmo capítulo 5, versículo 12. Es interesante cómo piensa la gente. Me gusta mirar y me gusta mirar el entorno de lo que vivo y de lo que creo. Y siempre voy comparando la vida cristiana con la vida de aquellos que no conocen al Señor. No para juzgarlo, sino simplemente para ver si podemos, no sé, alcanzar a alguien que pueda conocer lo que nosotros hoy vivimos. Y el tema es que mirando del entorno religioso, puedo darme cuenta que muchos realmente valoran el Dios que tienen, aunque no sea el nuestro. Y lo valoran y producen en su corazón, y a través de sus ideas, y a través de lo que escriben o lo que relatan, que realmente aman a Dios y están conformes con el Dios que tienen. No lo veo así muchas veces en el pueblo cristiano. Muchos de los cristianos se están peleando todo el día, están discutiendo por cositas pequeñas y pierden realmente el foco de atención de tener un Dios tan grande, tan maravilloso como el que tenemos. Y vivimos detrás de cosas que realmente son dañinas, que dividen la nación, que dividen al pueblo, que dividen a la gente, que dividen familias, que dividen justamente lo que es la obra de Dios en la tierra. No, nosotros somos mejores. No, nosotros conocemos al Señor en profundidad. No, porque eso está equivocado. No, porque simplemente encontramos cantidad de personas metidas en ese ambiente, convertidas en legalistas, y simplemente por un detalle o algo por el estilo ya están hablando. Y no han entendido realmente lo que es estar viviendo bajo la gracia y el favor de Dios. Y cuando no sabemos vivir y entender lo que es la gracia y el favor de Dios, nos perdemos cosas que son realmente edificantes. Nos perdemos cosas que realmente Dios quiere hacer, y por no entenderlas no podemos recibirlas. Escuche esta palabra, por favor. Dice: tú, Jehová, bendecirás al justo. Como con un escudo lo rodearás de tu favor. Una vez más. Tú, Jehová, bendecirás al justo. Como con un escudo lo rodearás de tu favor. Oramos. Padre mío, en el nombre de Jesús, Señor, hemos abierto tu palabra y te rogamos, Señor, que tú nos hables por medio de ella. Anhelamos, deseamos ser instruidos, edificados. Señor, que podamos entender tu palabra y descubrir el propósito para el cual tú le envías en el día de hoy. Señor, no usamos estrategias humanas, sino queremos usar, Señor, lo que tú nos propones. Que tu Espíritu Santo nos dirija, nos aliente. Señor, desarrolle en nosotros tal vez un nuevo entendimiento para atesorar tu palabra, y al practicarla produzca mucho fruto en el nombre de Jesús. Atamos, amarramos todo espíritu y todo poder que quiera venir en contra nuestra y que quiera, Dios mío, robar la autoridad de esta palabra. Y en el nombre de Jesús declaramos tiempo libre, tiempo de libertad, tiempo donde tu presencia nos toca, nos alcanza y nos bendice por medio de tu maravillosa palabra. En el nombre de Cristo y para gloria de tu nombre te damos gracias, mi Señor. Amén, amén y amén. ¿Cuántos dicen gloria a Dios en esta mañana? Gloria a Dios. Muy bien. ¿Qué es vivir bajo la gracia y el favor de Dios? Tengo por aquí una introducción muy bonita. Vivir bajo la gracia y el favor de Dios es abrazar una vida donde reconocemos que todo lo que somos y todo lo que tenemos viene de Él, viene de Dios, procede de su corazón. No es simplemente un facilismo, no es simplemente una idea, no es práctica. Es algo que nosotros podemos entender. Yo no vivía así antes de conocer a Jesús. Nosotros no éramos una familia como la que somos hoy antes de conocer a Dios, antes de conocer a Cristo. Por lo tanto, el Señor produce cambios neurálgicos tremendos en la vida de las personas. La gracia nos recuerda, en primer lugar, que hemos sido salvados, hemos sido salvos, perdonados y adoptados como hijos de Dios sin merecerlo. No podíamos hacerlo, no podíamos tenerlo a Dios sin la gracia, no la podíamos comprar, de ninguna manera podíamos hacer algo para pretender que Dios nos ame, de ninguna manera, estábamos totalmente excluidos, y eso es valioso. Es el fundamento justamente de nuestra identidad en Cristo, la gracia. ¿Por qué? Porque Él lo ha hecho. Él lo hizo en la cruz del Calvario. Ahora, ¿qué es el favor? Esto es la gracia del Señor. ¿Qué es el favor de Dios? El favor, en cambio, es la manifestación tangible de nuestra, de esa gracia en cada día de nuestra vida. Lo que el Señor nos concede es el favor de Dios en nuestro caminar diario, en lo que hacemos, que de pronto Dios abre una puerta y dice, ¿cómo se abrió esta puerta? ¿Cómo ocurrió esto? Es la gracia tangible a través de su favor que nos abre puertas, que de pronto la persona cambia, las personas son transformadas justamente por el favor de Dios. Ese es el favor de Dios. ¿Por qué? Porque Él abre puertas, concede oportunidades, derrama provisión, nos rodea aún con su protección. Me salvé de esta. Y de pronto uno se da cuenta que no fue algo, a ver, no fue una casualidad, no fue la suerte, no fue el buen deseo mío, no fue que yo tomé la decisión de hacerlo, no fue Dios. Caminar bajo la gracia y el favor de Dios significa descansar, descansar en su amor, descansar y confiar justamente en las fuerzas que el Señor nos produce, no en las fuerzas humanas, no en lo que nosotros podemos hacer, sino todo lo contrario, en lo que Él puede producir, en su fidelidad. Es reconocer más que nada que en Cristo lo imposible se hace posible y lo ordinario se convierte en algo extraordinario. Solamente Él lo puede hacer. Y eso es simplemente vivir bajo la gracia y el favor de Dios. Pero si escudriñamos la Escritura y podemos sacarle el jugo a esto, vamos a poder entender quiénes realmente somos. Y realmente es lamentable para mí, desde esta perspectiva, no saber quién soy. Esto es como vivir en una gran casa, tener hermosos padres y no realmente conocerlos de verdad. Y no disfrutar de lo que Dios ha provisto a través de la familia. No estamos disfrutándolo tal vez, justamente de vivir bajo la gracia y el favor de nuestro Dios. La gracia, en primer lugar, es el fundamento. Si le gusta escribir, escríbalo, le va a servir. Sáquele una foto por ahí a eso. La gracia es el fundamento de la vida cristiana. El significado de la gracia es el regalo inmerecido de Dios. Lo puede encontrar desde cualquier lugar. Es decir, su amor, su misericordia, su bondad derramado sobre nosotros sin que nosotros lo merezcamos. No lo merecíamos. Es simplemente un regalo. Es como que de pronto alguien pase por ahí y pase por la calle y de pronto le diga, ¿por qué no se detiene un minutito? Lo he visto en algunas redes, que de pronto alguien le dice a una persona que viene caminando y le dice que le ponga el puño y la persona hace en el costado. Y después le dice a otro que ponga el puño, nadie lo saluda. Y después va a otro, nadie lo saluda. De pronto viene una chica o algo, nadie. Y de pronto alguien le hace así. Entonces después le dice, yo quiero también darte un abrazo. Y le da un abrazo. Y de pronto, 6 o 7 personas pasaron por allí y simplemente no quisieron hacerlo porque era un extraño o algo por el estilo. No les gustaba la idea. Y el tema es que de pronto el muchacho mete la mano en el bolso y le regala un celular nuevo. Y la persona se sorprende. Y dice, ¿por qué? Solamente por esto. Bueno, el significado de la gracia es que nosotros no merecíamos el perdón. No merecíamos esa grandeza de parte de nuestro Dios para ser perdonados. No lo merecíamos, ni usted, ni yo, ni nadie. Nadie lo merecíamos. Efesios capítulo 2, versículos 8 y 9 lo puede decir de manera más fuerte todavía. Porque por gracia sois salvos. La salvación que el Señor ha provisto para nosotros no tiene que ver con nosotros, tiene que ver con Él. Tiene que ver con Él. Nosotros éramos condenados. Y escuche esto, porque por gracia sois salvos por medio de la fe, y esto no de vosotros, pues un regalo de Dios, pues un don de Dios, pues es un don de Dios, es un regalo de Dios, no por obras para que nadie se gloríe, no es porque yo soy bueno, porque doy plata, porque doy esto, porque entrego mi vida para otros, ayudo a la gente en la calle, entonces Dios tiene un lugar preparado para mí. No, la salvación es gratuita y la provee solamente el Señor Jesús. No hay otra manera de tenerlo. Y eso es maravilloso para entenderlo y para poder disfrutarlo. Vivo bajo la gracia del Señor. Y cuando uno recibe algo tan grande y algo tan gratuito, algo tan maravilloso, el perdón de mis propios pecados. Mi querido hermano, la vida pasa por otro lado. Pasa por otro lado. Escuche esto. Algunas características que tiene la gracia. Primero, nos perdona y nos limpia de nuestro pecado. Nosotros podemos tal vez tener un rato de mal humor o algo por el estilo, por discutir con alguien y enojarnos. Y podemos pedirnos perdón. Y podemos, y hablamos y dice, che, perdóname, estaba re mal. Estaba por un momento complicado y perdóname por lo que te dije. El otro dice, sí, yo te aguanto, yo también paso por momentos iguales. No hay problema, listo, el perdón está ahí, se acabó. Pero el perdón de los pecados para lograr la eternidad y estar con Dios siempre tiene que ver con alguien que solamente el constructor de los cielos y de la tierra puede hacerlo. El Señor Jesús vino justamente para eso, y escúchelo por favor. Él nos perdona y nos limpia de todo pecado. En Romanos capítulo 3, versículo 24 dice, siendo justificados gratuitamente a los que creen en su nombre, les dio potestad de ser hechos hijos de Dios. Y eso es increíble, porque la justificación tiene que ver con eso, que el Señor se expone delante del Padre y dice, yo derramé mi sangre, yo pagué por ellos, yo los redimí a ellos. Yo, la cuenta que había para contigo, papá, yo la pagué. Yo mismo la pagué, y la pagué en la cruz del Calvario, porque alguien perfecto debía pagar. Bueno, yo la he pagado por todos. Y sabe que eso es universal. Todo aquel que crea en el Señor y que lo toma a Él como el Señor y el Salvador de su vida, obtiene la salvación de su alma. No hay que hacer absolutamente nada, hay que arrepentirse nada más. Y eso es maravilloso para nosotros. Y debemos valorarlo. En segundo lugar, nos dio una identidad, una nueva identidad, un nuevo nacimiento como hijo de Dios. Nos absorbió para estar y ser parte de su familia. Y eso es bueno, no somos cualquier cosa. Y debemos valorarlo y debemos disfrutarlo. Debemos disfrutarlo. Yo siempre digo lo mismo, pero no me voy a cansar de decirlo. Porque alguien que tiene algo más o que tiene, no sé, un buen auto, la gente se da vuelta y dice, mira qué auto que tiene. Mira qué auto que tiene. Mira qué casa que tiene. Y de pronto la gente se asombra y todo el mundo lo sigue con la mirada porque es un auto último modelo carísimo. Y la persona que va adentro está hinchado. ¿Eh? Porque tiene un auto que no tiene nadie. Y bueno, nosotros que somos de la familia de Dios, muchas veces nos avergonzamos de serlo. ¿Quién eres? ¿Religión? Nada. Así, toda una iglesia, pero... No. Y por ahí no nos jugamos con el Señor. Tenemos vergüenza de decirlo. Usted no anda en una Ferrari. Anda en un carro angelical, que es diferente. No tenemos al Señor en nuestra vida. Y debemos darle gracias al Señor, porque nuestro destino está ligado a nuestra identidad. En tercer lugar, nos sostiene nuestras debilidades. ¿Quién no ha pasado por momentos complicados? ¿Quién no se siente por ahí abandonado? ¿Quién no se siente coaccionado? ¿Quién no se siente apremiado por situaciones difíciles? Escuche, 2 Corintios capítulo 12, versículo 9. Me ha dicho, bástate mi gracia. ¿Por qué? Porque el apóstol Pablo estaba pidiéndole al Señor, tres veces te pedí, Señor, que me sanaras. Algunos dicen que tenía un problema en la vista. Sáname, Señor. Y el Señor le dijo, bástate mi gracia. Bástate lo que yo te he regalado. Bástate mi gracia. Porque mi poder se perfecciona, ¿en qué? En la debilidad. Porque cuando soy débil, entonces me convierto en alguien fuerte. Porque el poder de Dios se manifiesta en mi vida. Y Él descubrió el secreto de no estar pidiéndole al Señor simplemente, Señor, sáname, ¿cuándo lo vas a hacer? Sáname, ¿cuándo lo vas a hacer? Bástate mi gracia, porque mi poder se perfecciona en la debilidad. Por tanto, de buena gana me gloriaré más bien en mis debilidades, para que repose sobre mí el poder de Cristo. Cuando el poder de Cristo está en nosotros, mi querido hermano, podemos llevar adelante el desarrollo de nuestra vida. Y vaya a saber por qué. Tal vez el Señor lo va a llevar un tiempo más en una situación igual, o de pronto va a desaparecer y usted será completamente sano o sana. Eso lo produce el Señor. Pero bástate mi gracia, regocíjate en lo que eres hoy. Eres un hijo de Dios, una hija del Rey, y eso disfrútalo, entiéndalo de la manera como el Señor solamente puede hacerlo esta mañana por medio de su palabra y el Espíritu Santo. Un ejemplo, el apóstol Pablo. El apóstol Pablo fue una persona que realmente mantuvo, entendió la gracia. Dijo, ¿por qué me toca a mí? Y escuche esto, de perseguidor de la iglesia a ser nada más ni nada menos que un predicador por gracia. Simplemente por eso. Y yo creo y entiendo que esto es lo que necesitamos hacer. Y creo que vale la pena que nosotros podamos entenderlo también y vivirlo. En 1 Corintios capítulo 15, versículo 10, pero la gracia de Dios, escuche, pero por la gracia de Dios soy lo que soy, y su gracia no ha sido en vano para conmigo. Antes he trabajado más que todos ellos, pero no yo, sino la gracia de Dios conmigo. Todo lo que hacemos está justamente bajo la gracia del Señor, bajo ese amor tan grande que Dios tiene para nuestras vidas, que quiere ayudarnos, bendecirnos, traernos sobre nosotros tiempos totalmente diferentes, y es bueno, y eso nosotros debemos valorarlo. Viva la vida bajo la gracia del Señor y bajo el favor de Dios, esa gracia que todo lo puede. Gracias, Señor, porque vivo bajo tu gracia. Tú perdonas mis pecados. No soy perfecto para nada, pero tú eres fiel y justo para perdonar mi pecado y limpiarme de toda maldad. Todo aquello que tal vez me hace tambalear, Señor, tú me fortaleces, tú tienes poder para hacerlo. Tú cambias y transformas nuestra vida de una manera impresionante. Solamente lo puedes hacer, solamente tú. Vivir bajo la gracia es vivir bajo la victoria de la cruz del Calvario, vivir bajo la bendición del Señor. Ejemplo, el apóstol Pablo. En segundo lugar, el favor es la gracia visible en nuestra vida. ¿Por qué? Porque se ve. Esto es lo que realmente Dios quiere darnos en este tiempo. Ese favor para poder entenderlo y disfrutarlo. ¿Vio cuando de pronto alguien le hace un favor a otro y lo saca de un problema? Bueno, el Señor lo que está diciendo es la gracia visible puesta en nuestra vida. Y escuche esto, por favor. Significado del favor de Dios. El favor de Dios es la manifestación de su gracia, bondad y respaldo divino sobre la vida de sus hijos. No depende de ningún mérito humano, no depende de nosotros, sino del amor incondicional de Dios. Es cuando Él actúa a tu favor, abre caminos, abre puertas, te da acceso, protección y bendición más allá de lo que podrías lograr por ti mismo. Es cuando Dios interviene y de pronto dice, ¿por qué ocurrió esto? Mirá, me llamaron a mí, pasaron 20 personas y de pronto me dijeron, usted se queda. Y fue el único, y después que pasaron 20. ¿Qué fue eso? ¿Fue casualidad? ¿Fue gracia? Fue gracia y favor del Señor, porque vivo bajo la gracia de Dios. Porque ocurrió lo que ocurrió, simplemente un pequeño detalle, nada más. Cuando fuimos a buscar esa bomba, bueno, de pronto nos regalaron, ¿por qué no se la llevan gratis? Y uno dice, ¿qué fue eso? ¿Fue mérito del hermano? ¿Fue mérito mío? ¿Fue mérito de la iglesia? No, fue mérito de Dios. Eso es el favor de Dios. Eso es el favor de Dios. El característica del favor de Dios, tiene algunas muy bonitas. Primero, su favor es personal. Cada uno lo experimenta de manera distinta. ¿Por qué? Porque somos diferentes, somos personas totalmente distintas. Y todos nosotros debemos entenderlo, porque aquí está la clave para nosotros. Poder vivir experimentando no solamente la gracia, sino el favor de Dios en nosotros. Y eso depende justamente del Señor, no de nuestras vidas ni de lo que hacemos, sino de lo que Dios nos propone. El Salmo 103, versículos 3 y 4 dice, Él es quien perdona todas tus iniquidades, el que sana todas tus dolencias, el que rescata del hoyo tu vida. ¿Quién está hablando? Alguien experimentado en la vida. No está hablando alguien que no conoce al Señor, sino todo lo contrario. Alguien que tiene experiencias vividas con el Señor y con su familia, con su gente, con el lugar que ocupaba. Era nada más y nada menos que rey, después de ser simplemente un pastor de ovejas. Y verlo cómo reacciona. Y él dice, Él es quien perdona todas tus iniquidades porque yo he sido perdonado. Yo he sido perdonado. El que sana todas tus dolencias y el que rescata del hoyo tu vida. Y eso es la experiencia de un hombre que ha vivido extremadamente cerquita del peligro de la muerte, de perderlo todo. ¿Quiénes somos nosotros? Él es quien te corona de favores y misericordias. Por lo tanto, los favores de Dios siempre están al alcance de tu corazón, siempre están al alcance de la iglesia. No podemos dejar de vivir experimentando la gracia, perdonados. Gracias, Señor, por el perdón. Gracias porque voy al cielo. Gracias porque te sigo, te amo y quiero ser fiel a ti como tú lo eres para conmigo. Pero además tu favor está sobre mí. Tú me coronas aún más. Me has sacado del hoyo de la dificultad, del hoyo de la tristeza, del hoyo de la pérdida, del hoyo de la ruina y de todo lo demás. Y más encima, me coronas de favores y misericordias porque cada una de ellas se renueva cada día. Eso es poderoso. En segundo lugar, su favor da respaldo divino en las decisiones. Escuche esto. Todos creo que conocemos, tal vez de una manera somera, pequeña, pero conocemos la historia de Nehemías. Otros la conocen en profundidad. Nehemías era un hombre que estaba en el cautiverio. No había ni siquiera nacido en su tierra. Había sido llevado cautivo a Babilonia. Y allí tuvo carga, porque de pronto vino gente que había ido y había vuelto otra vez a su tierra. Y había visto las puertas de Jerusalén todo destruido, toda la ciudad destruida, y todo estaba en ruina. Y él simplemente le dijo, che, ¿cómo está todo por ahí? No sabe cómo está, está todo roto, está todo destruido, está todo quebrado. Él tenía una carga por su país, él tenía una carga por su tierra. El Espíritu Santo había colocado, porque ya era el tiempo de que ellos volvieran otra vez a su tierra. Y el Señor despertó en él algo tremendo, una carga. Y durante 3 meses oró y le pidió al Señor, Señor, tu favor. Él era el copero del rey. Era el que le servía la copa al rey, y antes de tomar el rey tomaba él, porque si tenía veneno, ¡tum! Estaba en un lugar muy fuerte. El rey podía matarlo si quería sacarlo de ahí, tenía el control de la vida de las personas, eran esclavos. Y de pronto, después de orar 3 meses, entendió que debía pedirle ayuda al rey. Y esa ayuda era para ir hasta allí y poder reconstruir la ciudad. Dice, está loco, un esclavo pidiéndole al rey, el copero del rey pidiéndole un favor a este hombre. A este hombre que era el hombre increíble. Y escuche esto, dice, y le pidió, y carta para Asaf. Quiere decir que cuando fue a hablarle, el rey lo escuchó. ¿Por qué? Porque primero le dijo, che, ¿por qué estás tan triste? Te veo cabizbajo, como lo veía todos los días. De pronto le dice, ¿qué te pasa? No te veo bien. Y él le dice, no, me pasa esto, tengo una carga, y tengo una carga por mi país. Y al rey le pareció bien. Y luego le dijo, te voy a dar una carta, y escuche esto, y carta para Asaf, guarda del bosque del rey, para que me dé madera para maderar las puertas del palacio de la casa y para el muro de la ciudad y en la casa que yo estaré. Le dio todo lo que él había pedido. ¿Y qué necesitas para reconstruir la ciudad? Bueno, necesito esto, esto y el otro. Todo lo que quieras, yo te lo doy. Y luego dice, y me concedió el rey según la benéfica mano de mi Dios sobre mí. ¿Cuántas cosas podrían cambiar si pudiéramos entender que cuando estamos en el plan de Dios, cuando estamos en el propósito de Dios, las cosas se facilitan en gran manera? Y no es gracias al hombre, no es la gracia del hombre, es la gracia de Dios sobre el hombre, es la gracia de Dios sobre nosotros. No es que eres bueno, no es que estás haciendo bien las cosas, es que Dios de pronto abre una puerta que nadie puede cerrar. Dios tiene un propósito para tu vida y debemos descubrirlo. La gente, yo no sé por qué la gente, y aún la gente cristiana, anda de un lado para otro, no sé qué anda buscando. Cuando en cualquier lado, en cualquier lugar donde te congregues, donde haya una buena iglesia, y cuando digo una buena iglesia, no estoy hablando del edificio, estoy hablando de la doctrina, estoy hablando de alguien que enseña, que conoce a Jesús, que se experimenta la gloria de Dios dentro del lugar. Gloria al Señor, ese es tu lugar. Y ahí debes quedarte. De ahí puedes experimentar la gracia del Señor y luego el favor de Dios sobre tu vida. No tienes que ir a ningún lado y la gente va buscando y de pronto, bueno, este es más maravilloso, no, este es más particular, no, este tiene otro tipo de cosas. Y andamos buscando mejoras humanas cuando lo tenemos todo en el Señor. Dios inclina corazones por medio de su favor. Él abre puertas y guía nuestros pasos cuando realmente lo estamos haciendo bien. En tercer lugar, Su favor provee protección y cuidado especial. El salmista lo está diciendo de la misma manera, lo que hemos leído al comienzo, porque tú, Jehová, bendecirás ¿a quién? Al justo, a la persona que actúa bien, que vive con valores, que vive premeditadamente agarrado a la palabra del Señor y al Espíritu que lo dirige. Y cuando vivimos de esta manera, no perfecta, porque no lo somos ni lo vamos a lograr, por más que queramos ser perfectos, no lo vamos a hacer. Siempre se va a notar la humanidad, nuestro carácter, nuestras formas, nuestros enojos, situaciones que nos desbordan y nos hacen cometer errores, y bueno, con otros, para con nosotros mismos y para con Dios. Pero él era experimentado en esto, él era un hombre de acuerdo al corazón de Dios. Pero qué increíble que él había experimentado también los errores, los enojos, las metidas de pata profunda, situaciones dolorosas para la familia, y cometió cosas extrañas, raras en este sentido. Pero él sabía que el favor de Dios estaba de su lado. Y escuche: porque tú, Jehová, bendecirás al justo, como con un escudo lo rodearás de tu favor. Él lo había experimentado. Y cuando alguien lo experimenta, mi hermano, y cuando alguien lo vive, y cuando alguien puede proclamarlo y puede decirlo, es el favor de Dios, no es otra cosa. No ocurren las cosas por casualidad. Nosotros no creemos en la suerte. No creemos que, oh, qué suerte que tuvo, pastor. No. Es la bendición de Dios, el favor de Dios. Es el que abre puertas, el que trae disposición de los seres humanos, de gente que de pronto actúa de una manera sobrenatural, porque no es de su parte. Sale de su corazón, porque Dios ha inclinado su corazón hacia nosotros. Y actúa en nuestro favor. Actúa para bendecirnos. Por eso el favor de Dios siempre será un escudo invisible que va a guardar la vida de sus hijos siempre. En quinto lugar, su favor es estratégico. Coloca a sus hijos en lugares de propósito. Pensaba en la vida de José. Pensar que José era un chico que no lo querían sus hermanos, porque era, perdóneme la expresión que voy a usar, pero era como medio agrandado. ¿Por qué? Porque era el favorito del padre. El padre le había hecho una túnica de colores, lo había elogiado, y más encima tenía sueños de grandeza y todo lo demás. Y no, porque yo voy a ser. Los sueños eran un propósito de Dios. Dios lo había inculcado en él porque tenía el temple, el carácter, y debía formarlo. Pasó por situaciones enormemente dolorosas, pero con un fin determinado. Por eso no te extrañes cuando de pronto ocurra algo que tú no tienes en tu agenda, y que de pronto tu agenda se ve manchada, o una situación complicada, porque de pronto estás viviendo algo que no quieres vivir, algo que no queremos hacer, situaciones que se malforman, y uno dice, pero no, esto no está bien, yo no soy el responsable, no soy el culpable, y de pronto tengo que pagar los platos rotos por otros, o por otras situaciones. ¿Por qué tengo que vivirlo así? Cuando escucho la palabra del Señor y veo el favor de Dios, que Dios tiene detrás de eso, de esta situación, algo todavía mayor. ¿Por qué? Porque quiere salvar él a la familia y construir, porque ese era justamente el pueblo de Dios, lo que se iba a convertir en el pueblo de Israel. Pero necesitaba de algo especial y lo eligió a José. ¿No será que Dios está eligiendo a José en este tiempo? Que Dios quiere hacer algo, no sé, en la política, en los gobiernos, en la industria, no sé, en la ciencia, no lo sé. Pero lo que sí sé es que la gente no vino para sufrir. En Cristo nosotros pasamos por momentos complicados, momentos de sufrimiento, situaciones dolorosas que tratan de sacarnos del meollo del asunto. Dios tiene propósito con esto. Si estás bien con Dios y estás en paz en tu corazón, tranquilo. Detrás de esto hay algo que Dios quiere hacer. Hay algo donde Dios te quiere colocar. Y escuche esto, por favor. El Génesis capítulo 39, versículo 21. Pero Jehová estaba con José y le extendió su misericordia y le dio gracia en los ojos del jefe de la cárcel. ¿Por qué? Porque lo metieron preso. No era responsable. Era el mayordomo de la casa de Potifar, un hombre que lo eligió y de pronto vio que tenía características muy especiales y dijo, la verdad no necesito ni empleado, lo dejo a este de jefe de la casa. Y le dijo, lo único que no me toque es mi señora. No me toques mi señora, no se te vaya a ocurrir tocarla. El tema es que la señora quería tocarlo a él. Era al revés. Y él le dijo, no, señora, no me toque. No, señora, yo no voy a hacer eso con usted. El tema es que la mujer lo atrapó y al final prácticamente le sacó la ropa y salió corriendo. Y cuando llegó el marido le dijo, no sabes lo que pasó. El esclavito que teníamos y que estaba ahí, a José, lo tuve que sacar carpiendo. Mira, acá tengo la ropa, me quiso violar. ¿A dónde fue para José? ¡Pum! A la cárcel. No tenía ninguna razón de estar ahí, pero sí tenía una razón espiritual. Porque en la cárcel conoció a gente que luego lo catapultó y lo puso en el lugar cerca del rey. Se acordó el copero que había salido de la cárcel y ahora estaba en el lugar de la realeza, sirviendo. Y de pronto dice, hay un muchacho en la cárcel que se llama José y él interpreta sueños. Y el faraón se le había puesto en la cabeza y había tenido un sueño, y un sueño extraño que nadie podía darle la interpretación. Y de pronto escuchó al copero y dijo, ¿qué pasó? En la cárcel hay un muchacho que interpreta los sueños. Entonces dijo, tráiganlo. El tema fue que interpretó los sueños y el propósito era ese, justamente llevarlo a la corte del rey y ponerlo como el segundo del rey. Por eso nunca interpreten las cosas tal como las ves. Interprétalas de la manera correcta como las ves, pero luego entiende si está bien tu corazón y estás bien. Es el favor de Dios que está haciendo algo para ti. Algo te va a pasar, algo te va a ocurrir. ¿Cuánta gente ha sido aún expulsada de su propia familia, no valorada dentro del contexto familiar? Y de pronto dice, este es el más tonto que tengo. Este no sé para qué va a servir, pero es uno de mis hijos. Los padres expresándose de mala manera, o directamente no valorándolo y no diciéndolo, pero directamente no colocándolo en el lugar como lo colocan los demás. Y de pronto dice, no me siento amado, no me siento querido, me siento mal. Y de pronto Dios te saca del lugar y te saca y te lleva a otro lugar, y de pronto te levantas con autoridad, con no sé, con lo que quieras, y estás en un lugar muy alto. ¿Quién crees que lo hizo? ¿Lo hiciste tú con tu enojo? Lo hizo Dios porque te necesitaba y en la altura, porque en el lugar alto donde estás Dios te va a usar para extender su reino, porque lo has entendido y lo has entendido de la manera correcta. Por eso necesitamos entender lo que nos está sucediendo en este tiempo. Aún en los momentos más difíciles, el favor de Dios da gracia delante de personas, delante de circunstancias que no entendemos qué nos sucede. Es el favor de Dios actuando hacia nosotros. El favor de Dios coloca a sus hijos en lugares inimaginables. Los coloca en lugares sensibles donde jamás podrían alcanzarlos esos lugares por sí mismo. Es Dios quien lo provee. Por eso, cuando uno entiende la palabra, está despierto todo el tiempo y está experimentando cosas, y uno está valorando su vida espiritual, porque de pronto ocurre algo, un enojo dentro de la empresa, y de pronto están despidiendo gente, y de pronto el cristiano se mete para atrás y dice, no, Señor, que no me toque a mí. Tal vez el Señor te quiere colocar ahí adelante, o tal vez te quiere sacar para ponerte en un lugar mejor. Hola. Nadie dice hola, ¿no? El favor de Dios es la evidencia de su gracia actuando en tu vida. Abre caminos, protege, exalta, bendice más allá de la capacidad humana y de todo lo que podrías lograr por ti mismo. Es vivir bajo el respaldo del cielo aquí en la tierra. Y necesitamos ese favor. Ahora, en tercer lugar, ¿cómo vivir bajo la gracia y el favor de Dios? Recibiendo por fe la gracia de Dios. El Señor me hablaba ayer, cuando prediques esta parte, mucha gente te va a escuchar que no me conoce, que no ha sido salvo por medio de la fe. Y me dice, dale, métele ahí, porque hay gente que va a ser salva en esta mañana. Gente que no tiene a Cristo dentro de su corazón. Y yo lo creo. Y no me avergüenzo ni nada por el estilo de decirlo, porque sé que muchas personas van a recibir a Cristo en el día de hoy, porque van a querer su gracia y van a querer su favor. ¿Quién no quiere un premio tan grande? Si vas caminando por la calle, ¿no te gustaría encontrar al hombre que reparte celulares? Claro que sí, y la mano y el abrazo también se lo doy, si sé cuál es el premio. Aquí estás entendiendo cuál es el premio: la gracia, el perdón de tus pecados, la eternidad con Dios. Vaya si vale la pena tener la gracia y el favor de Dios en tu vida. Vaya si lo necesitas. ¿Qué necesito para vivir bajo la gracia de Dios? Recibiendo por fe la gracia de Cristo, justificado, dice el capítulo 5 de Romanos, versículo 1 y 2, justificado pues por la fe tenemos paz para con Dios por medio de nuestro Señor Jesucristo, por quien tenemos también entrada por la fe a esta gracia, en la cual estamos firmes y nos gloriamos en la esperanza de la gloria de Dios. ¿No conocen a Jesús? No puedes dejar pasar esta oportunidad. No puedes dejar de ser sensible a la voz de Dios en esta mañana para poder entender que necesitas a Jesús más que nunca. Y necesitas tomar una decisión, pero es tu corazón, es tu decisión, no la mía ni la nuestra. La nuestra sería bárbaro que te conociéramos y dijeras: yo recibí a Cristo allí, yo recibí a Jesús. En segundo lugar, vivir permaneciendo en integridad de obediencia. ¿Quiero vivir bajo la gracia y el favor de Dios? Bueno, mira la palabra, Proverbios capítulo 3, versículos 3 y 4. No se aparten de ti la misericordia y la verdad. Vive como un verdadero hijo de Dios. No le debes nada a nadie. No tienes por qué mentir. No tenemos por qué mentir. No tenemos por qué engañar a otro. No tenemos por qué dejar de decir la verdad. ¿Por qué? ¿Cuál es el problema? ¿Le debo a alguien? ¿A alguien le debo algo? No. Puedo decir la verdad. Aún más, la ilustración es lo que se hacía antiguamente en el Antiguo Testamento. Átalas a tu cuello. ¿Cuánta gente anda con alguna cosita atada por aquí? Una cruz, una imagen o algo por el estilo. Átalas a tu cuello. Escríbelas en la tabla de tu corazón. Apréndetelas de memoria. Guárdalas en tu interior. ¿Y qué va a ocurrir? Y hallarás gracia y buena opinión ante Dios y los hombres. ¿Queremos vivir bajo la gracia y el favor de Dios? Bueno, guardemos la palabra. Nuestro sí sea sí, nuestro no sea no. Y vuelvo a repetir, no hablamos de perfección, porque no lo somos. En tercer lugar, confiando en que Dios abre puertas y nos guía. Mantente expectante. No importa dónde estás, no importa quién eres, no importa en qué trabajas, no importa lo que haces. Lo importante es que si está bajo la gracia y el favor de Dios, necesitas mantenerte expectante, porque Dios va a abrir puertas donde no lo hay. Va a ocurrir cosas que no ocurrieron jamás en tu vida. Y necesitamos estos 4 meses para entender el favor de Dios, lo que Dios puede hacer contigo, con tu familia, los cambios que puede producir. De la noche a la mañana Dios puede transformar una vida y decir: increíble, este hombre cambió de hoy. Ayer era distinto, hoy es diferente. Confiando justamente en que Dios hace las cosas como Él quiere. En Apocalipsis hay una iglesia que está pasando por un cimbronazo, pero se mantiene fiel y firme. Yo conozco tus obras. Yo conozco tus obras. Yo conozco tus obras. El Señor nos dice en esta mañana: yo sé quién eres. Yo sé quiénes son ustedes. Yo los conozco por dentro y por fuera. Yo conozco tus obras. He aquí, he puesto delante de ti una puerta abierta, la cual nadie puede cerrar, porque aunque tienes poca fuerza, has guardado mi palabra y no has negado mi nombre. Por lo tanto, la puerta está abierta. ¿Cuántos están orando por puertas abiertas? Que se abran las puertas, que ocurran milagros, que el Señor obre a su favor. Bueno, si estamos bajo la gracia y el favor de Dios, las puertas están a punto de abrirse para ti, para nosotros, para todos aquellos que tenemos expectativa de que así ocurra. En cuarto lugar, reconociendo que todo proviene de Él, no de nuestras fuerzas. No es nuestro, no nos pertenece a nosotros esta área. Nosotros somos los receptores, nada más. Somos los que vamos a recibir lo que viene de parte de Dios. Y no es por la fuerza, no es por lo que hagas, no es por tus méritos, no es por nada nuestro. Tiene que ver solamente con Dios. Así le estaba hablando en Zacarías 4:6. Esta es palabra de Jehová a Zorobabel, que dice: no con ejército ni con fuerza, sino con mi espíritu, ha dicho Jehová de los ejércitos. La guerra, tu problema, tu situación, no es por la fuerza. Es a través de la palabra y a través del Espíritu de Dios. No es con ejército, no es con nada humano. Tiene que ver con que Dios simplemente actúe a nuestro favor. Quédate tranquilo. Quedémonos tranquilos, iglesia. Descansemos en el Señor. Son tiempos peligrosos. La ciencia ha aumentado. La atracción es innumerable. Hay por ahí atracción que trae vida y trae muerte. Porque vives un poquito de tiempo, pero lo que produce es muerte en tu corazón. Ahora, cuando yo vivo así, hay resultados de vivir bajo la gracia y el favor de Dios. En primer lugar, tengo paz y seguridad. Tengo paz y seguridad en el amor de Dios. En segundo lugar, hay provisión y puertas abiertas que van más allá de nuestro esfuerzo. En tercer lugar, propósito y dirección clara en la vida. ¿Cuántos no saben lo que quieren para el día de mañana? No saben qué hacer con su vida. Y en último lugar, testimonio de la fidelidad de Dios a los demás. Tu vida será de testimonio para mucha gente. Y aunque no nos demos cuenta, la gente nos mira igual. La gente observa nuestra vida. Nos observa. Eres un cristiano que te conoce la gente. Te va a mirar tu auto, te va a mirar tu manera de vestir, te va a mirar tu manera de hablar, te va a mirar tu manera de comer, te va a mirar por todos lados. Simplemente somos seres normales. No necesitamos ser algo que no lo somos. Esto es lo que soy. Esto es lo que somos. Y ya está. Pero cada día quiero parecerme más a Jesús. Concluyo. Vivir bajo la gracia y el favor de Dios es caminar confiando en lo que no merecemos, sino en lo que Cristo ya hizo por nosotros. Cristo ya lo ganó en la cruz del Calvario. Lo ganó por nosotros. No tienes que hacer ningún esfuerzo. Simplemente creerlo y vivirlo. La gracia nos salva y nos sostiene. El favor nos impulsa y abre caminos. Juntos nos llevan a experimentar una vida sobrenatural donde lo imposible se hace posible porque Dios está de nuestro lado. Y como siempre, la gloria será para nuestro Dios, pero su bendición será nuestra y de nuestra familia para la gloria del nombre de nuestro gran Dios. Aleluya. Dios es bueno. Vivir bajo la gracia y el favor de Dios es increíble. Vale la pena vivir bajo su gracia y su favor. Dale un aplauso más grande a tu Rey. Gracias, Señor, porque eres bueno. Eres maravilloso, eres fiel y eres verdadero. Nadie es como tú, mi Señor. Te ama nuestra alma, te bendice nuestro corazón.
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1: ¿Qué tal, querido amigo o amiga del programa Cruzada con Luis Palau? De esta forma damos comienzo a una nueva presentación de este nuestro espacio y punto de encuentro en la radio, en donde estudiamos diariamente la Biblia, la Palabra de Dios, de la mano, como siempre, del conferencista internacional Luis Palau. Mi nombre es Jorge Escopazo, y en este día, al continuar con nuestro estudio bosquejo de los Evangelios, le presento el mensaje titulado Vistazo de Marcos. Adelante, Luis.
2: Bueno, mi amable oyente, espero que hoy esté alerta y despierto, ya sea que esté en su casa, sentado tranquilamente con una libreta y lápiz a su lado, o manejando un automóvil por allí en una de las grandes metrópolis de nuestro continente latinoamericano. Esté donde esté, espero que estos 10 minutos, 15 que vamos a pasar juntos, sean de estímulo para su vida, de ánimo con sus problemas, de consuelo para sus dolores, de dirección para sus decisiones y de estudio para su intelecto. Estamos haciendo un estudio del Nuevo Testamento a vuelo de pájaro, o sea, a toda velocidad. No estamos entrando en detalles, sino más bien como si estuviéramos volando por encima de un país y viendo las montañas y los valles y los ríos y las casitas y las ciudades. Una mirada, un vistazo demasiado

0: Rápido, pero tiene su lugar en nuestro estudio de la Biblia. Hoy hemos llegado al Evangelio de San Marcos, que es el Evangelio número 2, el segundo en el Nuevo Testamento. Si usted estuvo conmigo en el día anterior, estuvimos estudiando el Evangelio de San Mateo y dijimos que Mateo presenta a Jesucristo como el Mesías Rey. El énfasis es que Él es el Rey de Reyes, Señor de Señores, prometido por Dios desde siglos y generaciones antes. Hoy, al llegar al Evangelio de San Marcos, vemos que el Evangelio de San Marcos, como han dicho estudiosos de la Biblia durante muchos siglos, enfatiza que Jesucristo se presenta como siervo, humilde, como prácticamente un hombre más, excepto que sabemos que Él era el Hijo de Dios hecho hombre, que nació milagrosamente por la bendita Virgen María. No era un hombre más, pero al mirarlo en el Evangelio de San Marcos, nos damos cuenta qué razón tenía San Pablo cuando dijo que se humilló a sí mismo y, tomando forma de siervo, se humilló todavía más hasta ir a morir a una cruz. Jesucristo como siervo. Ahora, ¿quién es este Marcos? Que le decimos San Marcos porque era famoso y especial y escribió uno de los evangelios. Aunque todos los creyentes en Cristo somos santos a los ojos de Dios, pero con respeto lo llamamos San Marcos. ¿Quién era? Bueno, primero, parece ser que él seguramente conoció a Jesús de niño. Habrá sido un niñito muy pequeño cuando Jesús visitaba su casa y lo conocían. Era un primo del famoso compañero de San Pablo. Era primo de Bernabé. Colosenses capítulo 4 y versículo 10 nos dice eso. Y él escribió el Evangelio de Marcos, que lleva su nombre. Era hijo de una mujer llamada María, que era un nombre muy común en aquellos tiempos, y María tenía su casa, dicen los estudiosos, a disposición del Señor y de los discípulos. Algunas autoridades incluso creen de que el Señor Jesucristo quizás celebró la Santa Cena la última noche antes de morir, la primera cena del Señor en la casa de María, la madre de Marcos, que era hermana de Bernabé. Pero eso es especulación, sin embargo, interesante. Ahora, este jovencito Marcos, parece ser que fue el jovencito que, cuando lo arrestaron al Señor Jesús para crucificarlo traidoramente, fue el que uno de los soldados le arrebató la vestimenta y llevaba solo una sábana. Y debajo de la sábana no llevaba nada y se tuvo que escapar desnudo para que no lo aprendieran y lo metieran preso. Ahora bien, uno de los padres de la iglesia, Eusebio, también muy famoso, en el siglo IV de nuestra era, o sea, 300 y tantos años después de Jesucristo, dijo lo siguiente, que Papías, uno de los primeros discípulos que estaba cerca del apóstol San Juan, dijo, Marcos fue el intérprete de Pedro. O sea, que era un asistente de Pedro, porque Marcos fue asistente de Pablo, de Bernabé y de Simón Pedro. Ahora bien, Pedro seguramente que pasaba horas enteras, viajaba con el jovencito Marcos y le habrá contado los milagros y las palabras de Jesús, inspirado por el Espíritu Santo. Marcos comenzó a escribir y a escribir y a escribir. Se dice que Marcos sobre todo escribió su evangelio para los creyentes que vivían en Roma, que vivían bajo mucha presión de aquel famoso criminal Nerón, que era el emperador, o sea, el dictador, le diríamos hoy en día, de Roma, del Imperio Romano. Y Nerón perseguía a los cristianos. Y Marcos escribió este evangelio sencillamente y sería un gran consuelo para los cristianos, porque usted va a notar que cuando veamos el bosquejo en 2 o 3 minutos, que Marcos le da mucho espacio a la muerte y la crucifixión de nuestro Señor Jesucristo, desde que entró a Jerusalén la última semana hasta que ascendió a los cielos. Ahora bien, lo que usted va a notar en el Evangelio de San Marcos es que usted no quiere detenerse. Marcos se ve que era un hombre de acción, y como el Espíritu Santo lo usó a él para escribir un evangelio para los romanos también eran gente de mucha acción. No eran, por ejemplo, intelectuales como los griegos, eran más bien militares, querían acción, no se sentaban a leer libros. Entonces, Marcos escribió este evangelio y el Espíritu Santo le guió a escribir rápido. Por ejemplo, la palabra inmediatamente y la palabra luego aparecen 40 veces en estos 16 capítulos, o sea, que prácticamente tres veces por capítulo, dice luego, luego, luego, inmediatamente, inmediatamente, inmediatamente. O sea, le llama la atención, le capta la atención y uno no quiere dejar de leer hasta que llega al final del capítulo 16. Y aunque son capítulos cortos, uno quiere detenerse porque la acción lo lleva a uno hacia adelante. Ahora bien, el énfasis de San Marcos, como dije, es que Jesucristo se presentó al mundo como siervo. Vamos, digámoslo de una vez, como prácticamente esclavo. Porque piense usted, Él es el Hijo de Dios. Y así comienza San Marcos diciendo, principio del Evangelio de Jesucristo, Hijo de Dios. Capítulo 1, versículo 1. Y luego hace referencia a un profeta, dice Isaías, yo envío mi mensajero, delante de tu faz, el cual preparará tu camino delante de ti. Voz del que clama en el desierto, preparen el camino del Señor. Está hablando de Juan el Bautista. Ahora bien, el Señor Jesús se nos presenta como siervo. Sirve a los pobres, sirve a los enfermos, sirve a los necesitados, sirve a los pecadores y se deja crucificar al fin el bendito Hijo de Dios por nuestros pecados. Porque dice la Biblia, Cristo fue muerto por nuestros pecados y fue sepultado y resucitó al tercer día, conforme a las Escrituras. Ese es el Evangelio de Marcos. Ahora, tome nota si tiene su papel y lápiz allí. Vamos a dividir San Marcos, al igual que San Mateo, en cuatro secciones. ¿Qué le parece? De esa manera usted puede ir captando la enseñanza a medida que va leyendo este precioso Evangelio de San Marcos. Primero, la introducción de nuestro Señor Jesucristo y los primeros días antes de que Él salga a su ministerio. Aquí lo tenemos al Señor Jesucristo. Primeramente, el camino preparado por Juan el Bautista. Después viene el bautismo de Jesús. Y después la tentación que Satanás le hizo a Jesús antes de lanzarse a predicar, arrepentíos y creed al Evangelio, el reino de Dios se ha acercado. Entonces, primero pues, capítulo 1, versículos 1 al 13, la introducción y la preparación de nuestro Señor Jesucristo. Bien, ¿lo tiene anotado? Perfecto. Segunda sección de San Marcos, el ministerio de nuestro Señor Jesucristo en Galilea, en una de las secciones de Israel. Eso es del capítulo 1, versículo 14, hasta el capítulo 9 y versículo 50. Bien, tomo nota pues, ¿sí? Entonces, el ministerio de Jesús, nuestro Señor, en Galilea. Capítulo 1, versículo 14, al capítulo 9, versículo 50. Tercero, preparación para la pasión en Perea. Anote Perea. Y después lo va a buscar en un mapa, si tiene mapa atrás de su Biblia, para ver dónde está Perea. Preparación para la pasión y su ministerio en Perea. Capítulo 10, versículos 1 al 52. O sea, todo el capítulo 10. ¿Está bien? ¿Tomó nota? Bien. Y ahora la cuarta y última sección, la semana de la pasión y de la resurrección de nuestro Señor Jesucristo. ¿Sí? La semana de la pasión y de la resurrección de nuestro Señor Jesucristo. Capítulos 11 hasta el final del 16. Ahora bien, es interesante porque aquí encontramos de domingo a domingo la última semana de nuestro Señor Jesucristo, aunque el miércoles no aparece. El domingo, la entrada triunfal a Jerusalén. El lunes, la maldición de la higuera y la limpieza del templo que hizo Jesús, la última semana antes de ser crucificado. El martes, la fe y el temor, las parábolas que él dio en el capítulo 2 y las controversias, luego un largo discurso en el Monte de las Olivas y la unción que le hace esa mujer. El jueves, la última cena. El viernes, Jesús va al jardín de Getsemaní, lo acusan los judíos, lo crucifican los romanos y es sepultado. Y el capítulo 16, el domingo siguiente, Cristo resucita de los muertos. Bueno, se nos fue el tiempo. Hasta la próxima.
1: 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Llegamos así al segmento de la música. Hoy nos va a acompañar la agrupación XTO con esta preciosa melodía titulada Mi Amor.

0: hasta aquí nos acompañaba la agrupación XTO. Lamentablemente nuestro tiempo se terminó. Si el Señor lo permite, nos vamos a estar reencontrando en nuestra próxima presentación. Mi nombre es Jorge Jopazo. Fue un placer acompañarle en este día. Que Dios le bendiga ricamente.
1: 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Felices los de corazón limpio, pues ellos verán a Dios.
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vamos, dile gracias. Exprésale tu gratitud. Exprésale tu gratitud. El Salmo 103 dice: bendice, alma mía, al Señor, bendiga todo mi ser su santo nombre. Bendice, alma mía, al Señor, y no olvides ninguno de sus beneficios. Dice la Señor: no me olvidaré, Señor, no me olvidaré, no me olvidaré de tus beneficios, no me olvidaré que me perdonaste, no me olvidaré que me sanaste, no me olvidaré que me rescataste. Vamos, en tus propias palabras, dile gracias, Señor, gracias por la salvación, gracias por el perdón, gracias, Señor, por las nuevas oportunidades, gracias. Oh, eres tan bueno, Señor.

0: ¿Es tu casa un ambiente de paz o es tu casa un ambiente tóxico donde todo el mundo está enojado, donde todos se esconden de todos, donde frente al menor descuido explotamos y lastimamos el corazón de nuestros hijos? Y Silvia, esto es gravísimo, porque cuando en nuestra casa hay constante tensión, nuestros hijos no quieren volver a casa.
1: Hola, les saluda Esteban Porras de Enfoque a la Familia, donde ayudamos a las familias a mejorar en Cristo a través de capacitación y educación en línea. 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Preste atención.
0: Hay muchas razones por las cuales nos enojamos. Primero, por el orgullo herido, eso es no válido. Segundo, muchas veces por el estrés. Quizás tenés que bajarle un cambio.
2: Sobrecargada.
0: Estás sobrecargado de trabajo, sobrecargado de estrés, estás lastimando a las personas. O sea, te vas a la casa, al trabajo, tratas súper bien a la gente, a tus compañeros de trabajo, pero llega la tarde, estoy cansado, estoy estresado, y mi familia, que es la razón por la cual salgo a trabajar, recibe lo peor de mí. Recibe toda mi frustración del trabajo, recibe toda la bronca que acumulé contra el compañero, contra el jefe, contra el otro. Y como no puedo patear a mi jefe y maldecir a mi jefe, maldigo a mis hijos. Eso es otra cosa.
2: Sí.
0: Otra cosa que dijimos es que el enojo muchas veces se origina en las heridas del pasado no tratadas. Escuché el caso.

0: caso, Silvia, de este joven, un señor ya grande, que tenía muchísimo problema con la ira y él explotaba en cualquier cosa. Y justamente en una sesión de consejería, preguntándole dónde surge eso y remontándose a su infancia, él cuenta esta experiencia de que cuando tenía 8 años, invita a hacer un pijama party a sus amigos, viene a la casa y esa noche él se hace pipí en la cama. Y el papá al otro día saca la sábana y la expone delante de sus amigos. Miren el meón, el amigo de ustedes. A sus amigos, en toda la escuela se supo. Dejaron de llamarle por su nombre y le decían el meón.
1: Ay, qué triste.
0: Él agarró tanta bronca y tanta ira contra el padre. Toda su infancia, toda su adolescencia y su juventud pasó esto. Bien. Hasta que fue confrontado con eso y él pudo perdonar a su papá, ya difunto. El papá ya había muerto. Y él perdona a su papá y lo bendice. Y ese día él fue libre de la ira. O sea que las heridas no tienen tiempo. Lo que me hicieron en la infancia, eso sigue sangrando hasta que yo lo trato. Y quizás hoy estás preguntándote, ¿por qué exploto? ¿Por qué reacciono así? Y quizás tenés que volver a mirar atrás.
1: Sí, porque no es lo mismo enojo que ira.
0: No.
1: Tengo derecho a enojarme por una injusticia y poder expresarme con amor.
0: Sí.
1: Pero la ira es otra cosa.
0: Sí.
1: Es como algo, como un cáncer que tengo adentro mío, que va haciendo cosas cada vez más malas en mi cuerpo, en mi vida, en mis palabras.
0: Exactamente. Me consume por
1: dentro.
0: Me
1: consume.
0: Me consume como un cáncer. O sea que por lo general, cuide, porque nosotros responsabilizamos a los demás por lo que nosotros hacemos, y en realidad yo puedo tomar control. Yo no puedo controlar lo que vos me decís, pero yo sí puedo controlar cómo voy a reaccionar a lo que vos me digas. Entonces yo puedo tomar control. Eso es fundamental para sobreponernos a la ira. O sea que yo creo que el peligro más grande aquí no es el enojo en sí mismo, porque esto puede llevarnos a la amargura, como dijimos, y la amargura a la venganza. Y cuando no digerimos eso, es cuando asesinamos a las demás personas con palabras, con actitudes hirientes, con desprecio o con silencio. Porque muchas personas, hablamos de la ira que explota, pero está la ira que me hace guardar silencio. Yo hace un tiempo atrás entrevisté a un matrimonio que vivían bajo el mismo techo, y por 6 años no se hablaban.
1: Wow.
0: Escuchá, Silvia, 6 años vivían bajo el mismo techo. Entonces, cuando él quería algo de su esposa, le mandaba a su hijo, anda a decirle a tu mamá tal cosa. Ellos no se miraban y no se dirigían la palabra. Y muchas veces la ignorancia es peor que el odio.
1: Sí, sí. Ahora voy a contar algo muy, muy íntimo.
0: Ay,
1: que creo que
0: ¿qué
1: nunca
0: vas
1: contamos
0: a contar esto? A ver qué va a salir ahora.
1: Afuera no salió. Pero cuando nosotros recién nos casamos, yo tenía la costumbre de eso, de me enojaba y hacía silencio, me cerraba. En Argentina decimos me emburraba. No sé si escucharon. Yo me emburraba y ahí quedaba estancada.
0: No hablabas.
1: No hablaba. Es como un método de defensa y que es ira reprimida. De todas formas, estás actuando con ira. Y me acuerdo que estábamos como 6 meses casados y él me sentó y me habló y me habló con tanto amor. Y me acuerdo que me dijiste, acá con nosotros y en nuestra casa, eso no. Pero me lo dijiste con tanto amor y me hiciste ver que era una actitud que no era buena y que no era válida y que nos iba a distanciar. Y entendí, ¿viste? Cuando Dios te habla y el Espíritu Santo te está diciendo, ¡ey, eso está muy mal! Y entendí, y Dios sacó eso de mi vida.
0: Sí.
1: Porque lo entendí, renuncié a eso.
0: Sí.
1: Y era una ira reprimida el emburrarme.
0: Sí.
1: Y Dios me sanó.
2: 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Continuamos con el programa.
0: Te digo 3-4 cosas, ¿cuándo es que la ira se convierte en pecado? Si dice la Biblia que la ira no es pecado, ¿por qué es tan mala entonces?
1: Bueno, ¿cuándo se convierte en pecado?
0: Cuando persiste en el tiempo. Cuando yo permanezco enojado, como dice, nos da un tiempo el Señor, hasta que el sol se ponga. Pero si permanezco enojado, esa ira se convierte en pecado. ¿Ok? Se convierte en pecado cuando esa energía que provoca la ira, que me debería llevar a actuar, a resolver el problema, la descargo contra la persona y no contra el problema. Ahí se convierte en pecado.
1: O sea que ahí se convierte en algo muy malo para mí.
0: Claro.
1: Y para los que me rodean.
0: Claro, exactamente. La ira se convierte en pecado cuando yo permito y exploto de manera indebida. Cuando en lugar de hablar, empiezo a maldecir, empiezo a humillar. Porque está bien, lo que hiciste estuvo mal y fue muy tonto lo que hiciste. Fue muy, realmente lo que hiciste fue, no sé, un acto tan, vamos a decir, no sé.
1: Estuvo mal,
0: fue muy tonto lo que hiciste. Pues no hace falta que te diga, Silvia, qué tonta lo que hiciste.
1: Denigrar a la persona.
0: Yo no tengo derecho a denigrarte. Entonces, porque uno, yo me voy a contar otra intimidad.
1: Parece que hoy es el día de los trapitos al sol.
0: No, voy a contar esto, Esteban. Estamos, eso se puede contar. Escucha esto, atendé acá. Ella hace un tiempo atrás perdió su billetera. ¿Te acuerdas?
1: Sí.
0: Sí, perdió todas las tarjetas,
1: Hace como tres años.
0: Se fue todo, ahí estaba todo. Ay, Dios, Señor. Y yo me recuerdo que en ese momento dije, pero Silvia, come on. Le dije, cuida más tus cosas. Le dije, ¿cómo? Y me expresé de manera indebida. ¿Te acuerdas?
1: Me acuerdo, sí. ¿Sí?
0: Bueno.
1: Me dolió en el corazón.
0: Te dolió.
1: Porque uno está mal por lo que pasó y encima si te tratan mal y te hacen sentir peor.
0: Sí.
1: Estamos re mal.
0: Exactamente. Y yo le dije, pero Silvia, cuida un poco más tu billetera. No sé, le dije de una manera inapropiada. Dios es bueno. Porque pasó una semana. Tu billetera se encontró después, porque estaba en casa. No se perdió. Estaba escondida en un lugar, no sé cómo llegó ahí, pero pasó una semana y Dios me da una lección. Ahora pierdo yo la billetera. Y yo dije, ay, mi madre. Y ahora... O sea que...
1: Era mi oportunidad de vengarme.
0: Sí, era tu oportunidad. Pero ¿sabes qué? Tengo que resaltar esto. Vos no me humillaste y no me pagaste con la misma moneda. ¿Te acordás?
1: Sí.
0: Ella como que me dijo, ah, ok. Pero con esa sonrisa cuando dijiste eso, yo sentí que me diste ahí como, ajá, ok, cuidado, te puede pasar a vos también.
1: Exactamente, nos puede pasar. Ay, a veces criticamos y somos tan duros con la otra persona, como si a mí nunca me va a pasar.
0: Exactamente.
1: Y soy humana igual que
0: bien,
1: vos.
0: Bien, tenemos que terminar, pero dos cositas más. La ira se convierte en pecado cuando lastimamos a todas las personas que están a nuestro alrededor debido a nuestra frustración. Yo puedo estar frustrado, enojado, pero no tengo por qué destruir tu corazón.
1: No tengo derecho.
0: No tengo derecho a eso. Y también la ira se convierte en pecado cuando yo rehúso a ser tranquilizado y cuando rehúso a calmarme. Y no estás todo enojado. Empiezo a... baja un cambio. Quizás sea el momento. Yo me di cuenta que nos ayuda a nosotros mucho. No tenemos el cartel de tregua, pero sería muy bueno tener un cartel así, sacar tregua.
1: Sí, espectacular.
0: Y ¿sabes qué? Si vos te das cuenta que la ira de tu cónyuge, ni siquiera la tuya, está descontrolada por amor a ella...
1: Saco el cartel.
0: Salí.
1: Tregua.
0: Sí, anda, salí de la habitación.
1: Pido un momento.
0: Sí, ¿sabes qué? De esto hablamos después. Porque ese momento una persona enojada no va a reaccionar.
1: Sí.
0: Entonces salí de ese ambiente y anda a buscar aire fresco.
1: Tomarnos un tiempo para reflexionar y pensar, y sobre todas las cosas buscar a Dios y decir, Señor, ayúdame en esta situación.
0: Quiero leer una oración que puse aquí. Escucha, dice, Padre Celestial, tú sabes cómo me siento con respecto a mí mismo y a mi familia. Te pido que ante ti no puedo ocultar el enojo, la amargura y la frustración hacia él. Hacia ella o hacia mis familiares que siento. Ayúdame a reemplazar los pensamientos de ira y de amargura por pensamientos de amor. Una vez más, te pido que me des una doble porción de tu espíritu, escucha qué importante eso, para que pueda manifestar el dominio propio y la paciencia en los momentos cuando la ira me asalte. Perdóname por todas las actitudes y maldiciones que he pronunciado en momentos de ira. Cancelo esas palabras de muerte y ayúdame a ser como tú. Quiero reflejar tu imagen en mí, que mi familia pueda ver que vivo en el espíritu y no en la carne. Ajá. Ayúdame a crucificar diariamente las obras de la carne en mí. Fíjate que la crucifixión es diaria.
1: Sí.
0: Y no es que Jesús te crucifica, soy yo quien debo crucificarme. No permitas que lo que sucede allá afuera tenga control de mis reacciones y lo que siento en mi interior. Una vez más, reconozco que sin ti no puedo. Te necesito a diario en el nombre de Jesús. Amén.
1: Amén.
0: Wow, qué bueno.
1: No podemos sin Dios.
0: Sí. Así que bueno, gracias por estar con nosotros en esto que hacemos, que es fortaleciendo familias. Uh-huh. Para terminar, quisiera decir algo. Qué lindo sería que usted reúna en su casa, hoy en su sala, a su esposa, a sus hijos, y diga: familia, yo les quiero pedir perdón porque en momentos de ira dije cosas que no tenía que decir. Perdón. Y delante de sus hijos, si usted humilló a su cónyuge delante de ellos, usted tiene que pedir perdón delante de ellos. Y quiero pedirles perdón, mis hijos, porque estos días yo hablé mal de su madre o hablé mal de su padre. Y perdona a sus hijos y cancele esas palabras. ¿Por qué? Porque los psicólogos dicen que para deshacer el poder de un comentario negativo hacen falta 15 comentarios positivos. Uh-huh. Dios mío.
1: Mucho trabajo.
0: Mucho trabajo. Bien, gracias por estar con nosotros. Si quieres entrar en contacto, escríbanos a fortaleciendo@enfoquealafamilia.com y puede mandar sus preguntas o si algún tema quiere toquemos, será un honor recibir su comentario. Dios le bendiga.
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2: Hoy tengo una carta un tanto distinta, un tanto triste y muy seria. Me dice este joven, tengo 20 años de edad y vivo con mi padre y mi hermana. Mi padre todavía me pega. Creo que ya no soy un chiquilín como para que me esté pegando de esa manera. A pesar de tener 20 años, represento 16 o 17, pues todavía no me sale ni el bigote ni la patilla. Me dan muchas ganas de correr, salir de la casa y salir a trabajar. Pero vivo en mi casa con la tarea de todos los días cuidar la casa. A veces siento muchas ganas de llorar y tengo temor. Presiento como que voy a sufrir un accidente. Y tuve un accidente cuando estuve abajo un autobús junto a las llantas y estuve muy grave internado en un hospital cuando era niño. ¿Qué puedo hacer, señor Palau? Bueno, mi estimado joven, su caso es serio. Por cierto, le estamos escribiendo una larga carta, pero por radio le quiero decir lo siguiente. Primero, usted en verdad no es un niño. Eso del bigote no viene al caso. Que represente 16 o 17 es una gran bendición, porque quiere decir que cuando sea viejo, usted todavía va a parecer mucho más joven. Así que anímese con esa verdad. Segundo, me parece extraño que su padre a los 20 años todavía le esté pegando, golpeando o procurando disciplinar. Por supuesto, no conozco a su padre, ojalá que pudiéramos hablar con él. Yo diría que haga lo siguiente. Primero, que usted se decida en su interior que ya teniendo 20 años de edad, usted vaya a escoger y encontrar un trabajo fuera de la casa. Usted necesita un trabajo que le dé dinero para vivir independientemente. Usted no es un niño, ya es un hombre a los 20 años de edad. Segundo, que empiece a hablar con Dios en oración, pidiéndole que le dé prudencia y sabiduría para hablar con su padre. Usted tiene que hablar con su padre, pero antes de hacerlo va a tener que pensarlo muy a fondo y tener muy claramente en su mente lo que va a decir. Incluso, yo diría que en un papel usted tendría que tener escrito punto por punto lo que le quiere decir y hablar con su padre. Tercero, después de haber orado y haber hecho ese plan, pídale a su padre que le dé 2 horas para hablar con tranquilidad. Su padre evidentemente es un hombre algo violento, sin embargo el Señor le va a proteger. Usted pídale la oportunidad de hablar. Cuando esté hablando con él, dígale, primero, que usted quiere ir a trabajar porque ya es un hombre y no es un niño. Y aunque él diga palabras groseras o insultantes, usted ignore esas palabras. Usted diga que es un hombre y que quiere trabajar. Segundo, que usted quiere trabajar.

0: trabajar, pero que quiere mantener las buenas amistades y relaciones con él y, por supuesto, con su hermana. No sé qué pasó con su madre, usted no me la menciona. Pero usted hágale saber de corazón que usted quiere seguir siendo amigo e íntimo como buen hijo de su padre. Tercero, usted tiene que estar dispuesto, si es necesario, a salir de su casa. Señor, usted ya es un hombre a los 20 años. Usted ahora tiene la oportunidad de salir al mundo, a crecer, a madurar, a desarrollarse y a ser un hombre completo. Por lo tanto, si usted está dispuesto a trabajar, es posible que su padre le diga que tiene que hacer abandono del hogar. Y aunque es cierto que la Biblia dice obedeced en el Señor a vuestros padres, eso tiene que ver con los hijos hasta la edad en que se deben separar. Luego llega uno a la madurez y aunque respeta a sus padres y los honra, sin embargo tiene que ser hombre. A ver si me escribe de nuevo y me hace saber cómo le ha ido su caso. Me interesa mucho saber que le haya ido bien. El Señor le va a bendecir.
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Abra su Biblia, por favor, sin más. Salmo 34, versículo 17 al 20. La respuesta es Jesús. Los primeros días del mes, siempre soy un activo conocedor de lo que sucede en el mundo. Me gusta mirar lo que pasa, me gusta saber, conocer, y aún los detalles de las cosas que suceden en el mundo, porque no puedo abstenerme de lo que ocurre en el mundo. La palabra de Dios dice que el Señor le dio una orden, y nos dio una orden a todos, de comunicar el Evangelio hasta lo último de la tierra. Eso significa que la visión o la cosmovisión de parte de Dios es en todo el mundo. Los cristianos también debemos hacerlo. Si no, simplemente estaríamos buscando nuestra comodidad en la parte más cercana, y ya está el resto que se arregle. Y comenzando el mes de diciembre, las preguntas siempre son exactamente las mismas. Y esas preguntas tienen que ver con qué va a pasar el próximo año, qué va a ocurrir, qué es lo que está pasando. Y comienzan allí, bueno, todos aquellos que son las personas acostumbradas a usar los símbolos, a usar las estrellas, la astrología y todo lo demás, para saber o tratar de conocer qué va a pasar y qué va a suceder el próximo año. Y la gente también tiene esa curiosidad de qué va a pasar. Yo siempre digo, increíble, porque si supiera qué va a ocurrir, vamos a suponer que no sea algo bueno, realmente me rompería el corazón, porque sé que el próximo año me voy a morir, por ejemplo. ¿Y por qué? Porque de pronto supe que en 6 meses la noticia es, o lo que me va a suceder, va a ocurrir eso, una desgracia o lo que fuere. Y sería trágico. No hay nada mejor que vivir el día y saber que el Señor tiene el control sobre todas las cosas. Y si mañana no hay día para mí, es porque Dios tiene un plan.

0: y tiene un propósito para mi vida. Y en la palabra del Señor encontré a este hombre que siempre tiene cosas muy especiales para todos los seres humanos, porque era un joven, y un joven no con un alto nivel intelectual o algo por el estilo, pero sí con una gran espiritualidad, porque estoy hablando de David. Y David me hace pensar en nosotros, en los seres humanos, nosotros que somos las personas que vamos a trabajar, que salimos, que compramos, que vivimos, que tenemos familia, que tenemos hijos, que tenemos nietos, que tenemos relaciones con la gente, que nos comunicamos con todo el mundo. Bueno, y yo digo, la vida de David es muy instructiva, por lo menos para mí, y entiendo de que él se abocaba justamente a encontrar y encontrar la razón por la cual vivir, justamente la encontraba en Dios. Nosotros lo encontramos en Cristo, porque Cristo es la puerta y es el diseño de Dios. Lo encontramos en el Padre y en el nombre de Jesús, en su Hijo, tenemos salvación y tenemos una relación nueva con Dios. Y escuche esto, por favor. En esta versión, la NTV, dice: el Señor oye a los suyos cuando claman a Él por ayuda. Los rescata de todas sus dificultades. El Señor está cerca de los que tienen quebrantado el corazón. Él rescata a los de espíritu destrozado. La persona íntegra enfrenta muchas dificultades, pero el Señor llega al rescate en cada ocasión, pues el Señor protege los huesos de los justos. Ni uno solo es quebrado. ¿Cuánto dicen amén a eso? Levante su mano y oramos. Padre mío, en el nombre de Jesús, Señor, anhelamos que tú nos hables. Señor, estamos llegando al final del año. Señor, y seguramente todavía hay corazones quebrados. Señor, hay corazones lastimados, vidas, Señor, que están afectadas. Pero en esta mañana tu palabra viene, Señor, en nuestro socorro, viene en nuestra ayuda. Señor, y yo creo que tú hablarás a nuestro corazón y te rogamos que tú lo hagas. Nuestros corazones, nuestras mentes, Señor, están preparadas, nuestras almas sedientas para escuchar tu corazón. En el nombre de Cristo, atamos, amarramos todo espíritu y todo poder del infierno que quiera venir en contra nuestra, sea quebrantado en el nombre de Jesús, y que nada pueda robar lo que tú quieres colocar en nuestro interior. Que la palabra sea firme, fuerte, y traiga vida, y traiga esperanza, y traiga salvación a aquel que no la tiene. En el nombre de Cristo, te damos gracias porque creemos, Señor, que tú lo haces ahora. En el nombre de Jesús, amén, amén. Y amén. Y a su nombre. Gloria a Dios. Ya estamos a punto de terminar el 2024. Un año diferente y desafiante que hemos pasado prácticamente todos. En el cual nuestra fe, nuestros valores y sobre todo nuestras convicciones han sido probados. Y han sido probados para nosotros. Y creo que hoy es el día indicado para hacernos algunas preguntas que me las hice yo en primer lugar. Para saber dónde estamos parados, cómo nos sentimos. Le hacemos mucho caso a nuestros sentidos. ¿Cómo estamos hoy? Pastor, estoy más o menos. Quiere decir que está ahí, ¿no? Estoy más o menos. ¿Estamos animados o estamos desanimados? ¿Nos sentimos atemorizados por las situaciones que estamos viviendo? ¿Estamos pensando tal vez en renunciar, volver atrás en algunas áreas de nuestra vida que se han complicado? ¿Hemos contemplado tal vez la idea de rendirnos y dejar de luchar por las metas que nos trazamos? No lo sé. Pero este es el día que hizo el Señor. Y este es el día que el Señor tiene una palabra para nosotros, para instruirnos, para darnos realmente esperanza y la seguridad de que todo está bajo control. Todo está bajo el poder de nuestro Dios. ¿Cuántos dicen amén a eso? Y lo tiene que creer. Lo tiene que creer, porque cuando miro a toda esta gente que trata de adivinar lo que va a pasar el próximo año, hay gente que lo cree y hipoteca su fe pensando en que algo va a ocurrir. Y si algo bueno que anuncian, bueno, ahí se afirman. Y si es algo malo, bueno, hay que prepararse. Viene algo fuerte y algo poderoso también sobre este país o lo que fuera. Y eso es terrorífico. Ahora, ¿qué debo hacer? Lo primero que necesito hacer, y yo lo entiendo a través de la vida de David, porque David no solamente era un rey, era un guerrero. Era un hombre que todos los días tenía su vida en un riesgo, en un riesgo vital, porque podía perder la vida, podía venir un enemigo y clavarle una flecha, podía venir alguien, tal vez a su propio trono, y tratar de matarlo. Ocurrió muchas veces. ¿Y qué es lo que necesito hacer? Lo primero que necesito hacer es cambiar el foco de nuestra visión de la vida. ¿Por qué? Porque a veces nosotros mismos somos terroríficos para pensar. Pensamos solamente las cosas malas. Oh, mirá todo lo que ocurre. Y no nos damos cuenta que tal vez lo malo que se pronuncia, lo malo que está cerca suyo, es pequeño, contemplando la grandeza, lo grande. Tengo todos mis hijos sanos, tengo mi familia bendecida. Estoy esperando, bueno, a alguien que por ahí está embarazada, una de mis hijas o uno de mis nietos o algo por el estilo, y va a pasar algo bueno. ¿Y por qué no apoyarnos allí? Decir, Señor, gracias. ¿Por qué hacer foco en la visión de lo pequeño? Sí, pero me falta. Y estamos quejándonos tal vez de todo. Mire este hombre, por favor. El Salmo 61, el versículo 2, dice, desde el extremo de la tierra clamaré a ti cuando mi corazón desmaye. Una vez más, desde el lugar más lejano de la tierra, él está diciendo, yo me voy a apoyar en ti, yo voy a descansar en ti, voy a guardar mi corazón de cualquier ataque del enemigo. ¿Por qué? Porque sé que tú tienes el control de todas las cosas. Y eso a mí me hace reflexionar, ¿dónde nos estamos apoyando nosotros? ¿Cuál es nuestro apoyo? ¿El dinero? ¿Cuál es nuestro apoyo? ¿La esperanza que me paguen la próxima semana? ¿Una deuda? ¿O que vendan mucho para estos días? ¿O algo por el estilo? ¿Dónde está mi esperanza? ¿Dónde está el foco de mi propia visión? ¿Dónde está? Este hombre dice, desde el extremo de la tierra, desde cualquier punto del mundo, clamaré a ti cuando mi corazón desmaye. Llévame a la roca que es más alta que yo. ¡Wow! Y nuestro clamor debería ser ese. Si hay algo que no está bien, si hay algo que tal vez me está robando la paz, hay una circunstancia, no sé, la familia, lo que llámelo, póngale el nombre que quiera. Señor, llévame a la roca que es más alta que yo. Llévame al lugar, Señor, que solamente tú puedes y tienes preparado para mí. Guarda mi corazón, dame paz, Señor, porque no quiero quebrantarme y quebrantarme del dolor, de no sé, llámelo como quiera, de la pérdida, de lo que fuere. Señor, quiero estar seguro. Y la única manera de estar seguro es estar puesto en el lugar donde tú tienes preparado para mí, en tu roca. Y la roca es Cristo. Por lo tanto, Señor, gracias porque puedo refugiarme en Jesús. Y no estoy hablando de Jesús muerto. Por eso es que nosotros siempre tenemos una cruz vacía, porque Él ya no está más allí. Yo no tengo que llorarle a un Cristo crucificado. Debo darle gracias a un Cristo que fue crucificado, pero que ya no está más allí. Está aquí en mi corazón. Él es parte de mi vida. Tengo un Cristo vivo, un Dios real y verdadero que está conmigo. Entonces, ¿por qué me voy a afligir? No lo voy a hacer. ¿Y qué necesito hacer? Entonces, cambia tu perspectiva. Comienza a enfocarte bien. Enfócate en lo correcto. Alguien me decía, pastor, tomé la decisión. Y es alguien que seguramente está aquí, lógicamente. Pero tomé la decisión de dejar mi trabajo y de jubilarme antes o todo lo que quiera, porque voy a emprender algo personal. Y lo entendí de parte de Dios. Y está chocho, está contentísimo. Pastor, ya estoy libre. Ya no tengo que depender de un horario o algo por el estilo. Seguramente mi propia exigencia, mi forma de ser, va a hacer que haga cosas tal vez mayores que esas. Pero es mío. Es algo propio. Es algo personal. Y yo digo, qué lindo es cortar esas ataduras, ¿no? Que de pronto te digan, no, porque... No, ahora soy yo el dueño. Soy libre en Cristo. Y soy libre también en mi negocio. Soy libre en mi empresa o lo que quiera colocar. Soy libre de mi tiempo. Y cuando uno tiene un orden y puede ordenarse, hace cosas increíbles. Porque no hay nada que lo toque, no hay nada que se lo impida. No hay nada que lo toque. Cambia tu perspectiva. Sentimos tal vez que desmayamos porque estamos viendo solamente los problemas con una visión terrenal. Cambia tu visión, cambia tu perspectiva. No te muevas de acuerdo a tus sentimientos, a tus emociones. Simplemente muévete conforme a la palabra. a lo que Dios tiene preparado para ti. Hay gente que vive toda una vida como cristiano y que nunca ha descubierto cuál es su propósito. Por eso va, viene, por eso va, viene y se va a otro lado. Y no porque esta iglesia es mejor, no porque aquella, y no porque este es el país, no porque aquí, no porque allá. Y nunca está quieto porque no tiene dirección. Está terminando una carrera y tiene 3 años y de pronto dice, no me gusta la carrera. 3 años perdido, 3 años invertido en algo que luego no tiene valor porque no lo va a usar. Y uno dice, ¿hacia dónde vamos? ¿Qué es lo que tenemos? Si nuestra visión de los problemas, las dificultades, es únicamente a nivel terrenal, con toda seguridad nos vamos a sentir angustiados y nos vamos a sentir tal vez dolidos en nuestro propio corazón, porque no tenemos la respuesta. En cambio, cuando Dios tiene un plan para nosotros y estamos enfocados, allá vamos, allá está la meta, allí está la meta. Voy en dirección a lo correcto, voy en dirección a lo que Dios me propuso. Por lo tanto, sé que voy a llegar a la meta, sé que voy a terminar mis días haciendo lo que realmente Dios me dijo que debía hacer. Y cuando eso ocurre, hay gozo en mi corazón. Y aunque a veces hay tormentas y hay nubarrones y hay de todo, no importa, yo sé dónde voy. Por eso justamente lo que decía el pastor Omar hace un par de semanas atrás, un par de días atrás, y él decía, bueno, Pablo estaba enfocado y dice, yo sé que nos va, el Señor me habló y dice que vamos a naufragar, pero tengan la certeza de que ninguno se va a morir. Saber que Dios tiene un propósito en cada situación y que Dios tiene el control de todas las cosas, eso nos hace mucho bien. Eso habla nuestro corazón de que estamos seguros, de que no es el lugar, sino es la relación. Tengo una relación con mi Dios. Por eso, si nos sentimos de esta manera en esta mañana, acudamos al más grande. No acudamos al pastor famoso, no acudamos a la red social. Ah, pero acá hay un profeta, o acá hay un apóstol, o acá hay esto, lo otro, y le voy a pedir. No, mi hermano, mi querida hermana, mi querida mujer, mi querido varón, pídale a Jesús. Simplemente humille su corazón y diga, Señor, quiero depender de ti 100%. Tú eres la posta, tú eres el más grande, tú eres el único que puedes cambiar mi propio destino. Señor, en ti me encuentro seguro. ¿Y sabe qué va a ocurrir? Lo va a sentir. Y va a poder tener lo que Dios tiene prometido para su vida. Acudamos al más grande. Por eso el salmista dice con tremenda sabiduría, si mi corazón desmayare, llévame a la roca más grande que yo. Llévame, Señor, llévame, por favor. Mi seguridad tal vez la da la economía, mi salud, estoy perfecto, estoy bárbaro, estoy de 10, todo lo que quiera. Esa es una seguridad humana. La seguridad espiritual es que Dios vive, que Cristo vive y es real. Y mi vida está cimentada sobre la roca que es Jesús. ¿Cuántos dicen amén a eso? Y pase lo que pase, no va a prevalecer, nada va a prevalecer, nada me va a destruir. Aleluya. Cuando cambiamos nuestra visión, cuando cambiamos nuestra perspectiva y nos paramos sobre la roca, estamos 100% seguros. Le puedo asegurar que estamos bien. Para eso, usemos simplemente algunas figuras, como la sabiduría para entender las cosas que ocurren en la naturaleza. Las cosas que ocurren, tal vez, cuando usted se va en un avión. Nunca puedo olvidar la primera vez que fuimos a los Estados Unidos. Estábamos en el avión y de pronto dice, bueno, estamos entrando a la bahía, creo que era algo por el estilo. Vimos por allí una isla, vimos el mar y todo lo demás. Dice, pero se anuncia una tormenta. Y se anuncia una tormenta y vamos a dar una vueltita por otro lado. Con mucha amabilidad el piloto nos dirigió y dice, bueno, vamos a dar una vueltita. Y fuimos para otro lado y la tormenta pasó. ¿Por qué? Porque venía una tormenta. Y luego de unos 5 o 10 minutos dimos una vuelta y la tormenta ya había pasado. ¿Qué ocurrió? El piloto subió un poquito más arriba. La tormenta quedó abajo y la tormenta pasó. Y qué bueno es descubrir que el Señor incluso dice que somos como las águilas. Y las águilas hacen exactamente lo mismo. Las águilas, cuando ven que la tormenta viene, sube más alto y sube más alto y sube por arriba de la tormenta. Mi hermano, mi hermana, sube arriba de la tormenta. Te faltan 15 días nada más, o 21 días o 20 días para terminar el año. Y tal vez tu tormenta está en tu casa, tal vez la tormenta está en tu interior, tal vez la tormenta está viviendo, la estás viviendo cada día, cada momento, y no te deja en paz y no te deja salir de ese entorno. Cambia el foco de tu visión. Colócate en la roca que es más alta que tú, más alta que tu problema, y enfócate allí y verás. Usa la sabiduría, porque eso es lo que Dios quiere y lo que tiene para sus hijos. No estamos aquí de balde, estamos aquí porque tenemos un propósito, y ese propósito es maravilloso. En segundo lugar, recuerda quién está contigo. En estos días, cuando llegan las fiestas de fin de año, lo que más necesitamos son los afectos. Y a donde más apuntamos es: ¿dónde vas a pasar el fin de año? ¿Con quién vas a pasar la Navidad? ¿Qué es lo que vas a hacer? Y hay una disputa. ¿Por qué? Porque de pronto dice: no, este año pasamos la fiesta con mi viejo. No, en este año no, con la mía. Bueno, haz lo que quieras, yo me voy con la mía, vos andate con la tuya. No. Lo que tenemos que hacer es formar un acuerdo. Y el acuerdo es, no sé, en esta fiesta que es Navidad, la pasamos con nuestros papis. Nosotros lo hicimos así, toda la vida lo hicimos, los chicos hacen lo mismo. Vamos a pasar con la Navidad y vamos a pasar con nuestros padres. Pero el año nuevo lo pasamos en familia, con todos o algo por estilo. Y qué lindo es entender que esto es donde está enfocado. ¿Quién está contigo en esta situación media o en esta situación complicada? El Señor es el único que va a estar en todas, en cada una de ellas. ¿Sabes por qué? Porque Él nunca te va a abandonar. Él nunca te abandonará a ti ni a mí. No lo va a hacer. Uno de los motivos por los cuales muchas personas se rinden y desmayan, justamente en amar al Señor, porque de pronto dice: ¿dónde está el amor de la gente? ¿Dónde está el amor de Dios? ¿Sabe por qué? Porque se sienten abandonados, se sienten solos, sienten que su vida no es importante, y comienza por ahí la máquina, y comienza la mente, dice: pero los favores que yo le hice a ellos, y ya comenzamos a cargarnos con cosas. Yo que le tuve los hijos acá en casa, yo que la tuve como vecina y la tuve acá y le ayudé, ahora ni me saluda, ni dijo ni gracias, ni nada por el estilo. Comenzamos a pasarle la cuenta a la gente. Cuando haga algo, hágalo como para Dios, nada más. Lo que haga para sus hijos, para su familia, para sus amigos, para la iglesia, hágalo como para el Señor. ¿Y sabe qué? Cuando lo hace como para el Señor paga. Y Él paga bien. Y le puedo asegurar que paga muy, pero muy bien. Por eso es la generosidad del Señor. Y cuando tenemos esa generosidad, todo cambia. Y usted tiene invitaciones por aquí, invitaciones por acá, invitaciones por acá. Todo el mundo quiere estar con usted. Y usted tiene un mundo para disfrutarlo. Y tiene una cantidad de personas. ¿Por qué? Porque el Señor está contigo. Y cuando el Señor está contigo, realmente suceden cosas impresionantes. Algunos se sienten abandonados porque sus metas no son logradas. Tal vez aún los ministerios, los matrimonios, las familias, por ahí no hemos logrado objetivos. No importa. Lo importante es que hemos hecho el esfuerzo y que no estamos solos. Lo tenemos al Señor con nosotros. No tenemos a Cristo en nuestra vida. Y eso es maravilloso. En segundo lugar, enfrenta los problemas con valentía. Recuerda, mi querido hermano, que la Biblia dice, y lo dice con mucha claridad: en el mundo ustedes van a tener aflicción. El Señor nunca dijo: yo voy a estar con ustedes y todo va a estar bien, vamos a estar como en el Edén. No lo dijo así. Yo voy a estar con ustedes hasta el último día de su vida, pero no exento de problemas, porque los problemas lo que hacen, y las situaciones difíciles lo que hacen, es formar el carácter. Y nos dan una vida nueva, una vida poderosa, una vida fuerte. Él nunca te abandonará, pero también enfrenta los problemas con valentía. Es lo que le estaba diciendo en Josué capítulo 1, el versículo 9, a Josué, que estaba comenzando nada más ni nada menos con una tarea impresionante. Lleva al pueblo. Se murió Moisés. Deja de llorar, levántate, ponte de pie y comienza a hacer la tarea para la cual yo te llamé. ¿No será que Dios está preparando algo grande para ti y no te das cuenta que esa problemática es para que te pongas de pie y te levantes y realmente mires lo que Dios tiene para ti, para tu vida, para tu familia, y te conviertas en un hombre diferente, en una mujer distinta, en un joven diferente. ¿Por qué te vas a meter en algo que realmente no tiene ningún valor para tu vida? Ah, me voy con mis amigos, por lo menos voy a, no sé, voy a perder. No. ¿Por qué? Enfrenta tus problemas con valentía. Y el Señor le dice en el capítulo 1, versículo 9, tiene que llevar a casi 2 millones de personas, las tiene que cruzar al otro lado y darles la tierra y repartir la tierra, una tarea impresionante. Moisés era Moisés. Josué podía haber dicho, pero la gente me va a obedecer a mí. Si lee el capítulo 29 de Deuteronomio, va a ver que Moisés lo llevó y lo presentó y le dio la autoridad y le dijo, la gente te va a obedecer. Simplemente que a veces en la crisis nos olvidamos quiénes somos y lo que Dios nos ha prometido. Por eso es tan lindo poder escuchar el corazón de Dios. Mire la palabra, mira que te mando que te esfuerces y seas valiente, no temas ni desmayes. Mi hermano, no tema, no dé un pie atrás, afírmese, manténgase fuerte, manténgase firme, Dios está contigo. Posiblemente habrán jóvenes aquí mismo, habrán personas que están pasando por momentos complicados, jóvenes tal vez que, no sé, no pudieron terminar su carrera y las materias no pudieron darla. ¿Cuál es el problema? Dios está contigo, tienes vida por delante. Tal vez no se han sentido apoyados aún por sus propios padres, por su propia familia, y le faltó un empuje. Y sienten que tal vez eso fue lo que hizo peso para fracasar. No es cierto. Y si así ocurriera, ¿cuál es el problema? Está bien, amamos nuestros afectos, pero Cristo está contigo. Él es tu mayor efecto y tu mayor afecto. El mayor efecto que puede ocurrir en tu vida es que cambies tu manera de pensar y puedas tomar lo que Dios tiene preparado para ti. Si la gente no te respalda, no hay problema. Jamás olvides quién te acompaña. El versículo 9, la segunda parte, dice, porque Jehová tu Dios estará contigo en donde quiera que vayas. Por eso guárdate y guarda tu corazón. Descansa en el Señor. Aprendamos a descansar en el Señor. Hay tiempos buenos y hay tiempos malos. Hay tiempos difíciles, tiempos complicados y tiempos de playa y tiempos de, ¡ay, qué lindo! ¡Ay, quisiera quedarme acá! Y una semana que estás ahí dices, ¡ay, pero ya estoy medio aburrido ya! Porque eres un hombre de trabajo, porque eres una mujer de trabajo y miras todo y te queda en la retina y te vas tal vez, no sé, a otro país y miras la naturaleza y de pronto dices, ¡oh, cuando yo me fui a Calafate o cuando yo me fui a Bariloche, hay mejores cosas que tenemos en nuestro país! Y comienzas a valorar y simplemente te das cuenta que el mundo es igual, que lo que pasa por la vista se termina. Y lo único que te quedan son recuerdos que sacaste alguna foto y dices, mira dónde estoy. Es lo único que te queda. Porque vives aquí. Y qué lindo es entender que vives en la tierra, pero con un destino eterno, con nuestro Dios. Por eso necesitamos que jamás te olvides quién te acompaña. El Señor está contigo. No tengas miedo, no tengas temor, no le des lugar al enemigo. Pero pastor, voy a pasar la Navidad sola. Voy a pasar la Navidad solo. Voy a pasar las fiestas solo. Y la verdad, ¿qué voy a hacer? Recuerda, si realmente tienes tu corazón puesto sobre la roca, alguien te va a decir, che, ¿a dónde vas a pasar la Navidad? Acuérdese, ¿dónde vas a pasar la Navidad? No, voy a estar solo en casa. ¿Qué? Venite conmigo. Y va a aparecer una invitación. Y van a aparecer tal vez 2 invitaciones. Y yo, ¿ahora qué hago? ¿Dónde voy? Este hace mejor asado que el otro. Tal vez hay líderes, obreros que están a punto de tirar la toalla, pues se están rindiendo, porque no se sienten tal vez apoyados por su gente. Tal vez han trabajado duro, pero por ahí alguien le ha dado vuelta la espalda. No hay problema. Trabajamos para Dios. Lo que invertimos en la vida de las personas simplemente es lo que Dios nos ha dicho que debemos hacer. Hemos hecho la tarea. Se acabó el resultado, le pertenece al Señor. Yo hice mi tarea, hice mi trabajo, hice lo que Dios me dijo que hiciera, lo hice y ya está. Y cuando siembras bien, y aunque no recojas aquí, recogerás ahí. Dios nunca te va a abandonar. Por eso en este día el Señor nos dice a cada uno de nosotros: no desmayes, tú no estás solo, tú no estás sola. Yo soy tu respuesta, yo estoy contigo. Y eso guárdalo en tu corazón. Muchas veces Satanás logrará que algunas personas realmente te fallen. Es normal en la vida. Y a veces sentimos como una cosquillita en la espalda. Parece que alguien me está colocando algo. Alguien me está colocando un puñal en la espalda. Y muchas veces vamos a ser apuñalados también. No hay problema. Tranquilo. Al Señor lo crucificaron. Mira la cruz. Al Señor lo golpearon, lo trituraron, lo destruyeron por culpa nuestra, para darnos a nosotros salvación. Pastor, yo no estaba en ese tiempo, yo no tengo ninguna culpa. Nuestros pecados nos han alejado del Señor, y esa muerte de cruz es el sacrificio perfecto para que tú seas perdonado y yo sea perdonado. Hoy nos sentimos en paz. En tercer y último lugar, lo que necesito hacer es anclar mi fe en Jesús. Necesito anclar mi fe en Jesús. Déjate de mirar cositas por allí. Simplemente mira al Señor y te vas a encontrar seguro. El Salmo 27:13 dice: Hubiera yo desmayado si no hubiera creído que había de ver la bondad del Señor en la tierra de los vivientes. Es interesante cuando uno mira el aspecto de aquellos, y no es un ataque ni burla ni nada por el estilo, simplemente que no saben en qué creer. Y la gente, no sé, se compra un auto nuevo y le pone una cinta roja contra la envidia. Tiene un niño pequeño y le coloca una cinta roja, no sé, porque esto la bendijo no sé quién. Y trata de buscar protección. Y trata de encontrar respuesta para los interrogantes de su propia inseguridad. Porque hay inseguridad en su interior. Dice: a ver si le pasa algo. A ver si alguien me ojea al nene. Alguien le hace algún daño o algo por el estilo. Y la gente va y hace cosas tratando de protegerse a sí mismo. ¿Por qué no estar? Ancla tu fe en Jesús. ¿A cómo dice este hombre? Este hombre de guerra está diciendo en este salmo, tratando de terminar justamente el salmo: hubiera yo desmayado si no hubiera creído que había de ver la bondad del Señor, el favor de Dios en la tierra de los vivientes. ¿Qué significa esto? Que la fe en Jesús es la que nos sostiene. Solamente es el Señor. En muchas situaciones que enfrentamos en la vida, el único que vamos a tener es a Jesús, es la presencia del Espíritu Santo. Él está diciendo: si no creyere que veré la bondad de Dios en la tierra de los vivientes. Afírmate, esfuérzate y dile: Señor, antes que termine el año voy a ver a mi familia reconciliada, voy a ver el favor tuyo sobre lo que anhela mi corazón, y te puedo asegurar que lo verás. La fe en Jesús nos hace superar las pruebas. ¿Sabes por qué? Porque solamente Él tiene el control de todas las cosas. Me encantó lo que leí en Lucas capítulo 6, creo que fue, donde dice el Señor: yo soy el dueño del sábado, soy el dueño del tiempo, soy el Kyrios, el Señor de todas las cosas. Por lo tanto, yo tengo el control. Y cuando pensamos de esta manera y actuamos de esta manera, estamos protegidos. Tranquilo, tranquilo. Descansa en el Señor. El salmista en 2 de Timoteo hablaba de la misma manera: por lo cual asimismo padezco esto, pero no me avergüenzo, porque yo sé a quién he creído. Y escuche esto: y estoy seguro que es poderoso para guardar mi depósito para aquel día. Por lo tanto, no se apagará nuestra vida sin ver la victoria. El Señor nos hizo promesas en este año, y yo las creo. Creo que Dios tiene planes para nosotros. Lo que has recibido de parte del Señor en este mismo tiempo, tal vez en la palabra profética, guárdalo en tu corazón. Por eso que debemos tener una agenda. y donde podamos calificar y tener nuestro día y describirlo. Estoy con tristeza por esto, por esto, por esto. Y cuando veas el fin de año y puedas llegar a final de año, puedas mirar tu agenda y digas, increíble, esto no está más, esto no está más, esto cambió, esto es diferente, increíble, todo lo que pedí está hecho. Y yo digo, wow, qué bueno es tener un Dios justo, fiel y verdadero. Yo creo que veré la gloria y el poder de Dios en mi vida, en lo que necesitamos hacer, guardar en nuestro corazón. Yo creo que veré el poder de Dios, el favor de Dios en mi vida, en todo aquello que Él me ha prometido. ¿Cuántos dicen amén a eso? Mi querida iglesia, este es el mejor tiempo para que nuestra fe sea probada, pero también para ver milagros y maravillas, porque no se cerrarán nuestros ojos antes de ver la bondad de Dios sobre cada petición de nuestro corazón. Y como siempre, la gloria será para nuestro Dios, pero su bendición será nuestra y de nuestras familias, para la gloria del nombre de nuestro gran Rey. Aleluya. Dale tu mejor aplauso al Señor. Diciembre con todo, las fiestas que vengan. Gloria a Dios. Gloria a Dios. Dale fuerte tu aplauso al Rey. Gracias, Señor.
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2: ¿Cuántos creen que el fuego de Dios puede arder en esa República Dominicana?

0: Aleluya. Todas las generaciones se postran delante de tus pies, Señor. Te alabamos, Rey de Reyes y Señores.
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2: Hoy tengo una carta un tanto distinta, un tanto triste y muy seria. Me dice este joven, tengo 20 años de edad y vivo con mi padre y mi hermana. Mi padre todavía me pega. Creo que ya no soy un chiquilín como para que me esté pegando de esa manera. A pesar de tener 20 años, represento 16 o 17, pues todavía no me sale ni el bigote ni la patilla. Me dan muchas ganas de correr, salir de la casa y salir a trabajar. Pero vivo en mi casa con la tarea de todos los días cuidar la casa. A veces siento muchas ganas de llorar y tengo temor. Presiento como que voy a sufrir un accidente. Y tuve un accidente cuando estuve abajo un autobús junto a las llantas y estuve muy grave internado en un hospital cuando era niño. ¿Qué puedo hacer, señor Palau? Bueno, mi estimado joven, su caso es serio. Por cierto, le estamos escribiendo una larga carta, pero por radio le quiero decir lo siguiente. Primero, usted en verdad no es un niño. Eso del bigote no viene al caso. Que represente 16 o 17 es una gran bendición, porque quiere decir que cuando sea viejo, usted todavía va a parecer mucho más joven. Así que anímese con esa verdad. Segundo, me parece extraño que su padre a los 20 años todavía le esté pegando, golpeando o procurando disciplinar. Por supuesto, no conozco a su padre, ojalá que pudiéramos hablar con él. Yo diría que haga lo siguiente. Primero, que usted se decida en su interior que ya teniendo 20 años de edad, usted vaya a escoger y encontrar un trabajo fuera de la casa. Usted necesita un trabajo que le dé dinero para vivir independientemente. Usted no es un niño, ya es un hombre a los 20 años de edad. Segundo, que empiece a hablar con Dios en oración, pidiéndole que le dé prudencia y sabiduría para hablar con su padre. Usted tiene que hablar con su padre, pero antes de hacerlo va a tener que pensarlo muy a fondo y tener muy claramente en su mente lo que va a decir. Incluso, yo diría que en un papel usted tendría que tener escrito punto por punto lo que le quiere decir y hablar con su padre. Tercero, después de haber orado y haber hecho ese plan, pídale a su padre que le dé 2 horas para hablar con tranquilidad. Su padre evidentemente es un hombre algo violento, sin embargo el Señor le va a proteger. Usted pídale la oportunidad de hablar. Cuando esté hablando con él, dígale, primero, que usted quiere ir a trabajar porque ya es un hombre y no es un niño. Y aunque él diga palabras groseras o insultantes, usted ignore esas palabras. Usted diga que es un hombre y que quiere trabajar. Segundo, que usted quiere trabajar pero que quiere mantener las buenas amistades y relaciones con él y, por supuesto, con su hermana. No sé qué pasó con su madre, usted no me la menciona. Pero usted hágale saber de corazón que usted quiere seguir siendo amigo e íntimo como buen hijo de su padre. Tercero, usted tiene que estar dispuesto, si es necesario, a salir de su casa. Señor, usted ya es un hombre a los 20 años. Usted ahora tiene la oportunidad de salir al mundo, a crecer, a madurar, a desarrollarse y a ser un hombre completo. Por lo tanto, si usted está dispuesto a trabajar, es posible que su padre le diga que tiene que hacer abandono del hogar. Y aunque es cierto que la Biblia dice obedeced en el Señor a vuestros padres, eso tiene que ver con los hijos hasta la edad en que se deben separar. Luego llega uno a la madurez y aunque respeta a sus padres y los honra, sin embargo tiene que ser hombre. A ver si me escribe de nuevo y me hace saber cómo le ha ido su caso. Me interesa mucho saber que le haya ido bien. El Señor le va a bendecir.
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0: Porque anduve muerto en mis delitos y pecados, pero tú me diste vida. Tú me encontraste. Te amo, Jesús. Teofanía, Cristian Ponce, de la A a la Z, Obrín.
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2: ¿Qué tal, querido amigo o amiga del programa Cruzada con Luis Palau? De esta forma damos comienzo a una nueva presentación de este nuestro espacio y punto de encuentro en la radio, en donde estudiamos diariamente la Biblia, la Palabra de Dios, de la mano, como siempre, del conferencista internacional.

Bueno, mi amable oyente, espero que hoy esté alerta y despierto, ya sea que esté en su casa, sentado tranquilamente con una libreta y lápiz a su lado, o manejando un automóvil por allí en una de las grandes metrópolis de nuestro continente latinoamericano. Esté donde esté, espero que estos 10 minutos, 15 que vamos a pasar juntos, sean de estímulo para su vida, de ánimo con sus problemas, de consuelo para sus dolores, de dirección para sus decisiones y de estudio para su intelecto. Estamos haciendo un estudio del Nuevo Testamento a vuelo de pájaro, o sea, a toda velocidad. No estamos entrando en detalles, sino más bien como si estuviéramos volando por encima de un país y viendo las montañas y los valles y los ríos y las casitas y las ciudades. Una mirada, un vistazo demasiado rápido, pero tiene su lugar en nuestro estudio de la Biblia. Hoy hemos llegado al Evangelio de San Marcos, que es el Evangelio número 2, el segundo en el Nuevo Testamento. Si usted estuvo conmigo en el día anterior, estuvimos estudiando el Evangelio de San Mateo y dijimos que Mateo presenta a Jesucristo como el Mesías Rey. El énfasis es que Él es el Rey de Reyes, Señor de Señores, prometido por Dios desde siglos y generaciones antes. Hoy, al llegar al Evangelio de San Marcos, vemos que el Evangelio de San Marcos, como han dicho estudiosos de la Biblia durante muchos siglos, enfatiza que Jesucristo se presenta como siervo, humilde, como prácticamente un hombre más, excepto que sabemos que Él era el Hijo de Dios hecho hombre, que nació milagrosamente por la bendita Virgen María. No era un hombre más, pero al mirarlo en el Evangelio de San Marcos, nos damos cuenta qué razón tenía San Pablo cuando dijo que se humilló a sí mismo y tomando forma de siervo, se humilló todavía más hasta ir a morir a una cruz. Jesucristo como siervo. Ahora, ¿quién es este Marcos? Que le decimos San Marcos porque era famoso y especial y escribió uno de los evangelios. Aunque todos los creyentes en Cristo somos santos a los ojos de Dios, pero con respeto lo llamamos San Marcos. ¿Quién era? Bueno, primero, parece ser que él seguramente conoció a Jesús de niño. Habrá sido un niñito muy pequeño cuando Jesús visitaba su casa y lo conocían. Era un primo del famoso compañero de San Pablo. Era primo de Bernabé. Colosenses capítulo 4 y versículo 10 nos dice eso. Y él escribió el Evangelio de Marcos, que lleva su nombre. Era hijo de una mujer llamada María, que era un nombre muy común en aquellos tiempos, y María tenía su casa, dicen los estudiosos, a disposición del Señor y de los discípulos. Algunas autoridades incluso creen de que el Señor Jesucristo quizás celebró la Santa Cena la última noche antes de morir, la primera cena del Señor en la casa de María, la madre de Marcos, que era hermana de Bernabé. Pero eso es especulación, sin embargo, interesante. Ahora, este jovencito Marcos, parece ser que fue el jovencito que, cuando lo arrestaron al Señor Jesús para crucificarlo traidoramente, fue el que uno de los soldados le arrebató la vestimenta y llevaba solo una sábana. Y debajo de la sábana no llevaba nada y se tuvo que escapar desnudo para que no lo aprendieran y lo metieran preso. Ahora bien, uno de los padres de la iglesia, Eusebio, también muy famoso, en el siglo IV de nuestra era, o sea, 300 y tantos años después de Jesucristo, dijo lo siguiente, que Papías, uno de los primeros discípulos que estaba cerca del apóstol San Juan, dijo, Marcos fue el intérprete de Pedro. O sea, que era un asistente de Pedro, porque Marcos fue asistente de Pablo, de Bernabé y de Simón Pedro. Ahora bien, Pedro seguramente que pasaba horas enteras, viajaba con el jovencito Marcos y le habrá contado los milagros y las palabras de Jesús, inspirado por el Espíritu Santo. Marcos comenzó a escribir y a escribir y a escribir. Se dice que Marcos sobre todo escribió su evangelio para los creyentes que vivían en Roma, que vivían bajo mucha presión de aquel famoso criminal Nerón, que era el emperador, o sea, el dictador, le diríamos hoy en día, de Roma, del Imperio Romano. Y Nerón perseguía a los cristianos. Y Marcos escribió este evangelio sencillamente y sería un gran consuelo para los cristianos, porque usted va a notar que cuando veamos el bosquejo en 2 o 3 minutos, que Marcos le da mucho, mucho espacio a la muerte y la crucifixión de nuestro Señor Jesucristo, desde que entró a Jerusalén la última semana hasta que ascendió a los cielos. Ahora bien, lo que usted va a notar en el Evangelio de San Marcos es que usted no quiere detenerse. Marcos se ve que era un hombre de acción.

0: Y como el Espíritu Santo lo usó a él para escribir un evangelio para los romanos también eran gente de mucha acción. No eran, por ejemplo, intelectuales como los griegos. Eran más bien militares, querían acción, no se sentaban a leer libros. Entonces, Marcos escribió este evangelio y el Espíritu Santo le guió a escribir rápido, rápido, rápido. Por ejemplo, la palabra inmediatamente y la palabra luego aparecen 40 veces en estos 16 capítulos. O sea, que prácticamente 3 veces por capítulo dice luego, luego, luego, inmediatamente, inmediatamente, inmediatamente. O sea, le llama la atención, le capta la atención y uno no quiere dejar de leer hasta que llega al final del capítulo 16. Y aunque son capítulos cortos, uno quiere detenerse porque la acción lo lleva a uno hacia adelante. Ahora bien, el énfasis de San Marcos, como dije, es que Jesucristo se presentó al mundo como siervo. Vamos, digámoslo de una vez, como prácticamente esclavo. Porque piense usted, Él es el Hijo de Dios. Y así comienza San Marcos diciendo, principio del Evangelio de Jesucristo, Hijo de Dios. Capítulo 1, versículo 1. Y luego hace referencia a un profeta, dice Isaías. Yo envío mi mensajero, delante de tu faz, el cual preparará tu camino delante de ti. Voz del que clama en el desierto, preparen el camino del Señor. Está hablando de Juan el Bautista. Ahora bien, el Señor Jesús se nos presenta como siervo. Sirve a los pobres, sirve a los enfermos, sirve a los necesitados, sirve a los pecadores y se deja crucificar al fin el bendito Hijo de Dios por nuestros pecados. Porque dice la Biblia, Cristo fue muerto por nuestros pecados y fue sepultado y resucitó al tercer día, conforme a las Escrituras. Ese es el Evangelio de Marcos. Ahora, tome nota si tiene su papel y lápiz allí. Vamos a dividir San Marcos, al igual que San Mateo, en 4 secciones. ¿Qué le parece? De esa manera usted puede ir captando la enseñanza a medida que va leyendo este precioso Evangelio de San Marcos. Primero, la introducción de nuestro Señor Jesucristo y los primeros días antes de que Él salga a su ministerio. Aquí lo tenemos al Señor Jesucristo. Primeramente, el camino preparado por Juan el Bautista. Después viene el bautismo de Jesús. Y después la tentación que Satanás le hizo a Jesús antes de lanzarse a predicar, arrepentíos y creed al Evangelio, el reino de Dios se ha acercado. Entonces, primero pues, capítulo 1, versículos 1 al 13, la introducción y la preparación de nuestro Señor Jesucristo. Bien, ¿lo tiene anotado? Perfecto. Segunda sección de San Marcos. El ministerio de nuestro Señor Jesucristo en Galilea, en una de las secciones de Israel. Eso es del capítulo 1, versículo 14, hasta el capítulo 9 y versículo 50. Bien, tomo nota pues, ¿sí? Entonces, el ministerio de Jesús, nuestro Señor, en Galilea. Capítulo 1, versículo 14, al capítulo 9, versículo 50. Tercero, preparación para la pasión en Perea. Anote Perea. Y después lo va a buscar en un mapa, si tiene mapa atrás de su Biblia, para ver dónde está Perea. Preparación para la pasión y su ministerio en Perea. Capítulo 10, versículos 1 al 52. O sea, todo el capítulo 10. ¿Está bien? ¿Tomó nota? Bien. Y ahora la cuarta y última sección, la semana de la pasión y de la resurrección de nuestro Señor Jesucristo. ¿Sí? La semana de la pasión y de la resurrección de nuestro Señor Jesucristo. Capítulos 11 hasta el final del 16. Ahora bien, es interesante porque aquí encontramos de domingo a domingo la última semana de nuestro Señor Jesucristo, aunque el miércoles no aparece. El domingo, la entrada triunfal a Jerusalén. El lunes, la maldición de la higuera y la limpieza del templo que hizo Jesús, la última semana antes de ser crucificado. El martes, la fe y el temor, las parábolas que él dio en el capítulo 2 y las controversias, luego un largo discurso en el Monte de las Olivas y la unción que le hace esa mujer. El jueves, la última cena. El viernes, Jesús va al jardín de Getsemaní, lo acusan los judíos, lo crucifican los romanos y es sepultado. Y el capítulo 16, el domingo siguiente, Cristo resucita de los muertos. Bueno, se nos fue el tiempo. Hasta la próxima.
1: 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Llegamos así al segmento de la música. Hoy nos va a acompañar la agrupación XTO con esta preciosa melodía titulada Mi Amor.

0: Y hasta aquí nos acompañaba la agrupación XTO. Lamentablemente nuestro tiempo se terminó. Si el Señor lo permite, nos vamos a estar reencontrando en nuestra próxima presentación. Mi nombre es Jorge Escopazo. Fue un placer acompañarle en este día. Que Dios le bendiga ricamente.
1: 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Hasta entonces, recuerden las palabras de nuestro Señor Jesús. Felices los de corazón limpio, pues ellos verán a Dios.
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0: Mira nuestro fiché atrás. Bueno, nuestro fiché no. 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

0: De esta forma damos comienzo a una nueva presentación de este nuestro espacio y punto de encuentro en la radio, en donde estudiamos diariamente la Biblia, la Palabra de Dios, de la mano como siempre del conferencista internacional Luis Palau. Mi nombre es Jorge Escopazo y en este día, al continuar con nuestro estudio bosquejo de los Evangelios, le presento el mensaje titulado Vistazo de Marcos. Adelante, Luis.
1: Bueno, mi amable oyente, espero que hoy esté alerta y despierto, ya sea que esté en su casa, sentado tranquilamente con una libreta y lápiz a su lado, o manejando un automóvil por allí en una de las grandes metrópolis de nuestro continente latinoamericano. Esté donde esté, espero que estos 10 minutos, 15 que vamos a pasar juntos, sean de estímulo para su vida, de ánimo con sus problemas, de consuelo para sus dolores, de dirección para sus decisiones y de estudio para su intelecto. Estamos haciendo un estudio del Nuevo Testamento a vuelo de pájaro, o sea, a toda velocidad. No estamos entrando en detalles, sino más bien como si estuviéramos volando por encima de un país y viendo las montañas y los valles y los ríos y las casitas y las ciudades. Una mirada, un vistazo demasiado rápido, pero tiene su lugar en nuestro estudio de la Biblia. Hoy hemos llegado al Evangelio de San Marcos, que es el Evangelio número 2, el segundo en el Nuevo Testamento. Si usted estuvo conmigo en el día anterior, estuvimos estudiando el Evangelio de San Mateo y dijimos que Mateo presenta a Jesucristo como el Mesías Rey. El énfasis es que Él es el Rey de Reyes, Señor de Señores, prometido por Dios desde siglos y generaciones antes. Hoy, al llegar al Evangelio de San Marcos, vemos que el Evangelio de San Marcos, como han dicho estudiosos de la Biblia durante muchos siglos, enfatiza que Jesucristo se presenta como siervo, humilde, como prácticamente un hombre más, excepto que sabemos que Él era el Hijo de Dios hecho hombre, que nació milagrosamente por la bendita Virgen María. No era un hombre más, pero al mirarlo en el Evangelio de San Marcos, nos damos cuenta qué razón tenía San Pablo cuando dijo que se humilló a sí mismo y, tomando forma de siervo, se humilló todavía más hasta ir a morir a una cruz. Jesucristo como siervo. Ahora, ¿quién es este Marcos, que le decimos San Marcos porque era famoso y especial y escribió uno de los evangelios? Aunque todos los creyentes en Cristo somos santos a los ojos de Dios, pero con respeto lo llamamos San Marcos. ¿Quién era? Bueno, primero, parece ser que él seguramente conoció a Jesús de niño. Habrá sido un niñito muy pequeño cuando Jesús visitaba su casa y lo conocían. Era un primo del famoso compañero de San Pablo. Era primo de Bernabé. Colosenses capítulo 4 y versículo 10 nos dice eso. Y él escribió el Evangelio de Marcos, que lleva su nombre. Era hijo de una mujer llamada María, que era un nombre muy común en aquellos tiempos, y María tenía su casa, dicen los estudiosos, a disposición del Señor y de los discípulos. Algunas autoridades incluso creen de que el Señor Jesucristo quizás celebró la Santa Cena la última noche antes de morir, la primera cena del Señor, en la casa de María, la madre de Marcos, que era hermana de Bernabé. Pero eso es especulación, sin embargo, interesante. Ahora, este jovencito Marcos, parece ser que fue el jovencito que, cuando lo arrestaron al Señor Jesús para crucificarlo traidoramente, fue el que uno de los soldados le arrebató la vestimenta y llevaba solo una sábana. Y debajo de la sábana no llevaba nada y se tuvo que escapar desnudo para que no lo aprendieran y lo metieran preso. Ahora bien, uno de los padres de la iglesia, Eusebio, también muy famoso, en el siglo IV de nuestra era, o sea, 300 y tantos años después de Jesucristo, dijo lo siguiente, que Papías, uno de los primeros discípulos que estaba cerca del apóstol San Juan, dijo, Marcos fue el intérprete de Pedro. O sea, que era un asistente de Pedro, porque Marcos fue asistente de Pablo, de Bernabé y de Simón Pedro. Ahora bien, Pedro seguramente que pasaba horas enteras, viajaba con el jovencito Marcos y le habrá contado los milagros y las palabras de Jesús, inspirado por el Espíritu Santo. Marcos comenzó a escribir y a escribir y a escribir. Se dice que Marcos sobre todo escribió su evangelio para los creyentes que vivían en Roma, que vivían bajo mucha presión de aquel famoso criminal Nerón, que era el emperador, o sea, el dictador, le diríamos hoy en día, de Roma, del Imperio Romano. Y Nerón perseguía a los cristianos, y Marcos escribió este evangelio sencillamente y sería un gran consuelo para los cristianos, porque usted va a notar que cuando veamos el bosquejo en dos o tres minutos, que Marcos le da mucho, mucho espacio a la muerte y la crucifixión de nuestro Señor Jesucristo, desde que entró a Jerusalén la última semana hasta que ascendió a los cielos. Ahora bien, lo que usted va a notar en el Evangelio de San Marcos es que usted no quiere detenerse. Marcos se ve que era un hombre de acción, y como el Espíritu Santo lo usó a él para escribir un Evangelio para los romanos también eran gente de mucha acción. No eran, por ejemplo, intelectuales como los griegos, eran más bien militares, querían acción, no se sentaban a leer libros. Entonces Marcos escribió este Evangelio y el Espíritu Santo le guió a escribir rápido, rápido, rápido. Por ejemplo, la palabra inmediatamente y la palabra luego aparecen 40 veces en estos 16 capítulos, o sea que prácticamente 3 veces por capítulo dice luego, luego, luego, inmediatamente, inmediatamente, inmediatamente. O sea, le llama la atención, le capta la atención, y uno no quiere dejar de leer hasta que llega al final del capítulo 16. Y aunque son capítulos cortos, uno quiere detenerse porque la acción lo lleva uno hacia adelante. Ahora bien, el énfasis de San Marcos, como dije, es que Jesucristo se presentó al mundo como siervo. Vamos, digámoslo de una vez, como prácticamente esclavo. Porque piense usted, Él es el Hijo de Dios, y así comienza San Marcos diciendo, principio del Evangelio de Jesucristo, Hijo de Dios. Capítulo 1, versículo 1. Y luego hace referencia a un profeta, dice Isaías, yo envío mi mensajero, delante de tu faz, el cual preparará tu camino delante de ti. Voz del que clama en el desierto, preparen el camino del Señor. Está hablando de Juan el Bautista. Ahora bien, el Señor Jesús se nos presenta como siervo. Sirve a los pobres, sirve a los enfermos, sirve a los necesitados, sirve a los pecadores y se deja crucificar al fin el bendito Hijo de Dios por nuestros pecados. Porque dice la Biblia, Cristo fue muerto por nuestros pecados y fue sepultado y resucitó al tercer día, conforme a las Escrituras. Ese es el Evangelio de Marcos. Ahora, tome nota si tiene su papel y lápiz allí. Vamos a dividir San Marcos, al igual que San Mateo, en 4 secciones. ¿Qué le parece? De esa manera usted puede ir captando la enseñanza a medida que va leyendo este precioso Evangelio de San Marcos. Primero, la introducción de nuestro Señor Jesucristo y los primeros días antes de que Él salga a su ministerio. Aquí lo tenemos al Señor Jesucristo. Primeramente, el camino preparado por Juan el Bautista. Después viene el bautismo de Jesús. Y después la tentación que Satanás le hizo a Jesús antes de lanzarse a predicar, arrepentíos y creed al Evangelio, el reino de Dios se ha acercado. Entonces, primero pues, capítulo 1, versículos 1 al 13, la introducción y la preparación de nuestro Señor Jesucristo. Bien, ¿lo tiene anotado? Perfecto. Segunda sección de San Marcos, el ministerio de nuestro Señor Jesucristo en Galilea, en una de las secciones de Israel. Eso es del capítulo 1, versículo 14, hasta el capítulo 9 y versículo 50. Bien, tomo nota pues, ¿sí? Entonces, el ministerio de Jesús, nuestro Señor, en Galilea. Capítulo 1, versículo 14, al capítulo 9, versículo 50. Tercero, preparación para la pasión en Perea. Anote Perea. Y después lo va a buscar en un mapa, si tiene mapa atrás de su Biblia, para ver dónde está Perea. Preparación para la pasión y su ministerio en Perea. Capítulo 10, versículos 1 al 52. O sea, todo el capítulo 10. ¿Está bien? ¿Tomó nota? Bien. Y ahora la cuarta y última sección, la semana de la pasión y de la resurrección de nuestro Señor Jesucristo. ¿Sí? La semana de la pasión y de la resurrección de nuestro Señor Jesucristo. Capítulos 11 hasta el final del 16. Ahora bien, es interesante porque aquí encontramos de domingo a domingo la última semana de nuestro Señor Jesucristo, aunque el miércoles no aparece. El domingo, la entrada triunfal a Jerusalén. El lunes, la maldición de la higuera y la limpieza del templo que hizo Jesús, la última semana antes de ser crucificado. El martes, la fe y el temor. las parábolas que él dio en el capítulo 2 y las controversias, luego un largo discurso en el Monte de las Olivas y la unción que le hace esa mujer. El jueves, la última cena. El viernes, Jesús va al jardín de Getsemaní, lo acusan los judíos, lo crucifican los romanos y es sepultado. Y el capítulo 16, el domingo siguiente, Cristo resucita de los muertos. Bueno, se nos fue el tiempo. Hasta la próxima.
0: 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Llegamos así al segmento de la música. Hoy nos va a acompañar la agrupación XTO con esta preciosa melodía titulada Mi Amor.

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1: ¿Qué tal, querido amigo o amiga del programa Cruzada con Luis Palau?

0: Y hasta aquí nos acompañaba la agrupación XTO. Lamentablemente nuestro tiempo se terminó. Si el Señor lo permite, nos vamos a estar reencontrando en nuestra próxima presentación. Mi nombre es Jorge Escopazo. Fue un placer acompañarle en este día. Que Dios le bendiga ricamente.
1: 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Felices los de corazón limpio, pues ellos verán a Dios.
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0: Bueno, Javi, nada más antes de que te vayas, quiero devolvértela. Fui yo el honrado de que Dios de verdad me cruzara con tu camino. Gracias, amigo. Gracias. Vamos.
1: Señor Palau, quisiera hacerle una pregunta.
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3: Hoy tengo una carta un tanto distinta, un tanto triste y muy seria. Me dice este joven, tengo 20 años de edad y vivo con mi padre y mi hermana. Mi padre todavía me pega. Creo que ya no soy un chiquilín como para que me esté pegando de esa manera. A pesar de tener 20 años, represento 16 o 17, pues todavía no me sale ni el bigote ni la patilla. Me dan muchas ganas de correr, salir de la casa y salir a trabajar. Pero vivo en mi casa con la tarea de todos los días cuidar la casa. A veces siento muchas ganas de llorar y tengo temor. Presiento como que voy a sufrir un accidente. Y tuve un accidente cuando estuve abajo un autobús junto a las llantas y estuve muy grave internado en un hospital cuando era niño. ¿Qué puedo hacer, señor Palau? Bueno, mi estimado joven, su caso es serio. Por cierto, le estamos escribiendo una larga carta, pero por radio le quiero decir lo siguiente. Primero, usted en verdad no es un niño. Eso del bigote no viene al caso. Que represente 16 o 17 es una gran bendición, porque quiere decir que cuando sea viejo, usted todavía va a parecer mucho más joven. Así que anímese con esa verdad. Segundo, me parece extraño que su padre a los 20 años todavía le esté pegando, golpeando o procurando disciplinar. Por supuesto, no conozco a su padre, ojalá que pudiéramos hablar con él. Yo diría que haga lo siguiente. Primero, que usted se decida en su interior que ya teniendo 20 años de edad, usted vaya a escoger y encontrar un trabajo fuera de la casa. Usted necesita un trabajo que le dé dinero para vivir independientemente. Usted no es un niño, ya es un hombre a los 20 años de edad. Segundo, que empiece a hablar con Dios en oración, pidiéndole que le dé prudencia y sabiduría para hablar con su padre. Usted tiene que hablar con su padre, pero antes de hacerlo va a tener que pensarlo muy a fondo y tener muy claramente en su mente lo que va a decir. Incluso, yo diría que en un papel usted tendría que tener escrito punto por punto lo que le quiere decir y hablar con su padre. Tercero, después de haber orado y haber hecho ese plan, pídale a su padre que le dé 2 horas para hablar con tranquilidad. Su padre evidentemente es un hombre algo violento, sin embargo el Señor le va a proteger. Usted pídale la oportunidad de hablar. Cuando esté hablando con él, dígale, primero, que usted quiere ir a trabajar porque ya es un hombre y no es un niño. Y aunque él diga palabras groseras o insultantes, usted ignore esas palabras. Usted diga que es un hombre y que quiere trabajar. Segundo, que usted quiere trabajar pero que quiere mantener las buenas amistades y relaciones con él y por supuesto con su hermana. No sé qué pasó con su madre, usted no me la menciona. Pero usted hágale saber de corazón que usted quiere seguir siendo amigo e íntimo como buen hijo de su padre. Tercero, usted tiene que estar dispuesto, si es necesario, a salir de su casa. Señor, usted ya es un hombre a los 20 años. Usted ahora tiene la oportunidad de salir al mundo, a crecer, a madurar, a desarrollarse y a ser un hombre completo. Por lo tanto, si usted está dispuesto a trabajar, es posible que su padre le diga que tiene que hacer abandono del hogar. Y aunque es cierto que la Biblia dice obedeced en el Señor a vuestros padres, eso tiene que ver con los hijos hasta la edad en que se deben separar. Luego llega uno a la madurez y aunque respeta a sus padres y los honra, sin embargo tiene que ser hombre. A ver si me escribe de nuevo y me hace saber cómo le ha ido su caso. Me interesa mucho saber que le haya ido bien. El Señor le va a bendecir.
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1: No hay nada mejor en este mundo que estar en tu presencia para adorarte. Esta es mi oración.

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2: Levanta tus manos al cielo y busca un imposible en tu vida. Si te han dicho que es imposible, en esta noche clama y adora con fe. No te conformes, viene lo mejor para tu vida.

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1: ¿Cómo es? Roy Orlando.

0: Dios no es que sean felices la gente que me rodean. La voluntad de Dios es que seamos felices tú y yo. Te amo. Un aplauso fuerte a Cristo por la pastora de jóvenes, ministro que viene a vivir, Dalisa Contreras.
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0: Padre,

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1: Ahí donde tú te encuentras, quiero invitarte a que este día le creas a Dios, que le creas por algo grande, que le creas.

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2: Hoy tengo una carta un tanto distinta, un tanto triste y muy seria. Me dice este joven, tengo 20 años de edad y vivo con mi padre y mi hermana. Mi padre todavía me pega. Creo que ya no soy un chiquilín como para que me esté pegando de esa manera. A pesar de tener 20 años, represento 16 o 17, pues todavía no me sale ni el bigote ni la patilla. Me dan muchas ganas de correr, salir de la casa y salir a trabajar. Pero vivo en mi casa con la tarea de todos los días cuidar la casa. A veces siento muchas ganas de llorar y tengo temor. Presiento como que voy a sufrir un accidente. Y tuve un accidente cuando estuve abajo un autobús junto a las llantas y estuve muy grave internado en un hospital cuando era niño. ¿Qué puedo hacer, señor Palau? Bueno, mi estimado joven, su caso es serio. Por cierto, le estamos escribiendo una larga carta, pero por radio le quiero decir lo siguiente. Primero, usted en verdad no es un niño. Eso del bigote no viene al caso. Que represente 16 o 17 es una gran bendición, porque quiere decir que cuando sea viejo, usted todavía va a parecer mucho más joven. Así que anímese con esa verdad. Segundo, me parece extraño que su padre a los 20 años todavía le esté pegando, golpeando o procurando disciplinar. Por supuesto, no conozco a su padre, ojalá que pudiéramos hablar con él. Yo diría que haga lo siguiente. Primero, que usted se decida en su interior que ya teniendo 20 años de edad, usted vaya a escoger y encontrar un trabajo fuera de la casa. Usted necesita un trabajo que le dé dinero para vivir independientemente. Usted no es un niño, ya es un hombre a los 20 años de edad. Segundo, que empiece a hablar con Dios en oración, pidiéndole que le dé prudencia y sabiduría para hablar con su padre. Usted tiene que hablar con su padre, pero antes de hacerlo va a tener que pensarlo muy a fondo y tener muy claramente en su mente lo que va a decir. Incluso, yo diría que en un papel usted tendría que tener escrito punto por punto lo que le quiere decir y hablar con su padre. Tercero, después de haber orado y haber hecho ese plan, pídale a su padre que le dé 2 horas para hablar con tranquilidad. Su padre evidentemente es un hombre algo violento, sin embargo el Señor le va a proteger. Usted pídale la oportunidad de hablar. Cuando esté hablando con él, dígale, primero, que usted quiere ir a trabajar porque ya es un hombre y no es un niño. Y aunque él diga palabras groseras o insultantes, usted ignore esas palabras. Usted diga que es un hombre y que quiere trabajar. Segundo, que usted quiere trabajar pero que quiere mantener las buenas amistades y relaciones con él y por supuesto con su hermana. No sé qué pasó con su madre, usted no me la menciona. Pero usted hágale saber de corazón que usted quiere seguir siendo amigo e íntimo como buen hijo de su padre. Tercero, usted tiene que estar dispuesto, si es necesario, a salir de su casa. Señor, usted ya es un hombre a los 20 años. Usted ahora tiene la oportunidad de salir al mundo, a crecer, a madurar, a desarrollarse y a ser un hombre completo. Por lo tanto, si usted está dispuesto a trabajar, es posible que su padre le diga que tiene que hacer abandono del hogar. Y aunque es cierto que la Biblia dice obedeced en el Señor a vuestros padres, eso tiene que ver con los hijos hasta la edad en que se deben separar. Luego llega uno a la madurez y aunque respeta a sus padres y los honra, sin embargo tiene que ser hombre. A ver si me escribe de nuevo y me hace saber cómo le ha ido su caso. Me interesa mucho saber que le haya ido bien. El Señor le va a bendecir.
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0: tu casa un ambiente de paz o es tu casa un ambiente tóxico donde todo el mundo está enojado, donde todos se esconden de todos, donde frente al menor descuido explotamos y lastimamos el corazón de nuestros hijos? Y Silvia, esto es gravísimo, porque cuando en nuestra casa hay constante tensión, nuestros hijos no quieren volver a casa.
1: Hola, les saluda Esteban Porras de Enfoque a la Familia, donde ayudamos a las familias a mejorar en Cristo a través de capacitación y educación en línea. Hemos creado una serie especial para matrimonios con nuestros amigos Donald y Silvia Franz, donde exponen diferentes áreas por las que usted puede orar en su matrimonio, cómo trabajarlo en casa y cómo dar un gran ejemplo a sus hijos del matrimonio que Dios está formando en su casa. Preste atención.
0: Hay muchas razones por las cuales nos enojamos. Primero, por el orgullo herido, eso es no válido. Segundo, muchas veces por el estrés. Quizás tenés que bajarle un cambio.
2: Sobrecargada.
0: Estás sobrecargado de trabajo, sobrecargado de estrés, estás lastimando a las personas. O sea, te vas a la casa, al trabajo, tratas súper bien a la gente, a tus compañeros de trabajo, pero llega la tarde, estoy cansado, estoy estresado, y mi familia, que es la razón por la cual salgo a trabajar, recibe lo peor de mí. Recibe toda mi frustración del trabajo, recibe toda la bronca que acumulé contra el compañero, contra el jefe, contra el otro. Y como no puedo patear a mi jefe y maldecir a mi jefe, maldigo a mis hijos. Eso es otra cosa.
2: Sí.
0: Otra cosa que dijimos es que el enojo muchas veces se origina en las heridas del pasado no tratadas. Escuché el caso, Silvia, de este joven, un señor ya grande, que tenía muchísimo problema con la ira y él explotaba en cualquier cosa. Y justamente en una sesión de consejería, preguntándole dónde surge eso y remontándose a su infancia, él cuenta esta experiencia de que cuando tenía 8 años, invita a hacer un pijama party a sus amigos, viene a la casa y esa noche él se hace pipí en la cama. Y el papá al otro día saca la sábana y la expone delante de sus amigos. Miren el meón, el amigo de ustedes. A sus amigos, en toda la escuela se supo, dejaron de llamarle por su nombre y le decían el meón.
2: Ay, qué triste.
0: Él agarró tanta bronca y tanta ira contra el padre, toda su infancia, toda su adolescencia, su juventud pasó esto. Bien. Hasta que fue confrontado con eso y él pudo perdonar a su papá, ya difunto. El papá ya había muerto y él

0: Y quizás hoy estás preguntándote por qué exploto, por qué reacciono así. Y quizás tenés que volver a mirar atrás.
1: Sí, porque no es lo mismo enojo que ira.
0: No.
1: Tengo derecho a enojarme por una injusticia uh-huh. y poder expresarme con amor.
0: Sí.
1: Pero uh-huh. la ira es otra cosa.
0: Sí.
1: Es como algo, como un cáncer que tengo adentro mío, sí. uh-huh. que va haciendo cosas cada vez más malas en mi cuerpo, sí. en mi vida, en mis palabras.
0: Exactamente. Me consume por dentro.
1: Me consume.
0: Me consume como un cáncer. O sea que por lo general, cuide, porque nosotros responsabilizamos a los demás por lo que nosotros hacemos, y en realidad yo puedo tomar control. Yo no puedo controlar lo que vos me decís, pero uh-huh. yo sí puedo controlar cómo voy a reaccionar a lo que vos me digas. Entonces ahí yo puedo tomar control. Eso es fundamental para sobreponernos a la ira. O sea que yo creo que el peligro más grande aquí no es el enojo en sí mismo, porque esto puede llevarnos a la amargura, como dijimos, y la amargura a la venganza. Y cuando no digerimos eso, es cuando asesinamos a las demás personas con palabras, con actitudes hirientes, con desprecio o con silencio. Porque muchas personas,
1: sí.
0: hablamos de la ira que explota, pero está la ira que me hace guardar silencio. Yo hace un tiempo atrás entrevisté a un matrimonio que vivían bajo el mismo techo, uh-huh. y por 6 años no se hablaban.
1: Wow.
0: Escuchá, Silvia, 6 años vivían bajo el mismo techo. Entonces, cuando él quería algo de su esposa, le mandaba a su hijo, anda a decirle a tu mamá tal cosa. Ellos no se miraban y no se dirigían la palabra. Y muchas veces la ignorancia es peor que el odio.
1: Sí, sí. Ahora sí. voy a contar algo muy, muy íntimo.
0: Ay,
1: que creo que nunca
0: vas a contar esto, a ver qué va a salir ahora.
1: Afuera no salió, pero sí. cuando nosotros recién nos casamos, yo tenía la costumbre de eso, de me enojaba y hacía silencio, me cerraba. Mm. En Argentina decimos me emburraba, no sé si escucharon. Yo me emburraba y ahí quedaba estancada.
0: No hablabas.
1: No hablaba. Mm. Es como un método de defensa y que es ira reprimida. Mm. De todas formas, estás actuando con ira. Y me acuerdo que estábamos como 6 meses casados y él me sentó y me habló y me habló con tanto amor. Y me acuerdo que me dijiste, acá con nosotros y en nuestra casa, eso no. Pero me lo dijiste con tanto amor y me hiciste ver que era una actitud que no era buena y que no era válida y que nos iba a distanciar. Mm. Y entendí, ¿viste? Cuando Dios te habla y el Espíritu Santo te está diciendo, ¡ey, eso está muy mal! Mm. Y entendí, y Dios sacó eso de mi vida.
0: Sí.
1: Porque lo entendí, renuncié a eso.
0: Sí.
1: Y era una ira reprimida el emburrarme.
0: Sí.
1: Y Dios me sanó.
2: 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Continuamos con el programa.
0: Te digo 3-4 cosas, ¿cuándo es que la ira se convierte en pecado? Si dice la Biblia que la ira no es pecado, ¿por qué es tan mala entonces?
1: Bueno, ¿cuándo se convierte en pecado?
0: Cuando persiste en el tiempo, cuando yo permanezco enojado, como dice, nos da un tiempo el Señor, uh-huh. hasta que el sol se ponga, pero si permanezco enojado, esa ira se convierte en pecado. ¿Ok? Se convierte en pecado cuando esa energía que provoca la ira, que me debería llevar a actuar, a resolver el problema, la descargo contra la persona y no contra el problema. Ahí se convierte en pecado.
1: O sea que ahí se convierte en algo muy malo para mí,
0: claro.
1: y para los que me rodean.
0: Claro, exactamente. La ira se convierte en pecado cuando yo permito y exploto de manera indebida. Cuando en lugar de hablar, empiezo a maldecir, empiezo a humillar. Porque, ¿sabes? Lo que hiciste estuvo mal y fue muy tonto lo que hiciste.

0: fue muy, realmente lo que hiciste fue, no sé, un acto tan, vamos a decir, no sé.
1: Estuvo mal.
0: Estuvo mal, fue muy tonto lo que hiciste. Pues no hace falta que te diga, Silvia, qué tonta lo que hiciste.
1: Denigrar a la
0: Denigrar, yo
1: persona.
0: No tengo derecho a denigrarte. Entonces, porque uno, yo me voy a contar otra intimidad.
1: Parece
0: acá.
1: Que hoy es el día de los
0: no,
1: trapitos
0: no, voy a
1: al
0: contar
1: sol.
0: esto, Esteban,
1: Estamos
0: eso se puede
1: sacando los
0: contar.
1: trapitos
0: Escucha
1: al
0: esto,
1: sol.
0: atendé acá. Ella hace un tiempo atrás perdió su billetera. ¿Te acordás?
1: Sí.
0: Sí, perdió todas las tarjetas,
1: Hace
0: todo,
1: como
0: todo,
1: dos, tres
0: todo,
1: años.
0: todo. Se fue todo. Ahí estaba todo. Ay, Dios, Señor. Y yo me recuerdo que en ese momento dije, pero Silvia, qué mal. Le dije, cuida más tus cosas. Le dije, ¿cómo? Y me expresé de manera indebida. ¿Te acordás?
1: Me acuerdo,
0: Sí.
1: sí.
0: Bueno.
1: Me dolió en el corazón.
0: Te dolió. Yo, ¿cómo?
1: Porque uno está mal por lo que
0: Sí.
1: pasó y encima si te tratan mal y te hacen sentir peor,
0: Sí.
1: estamos re mal.
0: Exactamente. Y yo le dije, pero Silvia, cuidá un poco más tu billetera. No sé, le dije de una manera inapropiada. Dios es bueno. Porque pasó una semana. Tu billetera se encontró después, porque estaba en casa. No se
1: Sí.
0: perdió. Estaba escondida en un lugar, no sé cómo llegó ahí, pero pasó una semana y Dios me da una lección. Ahora pierdo yo la billetera. Y yo dije, ay, mi madre. Y ahora, o sea que,
1: Era mi oportunidad de
0: sí.
1: vengarme.
0: Sí, era tu oportunidad. Pero ¿sabes qué tengo que resaltar esto? Vos no me humillaste y no me pagaste con la misma moneda. ¿Te acordás?
1: Sí.
0: Ella como que me dijo, ah, ok. Pero con esa sonrisa cuando dijiste eso, yo sentí que me diste ahí como, ajá, ok, cuidado, te puede pasar a vos también.
1: Exactamente, nos puede pasar. A
0: Ay, ay,
1: veces
0: ay.
1: criticamos y somos tan duros
0: Sí,
1: con la otra
0: sí,
1: persona
0: sí.
1: como si a mí nunca me va a
0: Sí,
1: pasar. Y soy
0: exactamente.
1: humana igual que
0: Bien,
1: vos.
0: tenemos que terminar, pero dos cositas más. La ira se convierte en pecado cuando lastimamos a todas las personas que están a nuestro alrededor debido a nuestra frustración. Yo puedo estar frustrado, enojado, pero no tengo por qué destruir tu corazón.
1: No tengo derecho.
0: No, no tengo derecho a eso. Y también la ira se convierte en pecado cuando yo rehúso a ser tranquilizado y cuando rehúso a calmarme. Y no, no, no, estoy enojado. Y empiezo a... Y pará, baja un cambio. Quizás sea el momento. Yo me di cuenta que nos ayuda a nosotros mucho. No tenemos el cartel de tregua, pero sería muy bueno tener un cartel así, sacar tregua.
1: Sí,
0: Y
1: espectacular.
0: sabes que si vos te das cuenta que la ira de tu cónyuge, ni siquiera la tuya, está descontrolada por amor a ella,
1: Saco el cartel.
0: salí.
1: Tregua.
0: Sí, anda, salí de la habitación.
1: Pido un momento.
0: Sí, sabes que de esto hablamos después. Porque ese momento una persona enojada no va a reaccionar.
1: Sí.
0: Entonces salí de ese ambiente y anda a buscar aire fresco.
1: Tomarnos
0: Y,
1: un tiempo para reflexionar
0: sí.
1: y pensar y sobre todas las cosas buscar a
0: Sí.
1: Dios y decir, Señor,
0: Sí.
1: ayúdame en esta situación.
0: Quiero leer una oración que puse aquí. Escucha, dice, Padre Celestial, tú sabes cómo me siento con respecto a mí mismo y a mi familia. Te pido que ante ti no puedo ocultar el enojo, la amargura y la frustración, uy, hacia él, hacia ella o hacia mis familiares que siento. Ayúdame a reemplazar los pensamientos de ira y de amargura por pensamientos de amor. Una vez más, te pido que me des una doble porción de tu espíritu, escucha qué importante eso, para que pueda manifestar el dominio propio y la paciencia en los momentos cuando la ira me asalte. Perdóname por todas las actitudes y maldiciones que he pronunciado en momentos de ira. Cancelo esas palabras de muerte y ayúdame a ser como tú. Quiero reflejar tu imagen en mí. Que mi familia pueda ver que vivo en el espíritu y no en la carne. Ayúdame a crucificar diariamente las obras de la carne en mí. Fíjate que la crucifixión es diaria.
1: Sí.
0: Y no es que Jesús te crucifica, soy yo quien debo crucificarme. No permitas que lo que sucede allá afuera tenga control de mis reacciones y lo que siento en mi interior. Una vez más, reconozco que sin ti no puedo. Te necesito a diario en el nombre de Jesús. Amén.
1: Amén.
0: ¡Wow! ¡Qué bueno!
1: No podemos sin Dios.
0: Sí. Así que bueno, gracias por estar con nosotros en esto que hacemos, que es fortaleciendo familias. Para terminar, quisiera decir algo. Qué lindo sería que usted reúna en su casa, hoy en su sala, a su esposa, a su esposa, a sus hijos, y diga, familia, yo les quiero pedir perdón porque en momentos de ira dije cosas que no tenía que decir. Perdón. y delante de sus hijos, si usted humilló a su cónyuge delante de ellos, usted tiene que pedir perdón delante de ellos. Y quiero pedirles perdón, mis hijos, porque estos días yo hablé mal de su madre o hablé mal de su padre. Y perdona a sus hijos y cancele esas palabras. ¿Por qué? Porque los psicólogos dicen que para deshacer el poder de un comentario negativo hacen falta 15 comentarios positivos. Uh-huh. Dios mío.
1: Mucho trabajo tenemos.
0: Mucho trabajo. Bien, gracias por estar con nosotros. Si quieres entrar en contacto, escríbanos a fortaleciendo@enfoquealafamilia.com y puede mandar sus preguntas o si algún tema quiere toquemos, será un honor recibir su comentario. Dios les bendiga.
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1: Esta primera canción yo creo que usted la va a reconocer, porque la hemos cantado yo creo cada uno de los que estamos aquí adentro. A ver, Huizo, ¿cómo va esta primera canción?

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